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Un pueblo que vive la santidad y experimenta desde el bautismo la fuerza de su caminar. 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Tú, oh Señor, eres nuestro Padre. Isaías 64:8.

0: fortaleza. Porque así dijo Dios el Señor, el Santo de Israel: en descanso y en reposo seréis salvos, en quietud y en confianza será vuestra fortaleza. Y no quisisteis. Isaías 30, 15.
1: Cápsulas de vida para vivir felices. Preserva tu paz en los tiempos difíciles. Muestra madurez emocional y autocontrol, incluso frente a los desafíos de la vida. Recuerda trabajar la paciencia, la resiliencia y la empatía.

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Oremos con el Salmo del Día. Salmo 58. Dios mío, líbrame de mis enemigos, ponme a salvo de mis agresores, líbrame de los malhechores, sálvame de los que tratan de hacerme mal. Despierta, ven a mi encuentro y mira, Señor, Dios de los ejércitos y Dios de Israel. En ti estaré protegido, Dios mío, pues tú eres mi fortaleza y protección. El Dios que me ama vendrá a mi encuentro, me hará ver la derrota de mis enemigos. El Señor es nuestro protector. Que se sepa que Dios es Rey, en Jacob y hasta lo último de la tierra. En cuanto a mí, te cantaré por la mañana, anunciaré a voz en cuello tu amor y tu poder. Pues tú has sido mi protección, mi refugio en momentos de angustia. A ti cantaré himnos, Dios mío, pues tú eres mi fortaleza y protección. Tú eres el Dios que me ama. Gloria al Padre, al Hijo y al Espíritu Santo, como era en el principio, ahora y siempre, y por los siglos de los siglos.

Dios al mundo, que envió a su único Hijo para salvarnos y redimirnos de todo pecado. Ahora bien, ¿comprendes el sacrificio de amor que hizo Jesús por ti?

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Ven Espíritu Santo, derrámate Señor, saca con tu Espíritu todo lo que no sea tuyo, mi Dios. Sana las heridas que están en mi corazón, Señor.

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4: Tanto amó Dios al mundo que envió a su único Hijo para salvarnos y redimirnos de todo pecado. Ahora bien, ¿comprendes el sacrificio de amor que hizo Jesús por ti?

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1: En República Dominicana,
2: esta es la hora.
1: Esta es la hora.

0: Las 9 en punto.
1: ¿Sabías que tus hijos pueden pronunciar exactamente las mismas palabras que tú? Y pueden además dar los mismos pasos que tú en el camino de la vida.
2: Gracias, papá Dios, por tu amor, por tu alegría, por mi familia. Gracias, papá Dios, por mis hermanos, por mi papá. Te amo, Jesús, con toda mi fuerza, con toda mi vida y todo mi ser. Gracias, Señor, por tu amor, por tu alegría. Gracias con mi mamá y con mi papá. Por eso te amo y te alabo. Gloria a ti.
1: Radio Jesús Internacional eleva esta oración al cielo, esperanzados en que llegue también a tu corazón, para que puedas convertirte en un gran ejemplo para tus hijos. En el nombre del Padre,
2: del Hijo, del Espíritu Santo. Amén.

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amado Dios. En esta canción te reconocemos, dueño y Señor de nuestras vidas. Una canción en honor a ti, que lo mereces todo. Con toda mi voz, con todas mis fuerzas, porque no hay nadie

que sé que tú habitas en medio de la oración y las alabanzas. Te alabo con todo mi ser, con todo mi corazón. Te alabo, Señor, por todos los que no te alaban. Te bendecimos, te adoramos, Padre de la gloria, porque tú eres real y verdadero, porque tú eres la plenitud, la resurrección y la vida. Tú eres el eterno presente. Te alabamos porque tú eres el Dios grande y poderoso, el Santo, el Dios de amor y misericordia. Padre de bondad, Padre de amor, te loamos porque tú rompes las cadenas y nos das la libertad, porque nos sanas y arrojas hasta el fondo del mar todos nuestros pecados. Bendito y alabado seas por siempre, Señor.

0: compañero.
1: El hombre que tiene amigos ha de mostrarse amigo, y amigo hay más unido que un hermano. Proverbios.
2: Palabras de vida para vivir felices. Pensar demasiado te quita la paz. Solo confía en Dios.

Oremos con el Salmo del Día. Salmo 58. Dios mío, líbrame de mis enemigos, ponme a salvo de mis agresores, líbrame de los malhechores, sálvame de los que tratan de hacerme mal. Despierta, ven a mi encuentro y mira, Señor, Dios de los ejércitos y Dios de Israel. En ti estaré protegido, Dios mío, pues tú eres mi fortaleza y protección. El Dios que me ama vendrá a mi encuentro, me hará ver la derrota de mis enemigos. El Señor es nuestro protector. Que se sepa que Dios es Rey, en Jacob y hasta lo último de la tierra. En cuanto a mí, te cantaré por la mañana, anunciaré a voz en cuello tu amor y tu poder. Pues tú has sido mi protección, mi refugio en momentos de angustia. A ti cantaré himnos, Dios mío, pues tú eres mi fortaleza y protección. Tú eres el Dios que me ama. Gloria al Padre, al Hijo y al Espíritu Santo, como era en el principio, ahora y siempre, y por los siglos.

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1: ¿Sabías que tus hijos pueden pronunciar exactamente las mismas palabras que tú? Y pueden además dar los mismos pasos que tú en el camino de la vida.
3: Gracias, papá Dios, por tu amor, por tu alegría, por mi familia. Gracias, papá Dios, por mis hermanos, por mi papá. Te amo, Jesús, con toda mi fuerza, con toda mi vida y todo mi ser. Gracias, Señor, por tu amor, por tu alegría. Gracias con mi mamá y por mi papá. Por eso te amo y te alabo. Gloria a ti.
1: Radio Jesús Internacional eleva esta oración al cielo, esperanzados en que llegue también a tu corazón para que puedas convertirte en un gran ejemplo para tus hijos. En el nombre del Padre,
3: del Hijo, del Espíritu Santo. Amén.
4: En República Dominicana, esta es la hora.

0: las 10 en punto.
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1: Bautismo. Aquí estoy, Señor, porque quiero cambiar.

0: fiel es Dios, por el cual fuisteis llamados a la comunión con su Hijo Jesucristo, nuestro Señor. Primera de Corintios 1:9.
1: Cápsulas de vida para vivir felices. Cosas que no debes decir. No digas, no puedo, porque todo lo puedes en Cristo que te fortalece. No digas, no siento su presencia, porque Él prometió ir delante de ti. No digas, estoy solo, porque Dios prometió estar contigo todos los días. Y no digas, ya no aguanto más, porque jamás te va a poner una carga que tú no puedas soportar.

Oremos con el Salmo del Día. Salmo 58. Dios mío, líbrame de mis enemigos, ponme a salvo de mis agresores, líbrame de los malhechores, sálvame de los que tratan de hacerme mal. Despierta, ven a mi encuentro y mira, Señor, Dios de los ejércitos y Dios de Israel. En ti estaré protegido, Dios mío, pues tú eres mi fortaleza y protección. El Dios que me ama vendrá a mi encuentro, me hará ver la derrota de mis enemigos. El Señor es nuestro protector. Que se sepa que Dios es Rey, en Jacob y hasta lo último de la tierra. En cuanto a mí, te cantaré por la mañana, anunciaré a voz en cuello tu amor y tu poder. Pues tú has sido mi protección, mi refugio en momentos de angustia. A ti cantaré himnos, Dios mío, pues tú eres mi fortaleza y protección. Tú eres el Dios que me ama. Gloria al Padre, al Hijo y al Espíritu Santo, como era en el principio, ahora y siempre, y por los siglos de los siglos. Amén.

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Dios continúe bendiciendo y derramando bendiciones sobre ustedes y sus familias.

El Señor nos dice: si alguien quiere seguirme, que se niegue a sí mismo,

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2: Tanto amó Dios al mundo que envió a su único Hijo para salvarnos y redimirnos de todo pecado. Ahora bien, ¿comprendes el

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En República Dominicana, esta es la hora.

0: Las 11 en punto.
1: ¿Sabías que tus hijos pueden pronunciar exactamente las mismas palabras que tú? Y pueden además dar los mismos pasos que tú en el camino de la vida.
2: Gracias, papá Dios, por tu amor, por tu alegría, por mi familia. Gracias, papá Dios, por mis hermanos, por mi papá. Te amo, Jesús, con toda mi fuerza, con toda mi vida y todo mi ser. Gracias, Señor, por tu amor, por tu alegría. Gracias con mi mamá y con mi papá. Por eso te amo y te alabo. Gloria a ti.
1: Radio Jesús Internacional eleva esta oración al cielo, esperanzados en que llegue también a tu corazón, para que puedas convertirte en un gran ejemplo para tus hijos. En el nombre del Padre,
2: del Hijo, del Espíritu Santo. Amén.

Itinerario Nacional de Evangelización 2026. Un pueblo que vive la santidad y experimenta desde el bautismo la fuerza de su caminar. Para este mes de julio, nuestro valor es Paternidad Divina. Tú, oh Señor, eres nuestro Padre. Isaías 64:8.

0: Así que ya no sois extranjeros ni advenidizos, sino conciudadanos de los santos y miembros de la familia de Dios. Efesios 2:19.
1: Palabras de vida para vivir felices. Ante las dificultades, vuelve tu mirada a Jesucristo crucificado. Mírale y pon tus heridas en las suyas. Entrégale tus miedos, tus ilusiones y tus esperanzas. En Él encontrarás fortaleza y consuelo.

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Oremos con el Salmo del Día. Salmo 145. Aleluya. Alaba alma mía al Señor. Alabaré al Señor mientras viva. Cantaré para mi Dios mientras exista. No confíen en los príncipes, seres de polvo que no pueden salvar. Exhalan el espíritu y vuelven al polvo. Ese día perecen sus planes. Dichoso a quien auxilia el Dios de Jacob, el que espera en el Señor su Dios, que hizo el cielo y la tierra, el mar y cuanto hay en él, que mantiene su fidelidad perpetuamente, que hace justicia a los oprimidos, que da pan a los hambrientos. El Señor liberta a los cautivos. El Señor abre los ojos al ciego. El Señor endereza a los que ya se doblan. El Señor ama a los justos. El Señor protege a los peregrinos, sustenta al huérfano y a la viuda, y trastorna el camino de los malvados. El Señor reina perpetuamente. Tu Dios, Sión, de edad en edad. Aleluya. Gloria al Padre, al Hijo y al Espíritu Santo, como era en el principio, ahora y siempre, por los siglos de los siglos. Amén.

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fruto de tu gloria. Bendito sea, Señor, en tu santuario. Alabado sea por todas las edades, por todas las generaciones. Santo eres, Señor, y mi alma siempre te alabará.

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Dios continúe bendiciendo y derramando bendiciones

0: creas que tus hijos pueden pronunciar exactamente las mismas palabras que tú y pueden además dar los mismos pasos que tú en el camino de la vida.
1: Gracias, papá Dios, por tu amor, por tu alegría, por mi familia. Gracias, papá Dios, por mis hermanos, por mi papá. Te amo, Jesús, con toda mi fuerza, con toda mi vida y todo mi ser. Gracias, Señor, por tu amor, por tu alegría. Gracias con mi mamá y con mi papá. Por eso te amo y te alabo. Gloria a ti.
0: Radio Jesús Internacional eleva esta oración al cielo, esperanzados en que llegue también a tu corazón, para que puedas convertirte en un gran ejemplo para tus hijos. En el nombre del Padre,
1: del Hijo, del Espíritu Santo. Amén.
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1: En República Dominicana, esta es la hora.

0: Las 12 en punto.
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0: Virgen María, Madre buena, Madre de la Iglesia, acompáñanos en nuestro caminar.
1: Señor, ábreme los labios.
2: Y mi boca proclamará tu alabanza.
1: Dios mío, ven en mi auxilio.
2: Señor, date prisa en socorrerme.
1: Gloria al Padre, y al Hijo, y al Espíritu Santo.
2: Como era en el principio, ahora y siempre, por los siglos de los siglos. Amén.

Pasando de la infancia y de la vida de Nazaret a la vida pública de Jesús, la contemplación nos lleva a los misterios que se pueden llamar de manera especial misterios de luz. En realidad, todo misterio de Cristo es luz. Él es la luz del mundo. Pero esta dimensión se manifiesta sobre todo en los años de la vida pública, cuando anuncia el Evangelio del Reino.

0: Primer misterio: el bautismo de Jesús en el Jordán.
1: Misterio de luz es el bautismo en el Jordán. En él, mientras Cristo, como inocente que se hace pecado por nosotros, entra en el agua del río, el cielo se abre y la voz del Padre lo proclama Hijo predilecto, y el Espíritu desciende sobre él para investirlo de la misión que le espera. La espiritualidad cristiana tiene como característica el deber del discípulo de configurarse cada vez más plenamente con su Maestro. La efusión del Espíritu en el bautismo une al creyente como el sarmiento a la vid, que es Cristo, y lo hace miembro de su cuerpo místico.
2: Padre nuestro que estás en el cielo, santificado sea tu nombre, venga a nosotros tu reino, hágase tu voluntad en la tierra como en el cielo.
3: Danos hoy nuestro pan de cada día, perdona nuestras ofensas como también nosotros perdonamos a los que nos ofenden. No nos dejes caer en la tentación y líbranos del mal. Amén.
4: Dios te salve María, llena eres de gracia, el Señor es contigo. Bendita tú eres entre todas las mujeres, y bendito es el fruto de tu vientre, Jesús.
5: Santa María, Madre de Dios, ruega por nosotros pecadores, ahora y en la hora de nuestra muerte. Amén.
4: Dios te salve, María, llena eres de gracia, el Señor es contigo. Bendita tú eres entre todas las mujeres, y bendito es el fruto de tu vientre, Jesús.
5: Santa María, Madre de Dios, ruega por nosotros pecadores, ahora y en la hora de nuestra muerte. Amén.
4: Dios te salve María, llena eres de gracia, el Señor es contigo. Bendita tú eres entre todas las mujeres, y bendito es el fruto de tu vientre, Jesús.
5: Santa María, Madre de Dios, ruega por nosotros pecadores, ahora y en la hora de nuestra muerte. Amén.
4: Dios te salve María, llena eres de gracia, el Señor es contigo. Bendita tú eres entre todas las mujeres, bendito es el fruto de tu vientre, Jesús.
5: Santa María, Madre de Dios, ruega por nosotros pecadores, ahora y en la hora de nuestra muerte. Amén.
4: Dios te salve María, llena eres de gracia, el Señor es contigo. Bendita tú eres entre todas las mujeres, bendito es el fruto de tu vientre, Jesús.
5: Santa María, Madre de Dios, ruega por nosotros pecadores, ahora y en la hora de nuestra muerte. Amén.
4: Dios te salve María, llena eres de gracia, el Señor es contigo. Bendita tú eres entre todas las mujeres, bendito es el fruto de tu vientre, Jesús.
5: Santa María, Madre de Dios, ruega por nosotros pecadores, ahora y en la hora de nuestra muerte. Amén.
4: Dios te salve María, llena eres de gracia, el Señor es contigo. Bendita tú eres entre todas las mujeres, y bendito es el fruto de tu vientre, Jesús.
5: Santa María, Madre de Dios, ruega por nosotros pecadores, ahora y en la hora de nuestra muerte. Amén.
4: Dios te salve María, llena eres de gracia, el Señor es contigo. Bendita tú eres entre todas las mujeres, bendito es el fruto de tu vientre, Jesús.
5: Santa María, Madre de Dios, ruega por nosotros pecadores, ahora y en la hora de nuestra muerte. Amén.
4: Dios te salve María, llena eres de gracia, el Señor es contigo. Bendita tú eres entre todas las mujeres, bendito es el fruto de tu vientre, Jesús.
5: Santa María, Madre de Dios, ruega por nosotros pecadores, ahora y en la hora de nuestra muerte. Amén.
4: Dios te salve María, llena eres de gracia, el Señor es contigo. Bendita tú eres entre todas las mujeres, bendito es el fruto de tu vientre, Jesús.
5: Santa María, Madre de Dios, ruega por nosotros pecadores, ahora y en la hora de nuestra muerte. Amén.
6: Gloria al Padre, y al Hijo, y al Espíritu Santo,
7: como era en el principio, ahora y siempre, por los siglos de los siglos. Amén.
0: Dios todopoderoso y eterno, que en el bautismo de Cristo en el Jordán quisiste revelar solemnemente que Él era tu Hijo amado, enviándole tu Espíritu Santo. Concede a tus hijos de adopción, renacidos del agua y del Espíritu Santo, la perseverancia continua en el cumplimiento de tu voluntad. Segundo misterio: la revelación de Jesús en las bodas de Caná.
1: Misterio de luz es el comienzo de los signos en Caná, cuando Cristo, transformando el agua en vino, abre el corazón de los discípulos a la fe, gracias a la intervención de María, la primera creyente. El cometido que María desempeña en Caná acompaña toda la misión de Cristo. La revelación aparece en labios de María y se convierte en su gran invitación materna dirigida a la Iglesia de todos los tiempos. Haced lo que Él os diga. Es una exhortación que introduce muy bien las palabras y signos de Cristo durante su vida pública, siendo como el telón de fondo mariano de todos los misterios de luz.
2: Padre nuestro que estás en el cielo, santificado sea tu nombre, venga a nosotros tu reino, hágase tu voluntad en la tierra como en el cielo.
3: Danos hoy nuestro pan de cada día, perdona nuestras ofensas como también nosotros perdonamos a los que nos ofenden. No nos dejes caer en la tentación y líbranos del mal. Amén.
4: Dios te salve María, llena eres de gracia, el Señor es contigo. Bendita tú eres entre todas las mujeres, y bendito es el fruto de tu vientre, Jesús.
5: Santa María, Madre de Dios, ruega por nosotros pecadores, ahora y en la hora de nuestra muerte. Amén.
4: Dios te salve María, llena eres de gracia, el Señor es contigo. Bendita tú eres entre todas las mujeres, y bendito es el fruto de tu vientre, Jesús.
5: Santa María, Madre de Dios, ruega por nosotros pecadores, ahora y en la hora de nuestra muerte. Amén.
4: Dios te salve María, llena eres de gracia, el Señor es contigo. Bendita tú eres entre todas las mujeres, y bendito es el fruto de tu vientre, Jesús.
5: Santa María, Madre de Dios, ruega por nosotros pecadores, ahora y en la hora de nuestra muerte. Amén.
4: Dios te salve María, llena eres de gracia, el Señor es contigo. Bendita tú eres entre todas las mujeres, bendito es el fruto de tu vientre, Jesús.
5: Santa María, Madre de Dios, ruega por nosotros pecadores, ahora y en la hora de nuestra muerte. Amén.
4: Dios te salve María, llena eres de gracia, el Señor es contigo. Bendita tú eres entre todas las mujeres, bendito es el fruto de tu vientre, Jesús.
5: Santa María, Madre de Dios, ruega por nosotros pecadores, ahora y en la hora de nuestra muerte. Amén.
4: Dios te salve María, llena eres de gracia, el Señor es contigo. Bendita tú eres entre todas las mujeres, bendito es el fruto de tu vientre, Jesús.
5: Santa María, Madre de Dios, ruega por nosotros pecadores, ahora y en la hora de nuestra muerte. Amén.
4: Dios te salve María, llena eres de gracia, el Señor es contigo. Bendita tú eres entre todas las mujeres, y bendito es el fruto de tu vientre, Jesús.
5: Santa María, Madre de Dios, ruega por nosotros pecadores, ahora y en la hora de nuestra muerte. Amén.
4: Dios te salve María, llena eres de gracia, el Señor es contigo. Bendita tú eres entre todas las mujeres, bendito es el fruto de tu vientre, Jesús.
5: Santa María, Madre de Dios, ruega por nosotros pecadores, ahora y en la hora de nuestra muerte. Amén.
4: Dios te salve María, llena eres de gracia, el Señor es contigo. Bendita tú eres entre todas las mujeres, bendito es el fruto de tu vientre, Jesús.
5: Santa María, Madre de Dios, ruega por nosotros pecadores, ahora y en la hora de nuestra muerte. Amén.
4: Dios te salve María, llena eres de gracia, el Señor es contigo. Bendita tú eres entre todas las mujeres, bendito es el fruto de tu vientre, Jesús.
5: Santa María, Madre de Dios, ruega por nosotros pecadores, ahora y en la hora de nuestra muerte. Amén.
6: Gloria al Padre, y al Hijo, y al Espíritu Santo,
7: como era en el principio, ahora y siempre, por los siglos de los siglos. Amén.
0: Señor, Padre Santo, que quisiste, por disposición admirable, que la bienaventurada Virgen María estuviese presente en los misterios de nuestra salvación. Concédenos, atendiendo a las palabras de la Madre de Cristo, hacer aquello que tu Hijo nos ha mandado en el Evangelio. Tercer misterio: el anuncio del Reino de Dios invitando a la conversión.
1: Misterio de luz es la predicación con la cual Jesús anuncia la llegada del reino de Dios e invita a la conversión. Se ha cumplido el plazo, está cerca el reino de Dios. Convertíos y creed la buena noticia. Jesús perdona los pecados de quien se acerca a Él con humilde fe, iniciando así el ministerio de misericordia que Él continuará ejerciendo hasta el fin del mundo, especialmente a través del sacramento de la reconciliación confiado a la Iglesia.
2: Padre nuestro que estás en el cielo, santificado sea tu nombre, venga a nosotros tu reino, hágase tu voluntad en la tierra como en el cielo.
3: Danos hoy nuestro pan de cada día, perdona nuestras ofensas como también nosotros perdonamos a los que nos ofenden. No nos dejes caer en la tentación y líbranos del mal.
4: Dios te salve María, llena eres de gracia, el Señor es contigo, bendita tú eres entre todas las mujeres, y bendito es el fruto de tu vientre, Jesús.
5: Santa María, Madre de Dios, ruega por nosotros pecadores, ahora y en la hora de nuestra muerte. Amén.
4: Dios te salve María, llena eres de gracia, el Señor es contigo. Bendita tú eres entre todas las mujeres, y bendito es el fruto de tu vientre, Jesús.
5: Santa María, Madre de Dios, ruega por nosotros pecadores, ahora y en la hora de nuestra muerte. Amén.
4: Dios te salve María, llena eres de gracia, el Señor es contigo. Bendita tú eres entre todas las mujeres, y bendito es el fruto de tu vientre, Jesús.
5: Santa María, Madre de Dios, ruega por nosotros pecadores, ahora y en la hora de nuestra muerte. Amén.
4: Dios te salve María, llena eres de gracia, el Señor es contigo, bendita tú eres entre todas las mujeres, bendito es el fruto de tu vientre, Jesús.
5: Santa María, Madre de Dios, ruega por nosotros pecadores, ahora y en la hora de nuestra muerte. Amén.
4: Dios te salve María, llena eres de gracia, el Señor es contigo, bendita tú eres entre todas las mujeres, bendito es el fruto de tu vientre, Jesús.
5: Santa María, Madre de Dios, ruega por nosotros pecadores, ahora y en la hora de nuestra muerte. Amén.
4: Dios te salve María, llena eres de gracia, el Señor es contigo, bendita tú eres entre todas las mujeres, bendito es el fruto de tu vientre, Jesús.
5: Santa María, Madre de Dios, ruega por nosotros pecadores, ahora y en la hora de nuestra muerte. Amén.
4: Dios te salve María, llena eres de gracia, el Señor es contigo, bendita tú eres entre todas las mujeres, y bendito es el fruto de tu vientre, Jesús.
5: Santa María, Madre de Dios, ruega por nosotros pecadores, ahora y en la hora de nuestra muerte. Amén.
4: Dios te salve María, llena eres de gracia, el Señor es contigo, bendita tú eres entre todas las mujeres, bendito es el fruto de tu vientre, Jesús.
5: Santa María, Madre de Dios, ruega por nosotros pecadores, ahora y en la hora de nuestra muerte. Amén.
4: Dios te salve María, llena eres de gracia, el Señor es contigo, bendita tú eres entre todas las mujeres, bendito es el fruto de tu vientre, Jesús.
5: Santa María, Madre de Dios, ruega por nosotros pecadores, ahora y en la hora de nuestra muerte. Amén.
4: Dios te salve María, llena eres de gracia, el Señor es contigo, bendita tú eres entre todas las mujeres, bendito es el fruto de tu vientre, Jesús.
5: Santa María, Madre de Dios, ruega por nosotros pecadores, ahora y en la hora de nuestra muerte. Amén.
2: Gloria al Padre, y al Hijo, y al Espíritu Santo,
7: como era en el principio, ahora y siempre, por los siglos de los siglos. Amén.
0: Señor, fortalécenos con tu auxilio, para que nos mantengamos en espíritu de conversión, que la austeridad penitencial nos ayude en el combate cristiano contra las fuerzas del mal. Cuarto misterio, la transfiguración del Señor.
1: Misterio de luz por excelencia es la transfiguración, que según la tradición tuvo lugar en el monte Tabor. La gloria de la divinidad resplandece en el rostro de Cristo, mientras el Padre lo acredita ante los apóstoles extasiados para que lo escuchen y se dispongan a vivir con él el momento doloroso de la pasión, a fin de llegar con él a la alegría de la resurrección y a una vida transfigurada por el Espíritu Santo. Fijar los ojos en el rostro de Cristo, descubrir su misterio en el camino ordinario y doloroso de su humanidad, hasta percibir su fulgor divino, manifestado definitivamente en el resucitado glorificado a la derecha del Padre, es la tarea de todos los discípulos de Cristo. Por tanto, es también la nuestra. Contemplando este rostro, nos disponemos a acoger el misterio de la vida trinitaria.
2: Padre nuestro que estás en el cielo, santificado sea tu nombre, venga a nosotros tu reino, hágase tu voluntad en la tierra como en el cielo.
3: Danos hoy nuestro pan de cada día, perdona nuestras ofensas como también nosotros perdonamos a los que nos ofenden. No nos dejes caer en la tentación y líbranos del mal. Amén.
4: Dios te salve María, llena eres de gracia, el Señor es contigo. bendita tú eres entre todas las mujeres, y bendito es el fruto de tu vientre, Jesús.
5: Santa María, Madre de Dios, ruega por nosotros pecadores, ahora y en la hora de nuestra muerte. Amén.
4: Dios te salve María, llena eres de gracia, el Señor es contigo, bendita tú eres entre todas las mujeres, y bendito es el fruto de tu vientre, Jesús.
5: Santa María, Madre de Dios, ruega por nosotros pecadores, ahora y en la hora de nuestra muerte. Amén.
4: Dios te salve María, llena eres de gracia, el Señor es contigo, bendita tú eres entre todas las mujeres, y bendito es el fruto de tu vientre, Jesús.
5: Santa María, Madre de Dios, ruega por nosotros pecadores, ahora y en la hora de nuestra muerte. Amén.
4: Dios te salve María, llena eres de gracia, el Señor es contigo, bendita tú eres entre todas las mujeres, bendito es el fruto de tu vientre, Jesús.
5: Santa María, Madre de Dios, ruega por nosotros pecadores, ahora y en la hora de nuestra muerte. Amén.
4: Dios te salve María, llena eres de gracia, el Señor es contigo, bendita tú eres entre todas las mujeres, bendito es el fruto de tu vientre, Jesús.
5: Santa María, Madre de Dios, ruega por nosotros pecadores, ahora y en la hora de nuestra muerte. Amén.
4: Dios te salve María, llena eres de gracia, el Señor es contigo, bendita tú eres entre todas las mujeres, bendito es el fruto de tu vientre, Jesús.
5: Santa María, Madre de Dios, ruega por nosotros pecadores, ahora y en la hora de nuestra muerte. Amén.
4: Dios te salve María, llena eres de gracia, el Señor es contigo, bendita tú eres entre todas las mujeres, y bendito es el fruto de tu vientre, Jesús.
5: Santa María, Madre de Dios, ruega por nosotros pecadores, ahora y en la hora de nuestra muerte. Amén.
4: Dios te salve María, llena eres de gracia, el Señor es contigo, bendita tú eres entre todas las mujeres, bendito es el fruto de tu vientre, Jesús.
5: Santa María, Madre de Dios, ruega por nosotros pecadores, ahora y en la hora de nuestra muerte. Amén.
4: Dios te salve María, llena eres de gracia, el Señor es contigo, bendita tú eres entre todas las mujeres, bendito es el fruto de tu vientre, Jesús.
5: Santa María, Madre de Dios, ruega por nosotros pecadores, ahora y en la hora de nuestra muerte. Amén.
4: Dios te salve María, llena eres de gracia, el Señor es contigo, bendita tú eres entre todas las mujeres, bendito es el fruto de tu vientre, Jesús.
5: Santa María, Madre de Dios, ruega por nosotros pecadores, ahora y en la hora de nuestra muerte. Amén.
6: Gloria al Padre, y al Hijo, y al Espíritu Santo,
7: como era en el principio, ahora y siempre, por los siglos de los siglos. Amén.
0: Oh Dios, que en la gloriosa transfiguración de tu unigénito confirmaste los misterios de la fe con el testimonio de los profetas y prefiguraste maravillosamente nuestra perfecta adopción como hijos tuyos. Concédenos que, escuchando siempre la palabra de tu Hijo, el predilecto, seamos un día coherederos de su gloria. Quinto misterio: la institución de la Eucaristía.
1: Misterio de luz es la institución de la Eucaristía, en la cual Cristo se hace alimento con su cuerpo y su sangre bajo las especies del pan y del vino, dando testimonio de su amor por la humanidad hasta el extremo y por cuya salvación se ofrecerá en sacrificio. La Iglesia, pueblo de Dios de la nueva alianza, se ha alimentado siempre con la Eucaristía. Jesús es el pan vivo bajado del cielo para la vida del mundo. El Verbo se hizo carne y habitó entre nosotros. Esto nos lleva hasta la Anunciación. Existe un vínculo estrechísimo entre la Eucaristía y la Virgen María. La carne de Cristo en la Eucaristía es, sacramentalmente, la carne asumida de la Virgen María.
2: Padre nuestro, que estás en el cielo, santificado sea tu nombre, venga a nosotros tu reino, hágase tu voluntad en la tierra como en el cielo.
3: Danos hoy nuestro pan de cada día, perdona nuestras ofensas como también nosotros perdonamos a los que nos ofenden. No nos dejes caer en la tentación y líbranos del mal. Amén.
4: Dios te salve María, llena eres de gracia, el Señor es contigo. Bendita tú eres entre todas las mujeres, y bendito es el fruto de tu vientre, Jesús.
5: Santa María, Madre de Dios, ruega por nosotros pecadores, ahora y en la hora de nuestra muerte. Amén.
4: Dios te salve María, llena eres de gracia, el Señor es contigo. Bendita tú eres entre todas las mujeres, y bendito es el fruto de tu vientre, Jesús.
5: Santa María, Madre de Dios, ruega por nosotros pecadores, ahora y en la hora de nuestra muerte. Amén.
4: Dios te salve María, llena eres de gracia, el Señor es contigo. Bendita tú eres entre todas las mujeres, y bendito es el fruto de tu vientre, Jesús.
5: Santa María, Madre de Dios, ruega por nosotros pecadores, ahora y en la hora de nuestra muerte. Amén.
4: Dios te salve María, llena eres de gracia, el Señor es contigo, bendita tú eres entre todas las mujeres, bendito es el fruto de tu vientre, Jesús.
5: Santa María, Madre de Dios, ruega por nosotros pecadores, ahora y en la hora de nuestra muerte. Amén.
4: Dios te salve María, llena eres de gracia, el Señor es contigo, bendita tú eres entre todas las mujeres, bendito es el fruto de tu vientre, Jesús.
5: Santa María, Madre de Dios, ruega por nosotros pecadores, ahora y en la hora de nuestra muerte. Amén.
4: Dios te salve María, llena eres de gracia, el Señor es contigo, bendita tú eres entre todas las mujeres, bendito es el fruto de tu vientre, Jesús.
5: Santa María, Madre de Dios, ruega por nosotros pecadores, ahora y en la hora de nuestra muerte. Amén.
4: Dios te salve María, llena eres de gracia, el Señor es contigo, bendita tú eres entre todas las mujeres, y bendito es el fruto de tu vientre, Jesús.
5: Santa María, Madre de Dios, ruega por nosotros pecadores, ahora y en la hora de nuestra muerte. Amén.
4: Dios te salve María, llena eres de gracia, el Señor es contigo, bendita tú eres entre todas las mujeres, bendito es el fruto de tu vientre, Jesús.
5: Santa María, Madre de Dios, ruega por nosotros pecadores, ahora y en la hora de nuestra muerte. Amén.
4: Dios te salve María, llena eres de gracia, el Señor es contigo, bendita tú eres entre todas las mujeres, bendito es el fruto de tu vientre, Jesús.
5: Santa María, Madre de Dios, ruega por nosotros pecadores, ahora y en la hora de nuestra muerte. Amén.
4: Dios te salve María, llena eres de gracia, el Señor es contigo, bendita tú eres entre todas las mujeres, bendito es el fruto de tu vientre, Jesús.
5: Santa María, Madre de Dios, ruega por nosotros pecadores, ahora y en la hora de nuestra muerte. Amén.
6: Gloria al Padre, y al Hijo, y al Espíritu Santo,
7: como era en el principio, ahora y siempre, por los siglos de los siglos. Amén.
0: Oh Dios, que en este sacramento admirable nos dejaste el memorial de tu pasión. Te pedimos nos concedas venerar de tal modo los sagrados misterios de tu cuerpo y de tu sangre, que experimentemos constantemente en nosotros el fruto de tu redención.

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3: Tanto amó Dios, que envió a su único Hijo para salvarnos y redimirnos de todo pecado. 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
2: Gracias, papá Dios, por tu amor, por tu alegría, por mi familia. Gracias, papá Dios, por mis hermanos, por mi papá. Te amo, Jesús, con toda mi fuerza, con toda mi vida y todo mi ser. Gracias, Señor, por tu amor, por tu alegría. Gracias con mi mamá y por mi papá.

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1: Solo yo.

El que encubre sus pecados no prosperará, mas el que lo confiesa y se aparta alcanzará misericordia. Proverbios 28:13.

en estos momentos, en el nombre de Jesús, te pido que envíe el Espíritu Santo, Señor y dador de vida, sobre todas y cada una de las familias en el mundo entero. Te pido, Señor, que en estos momentos la fuerza de tu Espíritu se derrame en cada una de las personas que necesitan tu presencia, Señor. Padre, en el nombre de Jesús, bendice y sana a los enfermos. Libera a los oprimidos, Señor, y rompe las cadenas en estos momentos, Señor.

Oremos con el Salmo del Día. Salmo 145. Aleluya. Alaba alma mía al Señor. Alabaré al Señor mientras viva. Cantaré para mi Dios mientras exista. No confíen en los príncipes, seres de polvo que no pueden salvar. Exhalan el espíritu y vuelven al polvo. Ese día perecen sus planes. Dichoso a quien auxilia el Dios de Jacob, el que espera en el Señor su Dios, que hizo el cielo y la tierra, el mar y cuanto hay en él, que mantiene su fidelidad perpetuamente, que hace justicia a los oprimidos, que da pan a los hambrientos. El Señor liberta a los cautivos. El Señor abre los ojos al ciego. El Señor endereza a los que ya se doblan. El Señor ama a los justos. El Señor protege a los peregrinos, sustenta al huérfano y a la viuda, y trastorna el camino de los malvados. El Señor reina perpetuamente. Tu Dios, Sión, de edad en edad. Aleluya. Gloria al Padre, al Hijo y al Espíritu Santo, como era en el principio, ahora y siempre, por los siglos de los siglos. Amén.

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Dios continúe bendiciendo y derramando bendiciones

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0: 45-45.
1: 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Y pueden además dar los mismos pasos que tú en el camino de la vida.
2: Gracias, papá Dios, por tu amor, por tu alegría, por mi familia. Gracias, papá Dios, por mis hermanos, por mi papá. Te amo, Jesús, con toda mi fuerza, con toda mi vida y todo mi ser. Gracias, Señor, por tu amor, por tu alegría. Gracias con mi mamá y con mi papá. Por eso te amo y te alabo. Gloria a ti.
1: Radio Jesús Internacional eleva esta oración al cielo, esperanzados en que llegue también a tu corazón, para que puedas convertirte en un gran ejemplo para tus hijos. En el nombre del Padre,
2: del Hijo, del Espíritu Santo. Amén.

0: 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En República Dominicana,
1: esta es la hora.

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0: Pero si Cristo está en vosotros, el cuerpo en verdad está muerto a causa del pecado, mas el Espíritu vive a causa de la justicia. Romanos 8:10.
1: Isaías 43:4.
2: Porque tú vales mucho a mis ojos.
1: En algún momento te has sentido que no vales nada.
2: Pues hoy te digo que eres la perla más hermosa delante de Dios.
1: Tu valor es la sangre de Cristo.
2: Sangre que derramó por amor a ese valor que nos dio desde la cruz.
1: Ánimo, Dios está contigo.
2: No desmaye, Él te ama con amor eterno.

Oremos con el Salmo del Día. Salmo 145. Aleluya. Alaba alma mía al Señor. Alabaré al Señor mientras viva. Cantaré para mi Dios mientras exista. No confíen en los príncipes, seres de polvo que no pueden salvar. Exhalan el espíritu y vuelven al polvo. Ese día perecen sus planes. Dichoso a quien auxilia el Dios de Jacob, el que espera en el Señor su Dios, que hizo el cielo y la tierra, el mar y cuanto hay en él, que mantiene su fidelidad perpetuamente, que hace justicia a los oprimidos, que da pan a los hambrientos. El Señor liberta a los cautivos. El Señor abre los ojos al ciego. El Señor endereza a los que ya se doblan. El Señor ama a los justos. El Señor protege a los peregrinos, sustenta al huérfano y a la viuda, y trastorna el camino de los malvados. El Señor reina perpetuamente. Tu Dios, Sión, de edad en edad. Aleluya. Gloria al Padre, al Hijo y al Espíritu Santo, como era en el principio, ahora y siempre, por los siglos de los siglos. Amén.

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Dios continúe bendiciendo y derramando bendiciones sobre

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0: 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Y pueden además dar los mismos pasos que tú en el camino de la vida.
1: Gracias, papá Dios, por tu amor, por tu alegría, por mi familia. Gracias, papá Dios, por mis hermanos, por mi papá. Te amo, Jesús, con toda mi fuerza, con toda mi vida y todo mi ser. Gracias, Señor, por tu amor, por tu alegría. Gracias con mi mamá y con mi papá. Por eso te amo y te alabo. Gloria a ti.
0: Radio Jesús Internacional eleva esta oración al cielo, esperanzados en que llegue también a tu corazón, para que puedas convertirte en un gran ejemplo para tus hijos. En el nombre del Padre,
1: del Hijo, del Espíritu Santo. Amén.

0: 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Dios continúe bendiciendo y derramando bendiciones sobre ustedes y los
1: que envió a su único Hijo para salvarnos y redimirnos de todo pecado. Ahora bien, ¿comprendes el sacrificio de amor que hizo Jesús por ti?

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1: En República Dominicana, esta es la hora.

0: Las 3 en punto.
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0: Coronilla de la Divina Misericordia.
1: Padre nuestro que estás en el cielo, santificado sea tu nombre. Venga a nosotros tu reino. Hágase tu voluntad en la tierra como en el cielo.
2: Danos hoy nuestro pan de cada día. Perdona nuestras ofensas, como también nosotros perdonamos a los que nos ofenden. No nos dejes caer en la tentación y líbranos del mal. Amén.
1: Dios te salve María, llena eres de gracia, el Señor es contigo. Bendita tú eres entre todas las mujeres y bendito es el fruto de tu vientre Jesús.
2: Santa María, Madre de Dios, ruega por nosotros pecadores, ahora y en la hora de nuestra muerte. Amén.
3: Creo en Dios Padre Todopoderoso, Creador del cielo y de la tierra. Creo en Jesucristo, su único Hijo, nuestro Señor, que fue concebido por obra y gracia del Espíritu Santo. Nació de Santa María Virgen, padeció bajo el poder de Poncio Pilato, fue crucificado, muerto y sepultado, descendió a los infiernos, al tercer día resucitó de entre los muertos, subió a los cielos y está sentado a la derecha de Dios Padre Todopoderoso. Desde allí ha de venir a juzgar a vivos y muertos. Creo en el Espíritu Santo, la Santa Iglesia Católica, la comunión de los santos, el perdón de los pecados, la resurrección de la carne y la vida eterna. Amén.
1: Dios mío, ven en mi auxilio.
2: Señor, date prisa en socorrerme. Gloria al Padre, y al Hijo, y al Espíritu Santo, como era en el principio, ahora y siempre, por los siglos de los siglos. Amén.
1: Padre eterno, te ofrezco el cuerpo y la sangre, el alma y la divinidad de tu amadísimo Hijo, nuestro Señor Jesucristo, en expiación por nuestros pecados y por los del mundo entero. Por su dolorosa pasión,
2: ten misericordia de nosotros y del mundo entero.
1: Por su dolorosa pasión,
2: ten misericordia de nosotros y del mundo entero.
1: Por su dolorosa pasión,
2: ten misericordia de nosotros y del mundo entero.
1: Por su dolorosa pasión,
2: ten misericordia de nosotros y del mundo entero.
1: Por su dolorosa pasión,
2: ten misericordia de nosotros y del mundo entero.
1: Por su dolorosa pasión,
2: ten misericordia de nosotros y del mundo entero.
1: Por su dolorosa pasión,
2: ten misericordia de nosotros y del mundo entero.
1: Por su dolorosa pasión,
2: ten misericordia de nosotros y del mundo entero.
1: Por su dolorosa pasión,
2: ten misericordia de nosotros y del mundo entero.
1: Por su dolorosa pasión,
2: ten misericordia de nosotros y del mundo entero.
1: Padre eterno, te ofrezco el cuerpo y la sangre, el alma y la divinidad de tu amadísimo Hijo, nuestro Señor Jesucristo, en expiación por nuestros pecados y por los del mundo entero. Por su dolorosa pasión,
2: ten misericordia de nosotros y del mundo entero.
1: Por su dolorosa pasión,
2: ten misericordia de nosotros y del mundo entero.
1: Por su dolorosa pasión,
2: ten misericordia de nosotros y del mundo entero.
1: Por su dolorosa pasión,
2: ten misericordia de nosotros y del mundo entero.
1: Por su dolorosa pasión,
2: ten misericordia de nosotros y del mundo entero.
1: Por su dolorosa pasión,
2: ten misericordia de nosotros y del mundo entero.
1: Por su dolorosa pasión,
2: ten misericordia de nosotros y del mundo entero.
1: Por su dolorosa pasión,
2: ten misericordia de nosotros y del mundo entero.
1: Por su dolorosa pasión,
2: ten misericordia de nosotros y del mundo entero.
1: Por su dolorosa pasión,
2: ten misericordia de nosotros y del mundo entero.
1: Padre eterno, te ofrezco el cuerpo y la sangre, el alma y la divinidad de tu amadísimo Hijo, nuestro Señor Jesucristo, en expiación por nuestros pecados y por los del mundo entero. Por su dolorosa pasión,
2: ten misericordia de nosotros y del mundo entero.
1: Por su dolorosa pasión,
2: ten misericordia de nosotros y del mundo entero.
1: Por su

0: Dolorosa pasión,
1: Ten
0: misericordia
1: misericordia
0: de
1: de
0: nosotros
1: nosotros
0: y
1: y
0: del
1: del
0: mundo
1: mundo
0: entero.
1: entero.
0: Por su dolorosa pasión,
1: Ten
0: ten
1: misericordia
0: misericordia de
1: de
0: nosotros
1: nosotros y
0: y del
1: del mundo
0: mundo entero.
1: entero.
0: Por su dolorosa pasión,
1: Ten
0: ten
1: misericordia
0: misericordia
1: de
0: de nosotros
1: nosotros y
0: y del
1: del
0: mundo
1: mundo entero.
0: entero. Por su dolorosa pasión,
1: Ten
0: ten
1: misericordia
0: misericordia
1: de
0: de
1: nosotros
0: nosotros
1: y
0: y del
1: del
0: mundo
1: mundo entero.
0: entero. Por su dolorosa pasión,
1: Ten
0: ten
1: misericordia
0: misericordia
1: de
0: de nosotros
1: nosotros y
0: y del
1: del mundo
0: mundo entero.
1: entero.
0: Por su dolorosa pasión,
1: Ten
0: ten
1: misericordia
0: misericordia
1: de
0: de
1: nosotros
0: nosotros
1: y
0: y
1: del
0: del
1: mundo
0: mundo entero.
1: entero.
0: Por su dolorosa pasión,
1: Ten
0: ten
1: misericordia
0: misericordia
1: de
0: de nosotros
1: nosotros y
0: y del
1: del mundo
0: mundo entero.
1: entero.
0: Por su dolorosa pasión,
1: Ten
0: ten
1: misericordia
0: misericordia de
1: de nosotros
0: nosotros
1: y
0: y
1: del
0: del
1: mundo
0: mundo entero.
1: entero.
0: Padre eterno, te ofrezco el cuerpo y la sangre, el alma y la divinidad de tu amadísimo Hijo, nuestro Señor Jesucristo, en expiación por nuestros pecados y por los del mundo entero. Por su dolorosa pasión,
1: Ten
0: ten
1: misericordia
0: misericordia de
1: de nosotros
0: nosotros
1: y
0: y
1: del
0: del
1: mundo
0: mundo entero.
1: entero.
0: Por su dolorosa pasión,
1: Ten
0: ten
1: misericordia
0: misericordia
1: de
0: de nosotros
1: nosotros y
0: y
1: del
0: del
1: mundo
0: mundo entero.
1: entero.
0: Por su dolorosa pasión,
1: Ten
0: ten
1: misericordia
0: misericordia
1: de
0: de nosotros
1: nosotros y
0: y
1: del
0: del
1: mundo
0: mundo entero.
1: entero.
0: Por su dolorosa pasión,
1: Ten
0: ten
1: misericordia
0: misericordia
1: de
0: de nosotros
1: nosotros y
0: y
1: del
0: del
1: mundo
0: mundo entero.
1: entero.
0: Por su dolorosa pasión,
1: Ten
0: ten
1: misericordia
0: misericordia
1: de
0: de nosotros
1: nosotros y
0: y
1: del
0: del
1: mundo
0: mundo
1: entero.
0: entero. Por su dolorosa pasión,
1: Ten
0: ten
1: misericordia
0: misericordia
1: de
0: de nosotros
1: nosotros y
0: y
1: del
0: del
1: mundo
0: mundo entero.
1: entero.
0: Por su dolorosa pasión,
1: Ten
0: ten
1: misericordia
0: misericordia
1: de
0: de
1: nosotros
0: nosotros
1: y
0: y
1: del
0: del
1: mundo
0: mundo entero.
1: entero.
0: Por su dolorosa pasión,
1: Ten
0: ten
1: misericordia
0: misericordia
1: de
0: de
1: nosotros
0: nosotros
1: y
0: y
1: del
0: del
1: mundo
0: mundo entero.
1: entero.
0: Por su dolorosa pasión,
1: Ten
0: ten
1: misericordia
0: misericordia
1: de
0: de
1: nosotros
0: nosotros
1: y
0: y
1: del
0: del
1: mundo
0: mundo
1: entero.
0: entero. Por su dolorosa pasión,
1: Ten
0: ten
1: misericordia
0: misericordia
1: de
0: de
1: nosotros
0: nosotros
1: y
0: y
1: del
0: del
1: mundo
0: mundo entero.
1: entero.
0: Padre eterno, te ofrezco el cuerpo y la sangre, el alma y la divinidad de tu amadísimo Hijo, nuestro Señor Jesucristo, en expiación por nuestros pecados y por los del mundo entero. Por su dolorosa pasión,
1: Ten
0: ten
1: misericordia
0: misericordia
1: de
0: de nosotros
1: nosotros
0: y
1: y del
0: del
1: mundo
0: mundo entero.
1: entero.
0: Por su dolorosa pasión,
1: Ten
0: ten misericordia
1: misericordia
0: de
1: de
0: nosotros
1: nosotros y
0: y del
1: del
0: mundo
1: mundo entero.
0: entero. Por su dolorosa pasión,
1: Ten
0: ten
1: misericordia
0: misericordia
1: de
0: de nosotros
1: nosotros y
0: y
1: del
0: del
1: mundo
0: mundo entero.
1: entero.
0: Por su dolorosa pasión,
1: Ten
0: ten
1: misericordia
0: misericordia
1: de
0: de nosotros
1: nosotros y
0: y
1: del
0: del
1: mundo
0: mundo entero.
1: entero.
0: Por su dolorosa pasión,
1: Ten
0: ten
1: misericordia
0: misericordia
1: de
0: de nosotros
1: nosotros y
0: y
1: del
0: del
1: mundo
0: mundo entero.
1: entero.
0: Por su dolorosa pasión,
1: Ten
0: ten
1: misericordia
0: misericordia
1: de
0: de nosotros
1: nosotros y
0: y
1: del
0: del
1: mundo
0: mundo
1: entero.
0: entero. Por su dolorosa pasión,
1: Ten
0: ten
1: misericordia
0: misericordia de
1: de nosotros
0: nosotros
1: y
0: y
1: del
0: del
1: mundo
0: mundo entero.
1: entero.
0: Por su dolorosa pasión,
1: Ten
0: ten
1: misericordia
0: misericordia
1: de
0: de nosotros
1: nosotros y
0: y del
1: del mundo
0: mundo entero.
1: entero.
0: Por su dolorosa pasión,
1: Ten
0: ten
1: misericordia
0: misericordia
1: de
0: de nosotros
1: nosotros
0: y
1: y
0: del
1: del
0: mundo
1: mundo
0: entero.
1: entero.
0: Por su dolorosa pasión,
1: Ten
0: ten
1: misericordia
0: misericordia
1: de
0: de
1: nosotros
0: nosotros
1: y
0: y
1: del
0: del
1: mundo
0: mundo
1: entero.
0: entero. Santo Dios, santo fuerte, santo inmortal.
1: Ten
0: Ten
1: misericordia
0: misericordia
1: de
0: de
1: nosotros
0: nosotros
1: y
0: y
1: del
0: del
1: mundo
0: mundo
1: entero.
0: entero. Santo Dios, santo fuerte, santo inmortal.
1: Ten
0: Ten
1: misericordia
0: misericordia
1: de
0: de
1: nosotros
0: nosotros
1: y
0: y
1: del
0: del
1: mundo
0: mundo
1: entero.
0: entero. Santo Dios, santo fuerte, santo inmortal.
1: Ten
0: Ten
1: misericordia
0: misericordia
1: de
0: de nosotros
1: nosotros y
0: y
1: del
0: del
1: mundo
0: mundo
1: entero.
0: entero.

acto de consagración a Jesús misericordioso. Oh Jesús misericordioso, tu bondad es infinita y los tesoros de tu gracia son inagotables. Me abandono a tu misericordia que sobrepuja a todas tus obras. Me consagro enteramente a ti para vivir bajo los rayos de tu gracia y de tu amor que brotaron de tu corazón traspasado en la cruz. Quiero dar a conocer tu misericordia por medio de las obras de misericordia corporales y espirituales, especialmente con los pecadores, consolando y asistiendo a los pobres, afligidos y enfermos. Mas tú me protegerás como cosa tuya, pues todo lo temo de mi debilidad y todo lo espero de tu misericordia. Que toda la humanidad comprenda el abismo insondable de tu misericordia, a fin de que poniendo toda su esperanza en ella, pueda ensalzarla.

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0: rebelde.
1: El sabio teme y se aparta del mal, mas el insensato se muestra insolente y confiado. El que fácilmente se enoja hará locuras, y el hombre perverso será aborrecido. Proverbios 14, 16, 17.
2: Juan 6, 56. El que come mi carne y bebe mi sangre permanece en mí y yo en él. Jesús se presenta como pan vivo bajado del cielo, que alimenta el alma y fortalece el espíritu a todo aquel que lo recibe como sacramento de fe. Aunque pasemos por el desierto, seremos fortalecidos.
3: Ven a Jesús y recíbelo en la Santa Eucaristía.

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Oremos con el Salmo del Día. Salmo 145. Aleluya. Alaba alma mía al Señor. Alabaré al Señor mientras viva. Cantaré para mi Dios mientras exista. No confíen en los príncipes, seres de polvo que no pueden salvar. Exhalan el espíritu y vuelven al polvo. Ese día perecen sus planes. Dichoso a quien auxilia el Dios de Jacob, el que espera en el Señor su Dios, que hizo el cielo y la tierra, el mar y cuanto hay en él, que mantiene su fidelidad perpetuamente, que hace justicia a los oprimidos, que da pan a los hambrientos. El Señor liberta a los cautivos. El Señor abre los ojos al ciego. El Señor endereza a los que ya se doblan. El Señor ama a los justos. El Señor protege a los peregrinos, sustenta al huérfano y a la viuda, y trastorna el camino de los malvados. El Señor reina perpetuamente. Tu Dios, Sión, de edad en edad. Aleluya. Gloria al Padre, al Hijo y al Espíritu Santo, como era en el principio, ahora y siempre, por los siglos de los siglos. Amén.

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1: ¿Sabías que tus hijos pueden pronunciar exactamente las mismas palabras que tú? Y pueden además dar los mismos pasos que tú en el camino de la vida.
2: Gracias, papá Dios, por tu amor, por tu alegría, por mi familia. Gracias, papá Dios, por mis hermanos, por mi papá. Te amo, Jesús, con toda mi fuerza, con toda mi vida y todo mi ser. Gracias, Señor, por tu amor, por tu alegría. Gracias con mi mamá y con mi papá. Por eso te amo y te alabo. Gloria a ti.
1: Radio Jesús Internacional eleva esta oración al cielo, esperanzados en que llegue también a tu corazón, para que puedas convertirte en un gran ejemplo para tus hijos. En el nombre del Padre,
2: del Hijo, del Espíritu Santo. Amén.
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0: El que tiene mis mandamientos y lo guarda, ese es el que me ama. Y el que me ama será amado por mi Padre, y yo le amaré y me manifestaré a él. Juan 14:21.
1: Y nosotros hemos conocido y creído el amor que Dios tiene para con nosotros. Dios es amor. Y el que permanece en el amor, permanece en Dios y Dios en él. Nosotros le amamos a él porque él nos amó primero. Primera de Juan 4, 16, 19.
2: Cápsulas de vida para vivir felices. No te compares con los demás. Todas las personas tienen una línea de tiempo diferente y un camino único. Concéntrate en tu propio progreso en lugar de medirte con los demás.

Tanto amó Dios al mundo que envió a su único Hijo para salvarnos y redimirnos de todo pecado. Ahora bien, ¿comprendes el sacrificio de amor que hizo Jesús por ti?

pedimos al Dios Todopoderoso que este y todos los días puedas tener el corazón dispuesto a reconocer lo que hizo Jesús por ti. 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

Oremos con el Salmo del Día. Salmo 145. Aleluya. Alaba alma mía al Señor. Alabaré al Señor mientras viva. Cantaré para mi Dios mientras exista. No confíen en los príncipes, seres de polvo que no pueden salvar. Exhalan el espíritu y vuelven al polvo. Ese día perecen sus planes. Dichoso a quien auxilia el Dios de Jacob, el que espera en el Señor su Dios, que hizo el cielo y la tierra, el mar y cuanto hay en él, que mantiene su fidelidad perpetuamente, que hace justicia a los oprimidos, que da pan a los hambrientos. El Señor liberta a los cautivos. El Señor abre los ojos al ciego. El Señor endereza a los que ya se doblan. El Señor ama a los justos. El Señor protege a los peregrinos, sustenta al huérfano y a la viuda, y trastorna el camino de los malvados. El Señor reina perpetuamente. Tu Dios, Sión, de edad en edad. Aleluya. Gloria al Padre, al Hijo y al Espíritu Santo, como era en el principio, ahora y siempre, por los siglos de los siglos. Amén.

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1: ¿Sabías que tus hijos pueden pronunciar exactamente las mismas palabras que tú? Y pueden además dar los mismos pasos que tú en el camino de la vida.
2: Gracias, papá Dios, por tu amor, por tu alegría, por mi familia. Gracias, papá Dios, por mis hermanos, por mi papá. Te amo, Jesús, con toda mi fuerza, con toda mi vida y todo mi ser. Gracias, Señor, por tu amor, por tu alegría. Gracias con mi mamá y con mi papá. Por eso te amo y te alabo. Gloria a ti.
0: Radio Jesús Internacional eleva esta oración al cielo, esperanzados en que llegue también a tu corazón para que puedas convertirte en un gran ejemplo para tus hijos. En el nombre del Padre,
2: del Hijo, del Espíritu Santo. Amén.
0: En República Dominicana,
3: esta es la hora.
0: Esta es la hora.

0: María, Madre Buena, Madre de la Iglesia, acompáñanos en nuestro caminar.
1: Señor, ábreme los labios.
2: Y mi boca proclamará tu alabanza.
1: Dios mío, ven en mi auxilio.
2: Señor, date prisa en socorrerme.
1: Gloria al Padre, y al Hijo, y al Espíritu Santo.
2: Como era en el principio, ahora y siempre, por los siglos de los siglos. Amén.

Pasando de la infancia y de la vida de Nazaret a la vida pública de Jesús, la contemplación nos lleva a los misterios que se pueden llamar de manera especial misterios de luz. En realidad, todo misterio de Cristo es luz. Él es la luz del mundo, pero esta dimensión se manifiesta sobre todo en los años de la vida pública, cuando anuncia el Evangelio del Reino.

0: Primer misterio: el bautismo de Jesús en el Jordán.
1: Misterio de luz es el bautismo en el Jordán. En él, mientras Cristo, como inocente que se hace pecado por nosotros, entra en el agua del río, el cielo se abre y la voz del Padre lo proclama Hijo predilecto, y el Espíritu desciende sobre él para investirlo de la misión que le espera. La espiritualidad cristiana tiene como característica el deber del discípulo de configurarse cada vez más plenamente con su Maestro. La efusión del Espíritu en el bautismo une al creyente como el sarmiento a la vid, que es Cristo, y lo hace miembro de su cuerpo místico.

0: Padre nuestro que estás en el cielo, santificado sea tu nombre, venga a nosotros tu reino, hágase tu voluntad en la tierra como en el cielo.
1: Danos hoy nuestro pan de cada día, perdona nuestras ofensas como también nosotros perdonamos a los que nos ofenden. No nos dejes caer en la tentación y líbranos del mal. Amén.
2: Dios te salve María, llena eres de gracia, el Señor es contigo. Bendita tú eres entre todas las mujeres, y bendito es el fruto de tu vientre, Jesús.
3: Santa María, Madre de Dios, ruega por nosotros pecadores, ahora y en la hora de nuestra muerte. Amén.
2: Dios te salve María, llena eres de gracia, el Señor es contigo. Bendita tú eres entre todas las mujeres, y bendito es el fruto de tu vientre, Jesús.
3: Santa María, Madre de Dios, ruega por nosotros pecadores, ahora y en la hora de nuestra muerte. Amén.
2: Dios te salve María, llena eres de gracia, el Señor es contigo. Bendita tú eres entre todas las mujeres, y bendito es el fruto de tu vientre, Jesús.
3: Santa María, Madre de Dios, ruega por nosotros pecadores, ahora y en la hora de nuestra muerte. Amén.
2: Dios te salve María, llena eres de gracia, el Señor es contigo. Bendita tú eres entre todas las mujeres, bendito es el fruto de tu vientre, Jesús.
3: Santa María, Madre de Dios, ruega por nosotros pecadores, ahora y en la hora de nuestra muerte. Amén.
2: Dios te salve María, llena eres de gracia, el Señor es contigo. Bendita tú eres entre todas las mujeres, bendito es el fruto de tu vientre, Jesús.
3: Santa María, Madre de Dios, ruega por nosotros pecadores, ahora y en la hora de nuestra muerte. Amén.
2: Dios te salve María, llena eres de gracia, el Señor es contigo. Bendita tú eres entre todas las mujeres, bendito es el fruto de tu vientre, Jesús.
3: Santa María, Madre de Dios, ruega por nosotros pecadores, ahora y en la hora de nuestra muerte. Amén.
2: Dios te salve María, llena eres de gracia, el Señor es contigo. Bendita tú eres entre todas las mujeres, y bendito es el fruto de tu vientre, Jesús.
3: Santa María, Madre de Dios, ruega por nosotros pecadores, ahora y en la hora de nuestra muerte. Amén.
2: Dios te salve María, llena eres de gracia, el Señor es contigo. Bendita tú eres entre todas las mujeres, bendito es el fruto de tu vientre, Jesús.
3: Santa María, Madre de Dios, ruega por nosotros pecadores, ahora y en la hora de nuestra muerte. Amén.
2: Dios te salve María, llena eres de gracia, el Señor es contigo. Bendita tú eres entre todas las mujeres, bendito es el fruto de tu vientre, Jesús.
3: Santa María, Madre de Dios, ruega por nosotros pecadores, ahora y en la hora de nuestra muerte. Amén.
2: Dios te salve María, llena eres de gracia, el Señor es contigo. Bendita tú eres entre todas las mujeres, bendito es el fruto de tu vientre, Jesús.
3: Santa María, Madre de Dios, ruega por nosotros pecadores, ahora y en la hora de nuestra muerte. Amén.
4: Gloria al Padre, y al Hijo, y al Espíritu Santo,
5: como era en el principio, ahora y siempre, por los siglos de los siglos. Amén.
6: Dios todopoderoso y eterno, que en el bautismo de Cristo en el Jordán quisiste revelar solemnemente que Él era tu Hijo amado, enviándole tu Espíritu Santo. Concede a tus hijos de adopción, renacidos del agua y del Espíritu Santo, la perseverancia continua en el cumplimiento de tu voluntad. Segundo misterio: la revelación de Jesús en las bodas de Caná.
7: Misterio de luz es el comienzo de los signos en Caná, cuando Cristo, transformando el agua en vino, abre el corazón de los discípulos a la fe, gracias a la intervención de María, la primera creyente. El cometido que María desempeña en Caná acompaña toda la misión de Cristo. La revelación aparece en labios de María y se convierte en su gran invitación materna dirigida a la Iglesia de todos los tiempos: haced lo que Él os diga. Es una exhortación que introduce muy bien las palabras y signos de Cristo durante su vida pública, siendo como el telón de fondo mariano de todos los misterios de luz.
0: Padre nuestro que estás en el cielo, santificado sea tu nombre, venga a nosotros tu reino, hágase tu voluntad en la tierra como en el cielo.
1: Danos hoy nuestro pan de cada día, perdona nuestras ofensas como también nosotros perdonamos a los que nos ofenden. No nos dejes caer en la tentación y líbranos del mal. Amén.
2: Dios te salve María, llena eres de gracia, el Señor es contigo, bendita tú eres entre todas las mujeres, y bendito es el fruto de tu vientre, Jesús.
3: Santa María, Madre de Dios, ruega por nosotros pecadores, ahora y en la hora de nuestra muerte. Amén.
2: Dios te salve María, llena eres de gracia, el Señor es contigo, bendita tú eres entre todas las mujeres, y bendito es el fruto de tu vientre, Jesús.
3: Santa María, Madre de Dios, ruega por nosotros pecadores, ahora y en la hora de nuestra muerte. Amén.
2: Dios te salve María, llena eres de gracia, el Señor es contigo, bendita tú eres entre todas las mujeres, y bendito es el fruto de tu vientre, Jesús.
3: Santa María, Madre de Dios, ruega por nosotros pecadores, ahora y en la hora de nuestra muerte. Amén.
2: Dios te salve María, llena eres de gracia, el Señor es contigo, bendita tú eres entre todas las mujeres, bendito es el fruto de tu vientre, Jesús.
3: Santa María, Madre de Dios, ruega por nosotros pecadores, ahora y en la hora de nuestra muerte. Amén.
2: Dios te salve María, llena eres de gracia, el Señor es contigo, bendita tú eres entre todas las mujeres, bendito es el fruto de tu vientre, Jesús.
3: Santa María, Madre de Dios, ruega por nosotros pecadores, ahora y en la hora de nuestra muerte. Amén.
2: Dios te salve María, llena eres de gracia, el Señor es contigo, bendita tú eres entre todas las mujeres, bendito es el fruto de tu vientre, Jesús.
3: Santa María, Madre de Dios, ruega por nosotros pecadores, ahora y en la hora de nuestra muerte. Amén.
2: Dios te salve María, llena eres de gracia, el Señor es contigo, bendita tú eres entre todas las mujeres, y bendito es el fruto de tu vientre, Jesús.
3: Santa María, Madre de Dios, ruega por nosotros pecadores, ahora y en la hora de nuestra muerte. Amén.
2: Dios te salve María, llena eres de gracia, el Señor es contigo, bendita tú eres entre todas las mujeres, bendito es el fruto de tu vientre, Jesús.
3: Santa María, Madre de Dios, ruega por nosotros pecadores, ahora y en la hora de nuestra muerte. Amén.
2: Dios te salve María, llena eres de gracia, el Señor es contigo, bendita tú eres entre todas las mujeres, bendito es el fruto de tu vientre, Jesús.
3: Santa María, Madre de Dios, ruega por nosotros pecadores, ahora y en la hora de nuestra muerte. Amén.
2: Dios te salve María, llena eres de gracia, el Señor es contigo, bendita tú eres entre todas las mujeres, bendito es el fruto de tu vientre, Jesús.
3: Santa María, Madre de Dios, ruega por nosotros pecadores, ahora y en la hora de nuestra muerte. Amén.
4: Gloria al Padre, y al Hijo, y al Espíritu Santo,
5: como era en el principio, ahora y siempre, por los siglos de los siglos. Amén.
6: Señor, Padre Santo, que quisiste, por disposición admirable, que la bienaventurada Virgen María estuviese presente en los misterios de nuestra salvación. Concédenos, atendiendo a las palabras de la Madre de Cristo, hacer aquello que tu Hijo nos ha mandado en el Evangelio. Tercer misterio: el anuncio del reino de Dios invitando a la conversión.
7: Misterio de luz es la predicación con la cual Jesús anuncia la llegada del reino de Dios e invita a la conversión. Se ha cumplido el plazo, está cerca el reino de Dios. Convertíos y creed la buena noticia. Jesús perdona los pecados de quien se acerca a Él con humilde fe, iniciando así el ministerio de misericordia que Él continuará ejerciendo hasta el fin del mundo, especialmente a través del sacramento de la reconciliación confiado a la Iglesia.
0: Padre nuestro que estás en el cielo, santificado sea tu nombre, venga a nosotros tu reino, hágase tu voluntad en la tierra como en el cielo.
1: Danos hoy nuestro pan de cada día, perdona nuestras ofensas como también nosotros perdonamos a los que nos ofenden. No nos dejes caer en la tentación y líbranos del mal. Amén.
2: Dios te salve María, llena eres de gracia, el Señor es contigo, bendita tú eres entre todas las mujeres, y bendito es el fruto de tu vientre, Jesús.
3: Santa María, Madre de Dios, ruega por nosotros pecadores, ahora y en la hora de nuestra muerte. Amén.
2: Dios te salve María, llena eres de gracia, el Señor es contigo, bendita tú eres entre todas las mujeres, y bendito es el fruto de tu vientre, Jesús.
3: Santa María, Madre de Dios, ruega por nosotros pecadores, ahora y en la hora de nuestra muerte. Amén.
2: Dios te salve María, llena eres de gracia, el Señor es contigo, bendita tú eres entre todas las mujeres, y bendito es el fruto de tu vientre, Jesús.
3: Santa María, Madre de Dios, ruega por nosotros pecadores, ahora y en la hora de nuestra muerte. Amén.
2: Dios te salve María, llena eres de gracia, el Señor es contigo, bendita tú eres entre todas las mujeres, bendito es el fruto de tu vientre, Jesús.
3: Santa María, Madre de Dios, ruega por nosotros pecadores, ahora y en la hora de nuestra muerte. Amén.
2: Dios te salve María, llena eres de gracia, el Señor es contigo, bendita tú eres entre todas las mujeres, bendito es el fruto de tu vientre, Jesús.
3: Santa María, Madre de Dios, ruega por nosotros pecadores, ahora y en la hora de nuestra muerte. Amén.
2: Dios te salve María, llena eres de gracia, el Señor es contigo, bendita tú eres entre todas las mujeres, bendito es el fruto de tu vientre, Jesús.
3: Santa María, Madre de Dios, ruega por nosotros pecadores, ahora y en la hora de nuestra muerte. Amén.
2: Dios te salve María, llena eres de gracia, el Señor es contigo, bendita tú eres entre todas las mujeres, y bendito es el fruto de tu vientre, Jesús.
3: Santa María, Madre de Dios, ruega por nosotros pecadores, ahora y en la hora de nuestra muerte. Amén.
2: Dios te salve María, llena eres de gracia, el Señor es contigo, bendita tú eres entre todas las mujeres, bendito es el fruto de tu vientre, Jesús.
3: Santa María, Madre de Dios, ruega por nosotros pecadores, ahora y en la hora de nuestra muerte. Amén.
2: Dios te salve María, llena eres de gracia, el Señor es contigo, bendita tú eres entre todas las mujeres, bendito es el fruto de tu vientre, Jesús.
3: Santa María, Madre de Dios, ruega por nosotros pecadores, ahora y en la hora de nuestra muerte. Amén.
2: Dios te salve María, llena eres de gracia, el Señor es contigo, bendita tú eres entre todas las mujeres, bendito es el fruto de tu vientre, Jesús.
3: Santa María, Madre de Dios, ruega por nosotros pecadores, ahora y en la hora de nuestra muerte. Amén.
4: Gloria al Padre, y al Hijo, y al Espíritu Santo,
5: como era en el principio, ahora y siempre, por los siglos de los siglos. Amén.
6: Señor, fortalécenos con tu auxilio, para que nos mantengamos en espíritu de conversión, que la austeridad penitencial nos ayude en el combate cristiano contra las fuerzas del mal. Cuarto misterio, la transfiguración del Señor.
7: Misterio de luz por excelencia es la transfiguración, que según la tradición tuvo lugar en el monte Tabor. La gloria de la divinidad resplandece en el rostro de Cristo, mientras el Padre lo acredita ante los apóstoles extasiados para que lo escuchen y se dispongan a vivir con él el momento doloroso de la pasión, a fin de llegar con él a la alegría de la resurrección y a una vida transfigurada por el Espíritu Santo. Fijar los ojos en el rostro de Cristo, descubrir su misterio en el camino ordinario y doloroso de su humanidad, hasta percibir su fulgor divino, manifestado definitivamente en el resucitado glorificado a la derecha del Padre, es la tarea de todos los discípulos de Cristo. Por tanto, es también la nuestra. Contemplando este rostro, nos disponemos a acoger el misterio de la vida trinitaria.
0: Padre nuestro, que estás en el cielo, santificado sea tu nombre, venga a nosotros tu reino, hágase tu voluntad en la tierra como en el cielo.
1: Danos hoy nuestro pan de cada día, perdona nuestras ofensas como también nosotros perdonamos a los que nos ofenden. No nos dejes caer en la tentación y líbranos del mal. Amén.
2: Dios te salve María, llena eres de gracia, el Señor es contigo. Bendita tú eres entre todas las mujeres, y bendito es el fruto de tu vientre, Jesús.
3: Santa María, Madre de Dios, ruega por nosotros pecadores, ahora y en la hora de nuestra muerte. Amén.
2: Dios te salve María, llena eres de gracia, el Señor es contigo. Bendita tú eres entre todas las mujeres, y bendito es el fruto de tu vientre, Jesús.
3: Santa María, Madre de Dios, ruega por nosotros pecadores, ahora y en la hora de nuestra muerte. Amén.
2: Dios te salve María, llena eres de gracia, el Señor es contigo. Bendita tú eres entre todas las mujeres, y bendito es el fruto de tu vientre, Jesús.
3: Santa María, Madre de Dios, ruega por nosotros pecadores, ahora y en la hora de nuestra muerte. Amén.
2: Dios te salve María, llena eres de gracia, el Señor es contigo. Bendita tú eres entre todas las mujeres, bendito es el fruto de tu vientre, Jesús.
3: Santa María, Madre de Dios, ruega por nosotros pecadores, ahora y en la hora de nuestra muerte. Amén.
2: Dios te salve María, llena eres de gracia, el Señor es contigo. Bendita tú eres entre todas las mujeres, bendito es el fruto de tu vientre, Jesús.
3: Santa María, Madre de Dios, ruega por nosotros pecadores, ahora y en la hora de nuestra muerte. Amén.
2: Dios te salve María, llena eres de gracia, el Señor es contigo. Bendita tú eres entre todas las mujeres, bendito es el fruto de tu vientre, Jesús.
3: Santa María, Madre de Dios, ruega por nosotros pecadores, ahora y en la hora de nuestra muerte. Amén.
2: Dios te salve María, llena eres de gracia, el Señor es contigo. Bendita tú eres entre todas las mujeres, y bendito es el fruto de tu vientre, Jesús.
3: Santa María, Madre de Dios, ruega por nosotros pecadores, ahora y en la hora de nuestra muerte. Amén.
2: Dios te salve María, llena eres de gracia, el Señor es contigo. Bendita tú eres entre todas las mujeres, bendito es el fruto de tu vientre, Jesús.
3: Santa María, Madre de Dios, ruega por nosotros pecadores, ahora y en la hora de nuestra muerte. Amén.
2: Dios te salve María, llena eres de gracia, el Señor es contigo. Bendita tú eres entre todas las mujeres, bendito es el fruto de tu vientre, Jesús.
3: Santa María, Madre de Dios, ruega por nosotros pecadores, ahora y en la hora de nuestra muerte. Amén.
2: Dios te salve María, llena eres de gracia, el Señor es contigo. Bendita tú eres entre todas las mujeres, bendito es el fruto de tu vientre, Jesús.
3: Santa María, Madre de Dios, ruega por nosotros pecadores, ahora y en la hora de nuestra muerte. Amén.
4: Gloria al Padre, y al Hijo, y al Espíritu Santo,
5: como era en el principio, ahora y siempre, por los siglos de los siglos. Amén.
6: Oh Dios, que en la gloriosa transfiguración de tu unigénito confirmaste los misterios de la fe con el testimonio de los profetas y prefiguraste maravillosamente nuestra perfecta adopción como hijos tuyos. Concédenos que, escuchando siempre la palabra de tu Hijo, el predilecto, seamos un día coherederos de su gloria. Quinto misterio: la institución de la Eucaristía.
7: Misterio de luz es la institución de la Eucaristía, en la cual Cristo se hace alimento con su cuerpo y su sangre bajo las especies del pan y del vino, dando testimonio de su amor por la humanidad hasta el extremo y por cuya salvación se ofrecerá en sacrificio. La Iglesia, pueblo de Dios de la nueva alianza, se ha alimentado siempre con la Eucaristía. Jesús es el pan vivo bajado del cielo para la vida del mundo. El Verbo se hizo carne y habitó entre nosotros. Esto nos lleva hasta la Anunciación. Existe un vínculo estrechísimo entre la Eucaristía y la Virgen María. La carne de Cristo en la Eucaristía es, sacramentalmente, la carne asumida de la Virgen María.
0: Padre nuestro, que estás en el cielo, santificado sea tu nombre, venga a nosotros tu reino, hágase tu voluntad en la tierra como en el cielo.
1: Danos hoy nuestro pan de cada día, perdona nuestras ofensas como también nosotros perdonamos a los que nos ofenden. No nos dejes caer en la tentación y líbranos del mal. Amén.
2: Dios te salve María, llena eres de gracia, el Señor es contigo, bendita tú eres entre todas las mujeres. Y bendito es el fruto de tu vientre, Jesús.
3: Santa María, Madre de Dios, ruega por nosotros pecadores, ahora y en la hora de nuestra muerte. Amén.
2: Dios te salve María, llena eres de gracia, el Señor es contigo. Bendita tú eres entre todas las mujeres, y bendito es el fruto de tu vientre, Jesús.
3: Santa María, Madre de Dios, ruega por nosotros pecadores, ahora y en la hora de nuestra muerte. Amén.
2: Dios te salve María, llena eres de gracia, el Señor es contigo, bendita tú eres entre todas las mujeres, y bendito es el fruto de tu vientre, Jesús.
3: Santa María, Madre de Dios, ruega por nosotros pecadores, ahora y en la hora de nuestra muerte. Amén.
2: Dios te salve María, llena eres de gracia, el Señor es contigo, bendita tú eres entre todas las mujeres, bendito es el fruto de tu vientre, Jesús.
3: Santa María, Madre de Dios, ruega por nosotros pecadores, ahora y en la hora de nuestra muerte. Amén.
2: Dios te salve María, llena eres de gracia, el Señor es contigo, bendita tú eres entre todas las mujeres, bendito es el fruto de tu vientre, Jesús.
3: Santa María, Madre de Dios, ruega por nosotros pecadores, ahora y en la hora de nuestra muerte. Amén.
2: Dios te salve María, llena eres de gracia, el Señor es contigo, bendita tú eres entre todas las mujeres, bendito es el fruto de tu vientre, Jesús.
3: Santa María, Madre de Dios, ruega por nosotros pecadores, ahora y en la hora de nuestra muerte. Amén.
2: Dios te salve María, llena eres de gracia, el Señor es contigo, bendita tú eres entre todas las mujeres, y bendito es el fruto de tu vientre, Jesús.
3: Santa María, Madre de Dios, ruega por nosotros pecadores, ahora y en la hora de nuestra muerte. Amén.
2: Dios te salve María, llena eres de gracia, el Señor es contigo. Bendita tú eres entre todas las mujeres, bendito es el fruto de tu vientre, Jesús.
3: Santa María, Madre de Dios, ruega por nosotros pecadores, ahora y en la hora de nuestra muerte. Amén.
2: Dios te salve María, llena eres de gracia, el Señor es contigo. Bendita tú eres entre todas las mujeres, bendito es el fruto de tu vientre, Jesús.
3: Santa María, Madre de Dios, ruega por nosotros pecadores, ahora y en la hora de nuestra muerte. Amén.
2: Dios te salve María, llena eres de gracia, el Señor es contigo. Bendita tú eres entre todas las mujeres, bendito es el fruto de tu vientre, Jesús.
3: Santa María, Madre de Dios, ruega por nosotros pecadores, ahora y en la hora de nuestra muerte. Amén.
4: Gloria al Padre, y al Hijo, y al Espíritu Santo,
5: como era en el principio, ahora y siempre, por los siglos de los siglos. Amén.
6: Oh Dios, que en este sacramento admirable nos dejaste el memorial de tu pasión. Te pedimos nos concedas venerar de tal modo los sagrados misterios de tu cuerpo y de tu sangre, que experimentemos constantemente en nosotros el fruto de tu redención.

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Dios continúe bendiciendo y derramando bendiciones sobre

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1: Vive este día a plenitud. Hoy es el único tiempo con que cuentas. El presente día es un tesoro de valor incalculable. Aprovecha al máximo cada instante. No pierdas ni un momento siquiera en lamentaciones y recriminaciones por los errores y las dificultades del pasado. El ayer ya no existe. Lo que puedes hacer con tus errores es cuidarte de no repetirlos. Hoy es la feliz oportunidad para vivir a plenitud haciendo lo que te corresponde de la manera más perfecta.

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Saludos y bendiciones para todos ustedes, queridos radioyentes. Estamos en su programa El Despertar del Cristiano, por su emisora Radio Amistad 1090 AM, la emisora de la familia dominicana, pidiendo al Señor que bendiga en este jueves eucarístico sacerdotal, que se abren los sagrarios de todas las parroquias para que pueda ser adorado, para que pueda ser exaltado el nombre de Jesús. Por eso, hermanos y hermanas que nos escuchan, les habla el padre Pablo Ariel López, director de la emisora hermana Radio Luz 93.7 FM, siempre con la familia, con Cristo y la Virgen siempre, y director de los campamentos del padre Ramón Duber en Bao, que se están desarrollando en estos momentos. También párroco de la parroquia Corpus Christi en La Rosaleda, zona Villa Olga, aquí en nuestra arquidiócesis de Santiago. Quisiera saludar y seguir bendiciendo a las personas de Amaseyes, que siempre están en sintonía con este su programa El Despertar del Cristiano. Y también un saludo muy especial en Amaseyes del Carmen, donde estuvimos hace unas semanas, ¿verdad?, celebrando a Nuestra Señora del Carmen. Agradecer el trato. Por ahí vive la familia de mi papá, así es que bendecirlos en Nuestra Señora del Carmen. Y casi finalizando, ¿verdad?, este mes, que ya mañana finaliza, ¿verdad?, presentar todas nuestras intenciones, nuestras súplicas, dando gracias, ¿verdad?, por las fiestas patronales de Santiago Apóstol. Ya nuestro obispo, Monseñor Héctor Rafael, nuestro obispo auxiliar, Andrés Amauri, y también nuestro querido Regino Collado, director de esta emisora y vicario de la catedral, encargado de los medios de comunicación, nos enviaron el agradecimiento. Pero por este medio, ¿verdad?, quisiéramos agradecer a todas las zonas pastorales, a todos los grupos y movimientos, hermandades, a todo el que se siente parte de esta ciudad de Santiago, que con mucha alegría, con mucho entusiasmo, se celebró el Día de Santiago Apóstol, primero antecedido por 9 días de fiesta, donde pasaron desde el nuncio apostólico de su santidad, Per Giorgio Bertoldi, hasta nuestro arzobispo. Y agradecer a todos los que celebraron, a todos los que presidieron, mejor dicho, esas celebraciones, el nuevo obispo, ¿verdad?, de la diócesis Estela Mari, estuvo por aquí, Monseñor Manuel Ruiz, también Monseñor Andrés Amauri estrenándose, ¿verdad?, como párroco en estas primeras fiestas que él está junto a Regino y junto, ¿verdad?, a nuestro arzobispo y a ese comité de apoyo al ayuntamiento.

a la gobernación y a todas las instituciones que tuvimos que ver, ¿verdad?, con estas fiestas patronales dedicadas a Santiago Apóstol. Por eso el agradecimiento, agradecimiento a cada institución, a cada persona que se hizo parte de esta celebración. También, ¿verdad?, agradecer y seguir pidiendo, ¿verdad?, la colaboración de las personas para mantener los medios de comunicación. Tenemos que siempre estar abiertos y hacer nuestro aporte, tu aporte a esta emisora, a todas las emisoras de la Arquidiócesis de Santiago, a nuestro periódico Camino, que en este mes, al principio de mes, ¿verdad?, celebró y seguimos celebrando hasta final del mes sus 45 aniversario. Así es que el periódico Camino y todas nuestras emisoras, todos los medios de comunicación, que en ello, ¿verdad?, encontramos esas noticias que van actualizándonos de todas estas realidades que estamos viviendo en nuestro país, en el mundo, sobre todo en el mundo de la iglesia, en el mundo eclesial. También la invitación a todos: el próximo sábado primero de agosto tendremos la toma de posesión de Monseñor Andrés Napoleón Cárdenas, Andrés Napoleón Romero Cárdenas, como el nuevo obispo de la diócesis de La Vega, traído desde la diócesis de Barahona, ¿verdad?, pidiendo que el Señor, a través de nuestro Papa León, pueda enviar un pastor a esa grey, donde hace varios años ya, ¿verdad?, en la fundación del seminario menor San Juan Pablo II, ahí estuvimos. Así es que gracias a Dios por este nuevo pastor que le regala a la diócesis de La Vega, y encomendar, ¿verdad?, su ministerio, encomendar su vida, su persona a esta diócesis que tiene, ¿verdad?, estas provincias. Es una de las diócesis territorialmente más grande, tiene la ciudad de La Vega, ¿verdad?, y todos sus municipios. También tiene la provincia Hermanas Mirabal, Salcedo, la provincia de Bonao, Monseñor Noel, y también, ¿verdad?, tiene Sánchez Ramírez, Cotuí. Así es que cuatro provincias donde en una de las diócesis con más vieja, ¿verdad?, fue creada junto con la Arquidiócesis de Santo Domingo, pero en el año 1511, pero no llegó el obispo. Después, entonces, junto con la Arquidiócesis de Santiago, la Diócesis de San Juan, en el año 1953, fue creada nuevamente esta querida y amada diócesis, que, ¿verdad?, despidió hace unos días. El lunes pasado celebrábamos los 9 días de Monseñor Antonio Camilo González. Así que también, ¿verdad?, despedir a uno de sus pastores. Por eso deseamos que el Señor dé fortaleza y acompañe en esta nueva misión a Monseñor Andrés Napoleón Romero Cárdenas, y sobre todo el apoyo, ¿verdad?, de los sacerdotes, de todos los que
¿verdad?, viven en esta amada diócesis de La Vega. Por eso auguramos muchas bendiciones y que el Señor mantenga por muchos años a nuestro querido Andrés Napoleón Romero Cárdenas. Por eso, desde su programa El Despertar del Cristiano, queremos honrar y bendecir una diócesis dedicada a, ¿verdad?, a María. Tiene la Inmaculada Concepción, que es la catedral, y el Santuario Nacional, uno de los santuarios nacionales más importantes, no solo del país, sino del Caribe y de toda Latinoamérica, el Santuario del Santo Cerro, donde habita, ¿verdad?, esta advocación de Nuestra Señora de las Mercedes. Así que muchas bendiciones a esta diócesis, que el próximo sábado primero de agosto estarán acogiendo a su nuevo pastor, Andrés Napoleón Romero Cárdenas. Así que, Monseñor, desde aquí un saludo muy especial para usted y este nuevo ministerio que la Iglesia, que nuestro Papa León le encomienda, para que, como nos dicen en la ordenación, lo lleve a feliz término, que usted sea el guía pastoral, el guía espiritual de esta diócesis de La Vega. Por eso, bendiciones para la diócesis, y bueno, esperando que el Señor bendiga a nuestro querido Monseñor Andrés. Desde aquí también saludar, ¿verdad?, a todos los que estuvieron de fiestas patronales. Estuvimos por Amaseyes, estuvimos en Nuestra Señora del Carmen, estuvimos también por Ceboruco, la tierra de Monseñor Andrés Amauri, celebrando Nuestra Señora del Perpetuo Socorro. También estuvimos en Santa Ana, en Paso de Moca, en la parroquia del Rosario de Moca. Y bueno, también estuvimos en Los Damnificados, ahí celebrando a nuestra querida María Mercedes Luna, esposa de un tío mío, de un tío de mi mamá, Fabio de la Cruz, que partió a la casa del Padre. Y ayer, antes de ayer, le celebrábamos los 9 días. Así es que un saludo a todos y un acompañamiento, ¿verdad?, espiritual a esta familia, especialmente a sus hijos, que son, ¿verdad?, dentro de sus hijos está mi madrina, Miguelina, y bueno, a todos los de mi pueblo natal, Carlos Díaz. Así que desde aquí un saludo muy especial para ellos y para toda mi comunidad de Carlos Díaz, que ahí estuvimos celebrando tanto, ¿verdad?, le dimos cristiana sepultura, y el martes pasado celebrábamos los 9 días. Así es que también, y el lunes pasado celebrábamos también los 9 días de Monseñor Antonio Camilo González, quien fuera obispo de la diócesis de La Vega, precisamente. Así es que también acompañar a esta diócesis por, ¿verdad?, la despedida de su pastor, la despedida de su pastor. Así es que damos gracias por la vida y damos gracias por todo lo que Dios nos va regalando y va suscitando en la vida de cada uno y cada una de nosotros.
vamos a compartir, ¿verdad?, la palabra de Dios en este jueves eucarístico sacerdotal. Estamos viendo a Jeremías en el capítulo 18, del 1 al 6. Palabra que Señor dirigió a Jeremías: anda, baja al taller del alfarero, que allí te comunicaré mi palabra. Bajé al taller del alfarero, que en aquel momento estaba trabajando en el torno. Cuando le salía mal una vasija de barro que estaba torneando, como suele ocurrir al alfarero que trabaja con el barro, volví a hacer otra vasija, tal como él le parecía. Entonces el Señor me dirigió la palabra en estos términos: no puedo yo tratarlos como este alfarero, casa de Israel, oráculo del Señor. Pues lo mismo que este barro en manos del alfarero, así están ustedes en mi mano, casa de Israel. Palabra de Dios, te alabamos, Señor. El Salmo 145, dichoso a quien auxilia el Dios de Jacob. Alaba, alma mía, al Señor. Alabaré al Señor mientras viva, dañaré para mi Dios mientras exista. No confíes en los príncipes, seres de polvo que no pueden salvar. Exhalan el espíritu y vuelven al polvo. Ese día perecerán sus planes. Dichoso a quien auxilia el Señor de Jacob, el que espera en el Señor su Dios, que hizo el cielo y la tierra, el mar y cuanto en él se significa. El Evangelio tomado de Mateo 13, versículo del 47 al 53. En aquel tiempo dijo Jesús al gentío: el reino de los cielos se parece también a una red que echan en el mar y recoge toda clase de peces. Cuando está lleno, la arrastran a la orilla y se sientan, y reúne los buenos en cestos y los malos lo tiran. Lo mismo sucederá al final de los tiempos. Saldrán los ángeles, separarán a los buenos de los malos y echarán al horno de fuego. Allí será el llanto y el rechinar de dientes. ¿Han entendido todo esto? Ellos respondieron: sí. Él les dijo: pues bien, un escriba que ha hecho discípulo del reino de los cielos es como un padre de familia que va sacando de su tesoro lo nuevo y lo antiguo. Cuando Jesús acabó esta parábola, partió de allí. Palabra del Señor. Gloria a ti, Señor Jesús. Reflexionemos sobre esta palabra. Como el barro en manos del alfarero, así son ustedes en mis manos, dice el Señor. Hay dos cosas que destacar en esta primera lectura que nos presenta la iglesia hoy. Una es la actitud de Jeremías, que obedece al llamado de Dios. Por eso es capaz de escuchar el mensaje. Y otra es la actitud del alfarero, que con paciencia y tesón va creando una vasija a su gusto, e incluso recreándola sin importarle comenzar de nuevo si se estropea su obra. Y dice el texto: como esta arcilla en manos del alfarero, así son ustedes en mis manos. Si verdaderamente tuvieran confianza plena en Dios, dejarían que Él nos moldeara según su voluntad. Variemos que es una bendición estar en sus manos. Él solo quiere nuestra felicidad. El problema surge cuando creemos que nosotros haríamos la cosa mejor que Dios, cuando creemos que nosotros sabemos más
lo que nos conviene y sobre todo cuando nos resistimos a la voluntad de Dios y nos empeñamos en llevar nosotros la historia, no solo la nuestra, sino tantas veces la de los demás. Dice San Agustín, Dios te creó sin ti y no te salvará sin ti. Es cierto que Dios va moldeando, que Dios quiere hacer una historia de amor preciosa con nosotros, que Dios solo quiere nuestro bien y nuestra felicidad, que Dios quiere nuestra salvación, pero todo esto lo llevará a cabo si lo dejamos. Dios nos ha hecho libres. Él siempre representa nuestra libertad. Así es que de nuestra parte solo queda hacer una cosa, no resistirnos a su voluntad, dejar que Dios haga su voluntad en nosotros, pues la obra no puede llevarse a cabo si no somos dóciles y no dejamos hacer por Él. Al final de los tiempos, ¿verdad?, nos dice el Evangelio, los ángeles separarán a los malos de los buenos. Con el Evangelio de hoy termina el discurso de las parábolas de Mateo. En la parábola de hoy, Jesucristo compara el reino de los cielos con una red, la cual representa la iglesia, donde entran los peces buenos y malos. Es evidente que en nuestro mundo el bien coexiste con el mal y nuestra libertad podemos escoger el uno o el otro. Todos somos invitados a formar parte del reino de la iglesia, pero cada uno entra a vivir de acuerdo a lo que va enseñando y como seguidor de Cristo, no podemos ignorar que el Dios que nos llama a su presencia habrá un juicio donde Dios separará a los que vivieron según el Evangelio y de aquellos que rechazaron la vida evangélica. Por eso cada día vivimos una oportunidad que Dios nos da para amar, para perdonar, para entregar nuestra vida al servicio de los demás y el reino para convertirnos, para volvernos a Él y sobre todo para dejar que su obra y su misericordia nos transforme. En definitiva, para dejar que se haga su voluntad sobre nosotros. Este es el camino de la felicidad, es el camino de la santidad. Entonces, queridos hermanos y hermanas, ¿verdad? Estamos, esas lecturas que se proclamaron el domingo pasado, nos las repite el Señor, haciéndonos ver que somos parte de ese reino de Dios que se establece, ¿verdad?, a través de nuestras acciones y de nuestro compromiso. Tratemos todos de vivir de acuerdo a los que nos pide el Señor, sabiendo ser de esos peces buenos que al final, ¿verdad?, son echados en esa cesta donde tendremos la oportunidad de ver al Señor cara a cara. Por eso, en nuestro programa El Despertar del Cristiano, les invitamos, hermanos y hermanas, a vivir de acuerdo a esa vocación que tú has sido llamada, y a dar testimonio de ese amor de Dios que se muestra a través de esas acciones que nosotros hacemos para el bien o para el mal, sabiendo que tenemos que coexistir y decidir qué quiere vivir, el bien o el mal. Como nos decía, ¿verdad?, el trigo y la cizaña, decía el Señor, hay que dejar que crezcan juntos. Y aquí dice, al final de los tiempos, los ángeles separarán a los buenos de los malos. A los buenos lo echarán en un cesto y a los malos lo echarán fuera.
Por eso, hermanos y hermanas, estamos llamados al bien, estamos llamados a la santidad, estamos llamados a dar muestra de ese amor, de ese poder de Dios, que se nos demuestra en cómo tú has recibido en tu corazón, en tu vida. Les invitamos hoy, ¿verdad? Nuestra hermana emisora Radio Luz tiene su vigilia de luz en la casa de Maús. Así que acompáñennos. También acompañar a Monseñor Andrés Napoleón y dar gracias nuevamente a todos los que apoyaron, ¿verdad?, nuestras fiestas patronales. Pues que el Señor les bendiga. Continuamos con la programación de su emisora Radio Amistad 1090M. Nos encontramos en una próxima entrega de su programa El Despertar del Cristiano. Estuvo con ustedes el padre Pablo Ariel López.

el despertar del cristiano. Nuestro mensaje de esta hora, para que al levantarnos, contemplemos la mirada compasiva de nuestro Señor Jesucristo. El despertar del cristiano, si el Señor lo permite, volverá a todos ustedes mañana y todos los días a esta misma hora. Bueno y santo día para todos, con la bendición de Jesús y María.

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Itinerario Nacional de Evangelización 2026. Un pueblo que vive la santidad y experimenta desde el bautismo la fuerza de su caminar. Para este mes de julio, nuestro valor es Paternidad Divina. Tú, oh Señor, eres nuestro Padre. Isaías 64:8. Bautismo.

0: Pero los que esperan en el Señor tendrán nuevas fuerzas, levantarán alas como las águilas, correrán y no se cansarán, caminarán y no se fatigarán. Isaías 40:31.
1: El Señor es mi pastor, nada me falta. Hace que me acueste en verdes praderas, me conduce junto a aguas tranquilas. Él restaura mi alma. Él me guía por los caminos correctos por su nombre. Aunque camine por el valle más oscuro, no temo al mal, porque tú estás conmigo. Tu vara y tu bastón me confortan.

0: ¿Sabías que tus hijos pueden pronunciar exactamente las mismas palabras que tú? Y pueden además dar los mismos pasos que tú en el camino de la vida.
1: Gracias, papá Dios, por tu amor, por tu alegría, por mi familia. Gracias, papá Dios, por mis hermanos, por mi papá. Te amo, Jesús, con toda mi fuerza, con toda mi vida y todo mi ser. Gracias, Señor, por tu amor, por tu alegría. Gracias con mi mamá y con mi papá.

Itinerario Nacional de Evangelización 2026. Un pueblo que vive la santidad y experimenta desde el bautismo la fuerza de su caminar. Para este mes de julio, nuestro valor es paternidad divina. Tú, oh Señor, eres nuestro Padre. Isaías 64:8.

No temas, porque yo estoy contigo. No desmayes, porque yo soy tu Dios que te esfuerzo. Siempre te ayudaré, siempre te sustentaré con la diestra de mi justicia. Isaías 41:10.

Isaías 61:1. Me ha enviado con un buen mensaje para los humildes, para sanar los corazones heridos. Si en tu corazón hay dolor, deja que Jesús con su bálsamo de amor y de paz dé sanidad a tu alma. Él que llega en medio de la tormenta, sana y calma todo mal. Jesús te ama, eres de Él.

0: La vida pasa en un abrir y cerrar de ojos. Corremos tras el éxito olvidando que la verdadera riqueza está en los momentos, en las risas compartidas, en el abrazo de quienes amamos. ¿Cuántas veces nos detenemos a sentir el sol en la piel, a escuchar de verdad a alguien sin prisas, a decir te quiero sin miedo?
1: ¿Cómo le gustaría ser recordado como cree que va a ser recordado?
2: Que soy un pobre desgraciado a quien Dios le tuvo mucha misericordia. Y creo que así, con esta verdad, puedo ser recordado muy bien.
3: Que hablen poco, que escuchen mucho, digan lo justo y miren siempre a los ojos.
4: Recen por mí. Cuando rezamos todos juntos, podemos cambiar el mundo.
2: Y por favor, no pierdan la alegría, no pierdan el sentido del humor.
5: En el arte de ascender, no permanecer caído.
6: Soñar que el mundo con vos puede ser distinto.
7: ¿Usted cree que una mujer que fue violada tiene el derecho a no tener a su hijo?
8: Mira, yo sobre el aborto digo esto. O sea, es un ser vivo.
9: No, el Papa sigue el Evangelio tal cual.
10: Si vos no recibiste comprensión, sé comprensivo con los demás. Si vos no recibiste amor, amá a los demás. Si vos sentiste el dolor de la soledad, acércate a aquellos que están solos.
11: Llevo siempre dos cosas. Un rosario, pequeño viacrucis. Pero gracias a estas dos cosas, no pierdo la esperanza.
12: Y siempre con la ayuda del Espíritu Santo.
13: Con esto gratis que tenemos, el amor de Jesús, y con las ganas de caminar, caminemos en esperanza.
14: Siempre habrá quien te critique, te juzgue o no valore tu forma de ser. Enfócate en agradar a Dios y en ser la persona que Él te creó para ser.
15: El único momento que es lícito mirar a una persona de arriba abajo es para ayudar a levantarse.
2: En cambio, el dinero, si lo usas bien, si lo ganas bien y lo usas bien, te engrandece.
16: Incluso en los peores días, Dios está contigo. Los momentos difíciles son parte del proceso, aunque no los entendamos en este momento. Es en esos momentos cuando Él forja nuestra fuerza, cuando nos prepara para algo más grande. Los días malos también tienen un propósito. Que Dios te bendiga. Amén.
17: Padre, Filho, Espíritu Santo.
18: Oremos con el Salmo del Día. Salmo 145. Aleluya. Alaba alma mía al Señor. Alabaré al Señor mientras viva. Cantaré para mi Dios mientras exista. No confíen en los príncipes, seres de polvo que no pueden salvar. Exhalan el espíritu y vuelven al polvo. Ese día perecen sus planes. Dichoso a quien auxilia el Dios de Jacob, el que espera en el Señor su Dios, que hizo el cielo y la tierra, el mar y cuanto hay en él, que mantiene su fidelidad perpetuamente, que hace justicia a los oprimidos, que da pan a los hambrientos. El Señor liberta a los cautivos. El Señor abre los ojos al ciego. El Señor endereza a los que ya se doblan. El Señor ama a los justos. El Señor protege a los peregrinos, sustenta al huérfano y a la viuda, y trastorna el camino de los malvados. El Señor reina perpetuamente, tu Dios Sión, de edad en edad. Aleluya. Gloria al Padre, al Hijo y al Espíritu Santo, como era en el principio, ahora y siempre, por los siglos de los siglos. Amén.

0: Cámbianos, Señor. Queremos un mundo diferente.
1: Tanto amó Dios al mundo que envió a su único Hijo para salvarnos y redimirnos de todo pecado. Ahora bien, ¿comprendes el sacrificio de amor que hizo Jesús por ti?

0: Pedimos al Dios Todopoderoso que este y todos los días puedas tener el corazón dispuesto a reconocer lo que hizo Jesús por ti. 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
3: ¿Sabías que tus hijos pueden pronunciar exactamente las mismas palabras que tú? Y pueden además dar los mismos pasos que tú en el camino de la vida.
4: Gracias, papá Dios, por tu amor, por tu alegría, por mi familia. Gracias, papá Dios, por mis hermanos, por mi papá. Te amo, Jesús, con toda mi fuerza, con toda mi vida y todo mi ser. 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Por eso te amo y te alabo. Gloria a ti.
5: Radio Jesús Internacional eleva esta oración al cielo, esperanzados en que llegue también a tu corazón para que puedas convertirte en un gran ejemplo para tus hijos. En el nombre del Padre,
4: del Hijo, del Espíritu Santo. Amén.
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0: Las 8 en punto.
1: Una señal.
2: Nadie que sea devoto de las llagas y sangre de Jesús puede perderse. Los dardos del maligno no pueden tocarle siquiera. Así como el ángel de la muerte no visitó las casas de los israelitas marcados con la sangre de los corderos, así también el Señor asegura la protección, sanación, seguridad y libertad de aquellos que honran sus llagas y su sangre. A través de este rosario a la preciosa sangre, aplicamos los méritos de la sangre y llagas de Jesús para sanarnos, liberarnos, protegernos, convertirnos, porque por sus llagas hemos sido sanados, dice San Pedro. Podemos pedir por necesidades personales y particulares, tanto para nosotros como para otros, utilizando el rosario a la preciosa sangre en diferentes formas, maneras. Las familias e individuos que no tienen paz, al rezar este rosario, pronto glorificarán al Señor cuando les dé la paz que el mundo no puede dar. Iniciemos pues nuestro rezo del rosario de la preciosísima sangre de Jesucristo el Señor. Dispón tu mente, tu corazón, tu vida para este regalo de la misericordia infinita del Todopoderoso. Por la señal de la Santa Cruz, de nuestros enemigos, líbranos, Señor, Dios nuestro, en el nombre del Padre, y del Hijo, del Espíritu Santo. Amén. Ven, Espíritu Santo, llena los corazones de tus fieles, y enciende en ellos el fuego de tu amor. Envía tu Espíritu, y todo será creado, y se renovará la faz de la tierra. Oh Dios, que instruiste los corazones de tus fieles con la luz del Espíritu Santo, concédenos que, animados y guiados por este mismo Espíritu, aprendamos a obrar rectamente, siempre, y gocemos de la dulzura del bien y de sus divinos consuelos. Por nuestro Señor Jesucristo, tu Hijo, que vive y reina contigo en la unidad del Espíritu Santo y es Dios, por los siglos de los siglos. Amén. Creo en un solo Dios, Padre Todopoderoso, Creador del

Espíritu Santo se encarnó de María la Virgen y se hizo hombre. Y por nuestra causa fue crucificado en tiempo de Poncio Pilato. Padeció y fue sepultado. Resucitó al tercer día según las Escrituras y subió al cielo. Y está sentado a la derecha del Padre. Y de nuevo vendrá a juzgar a los vivos y a los muertos, y su reino no tendrá fin. Creo en el Espíritu Santo, Señor y dador de vida, que procede del Padre y del Hijo, que con el Padre y el Hijo recibe una misma adoración y gloria, y que habló por los profetas. Creo en la Iglesia, que es una, santa, católica y apostólica. Confieso que hay un solo bautismo para el perdón de los pecados. Espero en la resurrección de los muertos, la vida del mundo futuro. Amén. Amén. Amén. Que la preciosa sangre que brota de la sagrada cabeza de nuestro Señor Jesucristo, templo de la divina sabiduría, tabernáculo del divino conocimiento y luz del cielo y de la tierra, nos cubra ahora y siempre. Amén. Oh preciosísima sangre de Jesucristo, sana las heridas en el sacratísimo corazón de Jesús. Padre nuestro que estás en el cielo, santificado sea tu nombre. Venga a nosotros tu reino. Hágase tu voluntad en la tierra como en el cielo. Danos hoy nuestro pan de cada día. Perdona nuestras ofensas, como también nosotros perdonamos a los que nos ofenden. No nos dejes caer en la tentación, y líbranos de todo mal. Amén. Dios te salve María, llena de gracia, el Señor es contigo. Bendita eres entre todas las mujeres, bendito el fruto de tu vientre Jesús. Santa María, Madre de Dios, ruega por nosotros los pecadores, ahora y en la hora de nuestra muerte. Amén. Dios te salve María, llena de gracia, el Señor es contigo. Bendita eres entre todas las mujeres, y bendito el fruto de tu vientre Jesús. Santa María, Madre de Dios, ruega por nosotros los pecadores, ahora y en la hora de nuestra muerte. Amén. Dios te salve María, llena de gracia, el Señor es contigo. Bendita eres entre todas las mujeres, y bendito el fruto de tu vientre Jesús. Santa María, Madre de Dios, ruega por nosotros los pecadores, ahora y en la hora de nuestra muerte. Amén. Gloria al Padre, gloria al Hijo, gloria al Espíritu Santo, como era en el principio, ahora y siempre, por los siglos de los siglos. Amén. Que la preciosa sangre que brota de la sagrada cabeza de nuestro Señor Jesucristo, templo de la divina sabiduría, tabernáculo del divino conocimiento y luz del cielo y de la tierra, nos cubra ahora y siempre. Amén. Amén. Amén. El misterio. La mano derecha de nuestro Señor Jesús es clavada. Por la preciosa llaga de tu mano derecha y por el dolor causado por el clavo que la atravesó, la preciosa sangre que brota de ella salve a los pecadores del mundo entero y convierta muchas almas. Amén. Oh preciosísima sangre de Jesucristo, sana las heridas en el sacratísimo corazón de Jesús. Padre nuestro que estás en el cielo, santificado sea tu nombre. Venga a nosotros tu reino. Hágase tu voluntad en la tierra como en el cielo.
Danos hoy nuestro pan de cada día.

cada día, perdona nuestras ofensas, como también nosotros perdonamos a los que nos ofenden. No nos dejes caer en la tentación y líbranos del mal. Amén. Dios te salve María, llena de gracia, el Señor es contigo. Bendita eres entre todas las mujeres, y bendito el fruto de tu vientre Jesús. Santa María, Madre de Dios, ruega por nosotros los pecadores, ahora y en la hora de nuestra muerte. Amén. Sangre preciosa de Jesucristo, sálvanos a nosotros y al mundo entero. Sangre preciosa de Jesucristo, sálvanos a nosotros y al mundo entero. Sangre preciosa de Jesucristo, sálvanos a nosotros y al mundo entero. Sangre preciosa de Jesucristo, sálvanos a nosotros y al mundo entero. Sangre preciosa de Jesucristo, sálvanos a nosotros y al mundo entero. Sangre preciosa de Jesucristo, sálvanos a nosotros y al mundo entero. Sangre preciosa de Jesucristo, sálvanos a nosotros y al mundo entero. Sangre preciosa de Jesucristo, sálvanos a nosotros y al mundo entero. Sangre preciosa de Jesucristo, sálvanos a nosotros y al mundo entero. Sangre preciosa de Jesucristo, sálvanos a nosotros y al mundo entero. Sangre preciosa de Jesucristo, sálvanos a nosotros y al mundo entero. Sangre preciosa de Jesucristo, sálvanos a nosotros y al mundo entero. Gloria al Padre, gloria al Hijo, gloria al Espíritu Santo, como era en el principio, ahora y siempre, por los siglos de los siglos. Amén. Que la preciosa sangre que brota de la sagrada cabeza de nuestro Señor Jesucristo, templo de la divina sabiduría, tabernáculo del divino conocimiento y luz del cielo y de la tierra, nos cubra ahora y siempre. Amén, amén, amén. En el nombre de Dios Padre, de Dios Hijo, de Dios Espíritu Santo, sello y protejo con el poder de la sangre de Jesucristo el Señor mi consciente, inconsciente y subconsciente. Sello mi razón, corazón, sentimientos, sentidos, ser físico, ser biológico, psicológico, material y espiritual. Sello todo lo que soy, todo lo que tengo, todo lo que puedo, todo lo que sé, todo lo que amo, queda sellado y protegido con el poder de la sangre de Jesucristo el Señor. Sello mi pasado, mi presente, mi futuro. Sello mis planes, proyectos, sueños, ilusiones, viajes, enfermedades. Sello mi persona, mi familia, mis posesiones y mi árbol genealógico. Me escondo en la llaga del costado herido de Jesús. Me escondo en el corazón inmaculado de la Santísima Virgen María, para que nada ni nadie me pueda provocar ningún daño. Amén, amén, amén. Y ahora, trae a tu mente a una persona de tu familia, a la que quieras sellar con la sangre de Cristo, y en el momento que yo diga, tú lo vas a decir en voz alta. En el nombre de Dios Padre, en el nombre de Dios Hijo, en el nombre de Dios Espíritu Santo, sello y protejo con el poder de la sangre de Jesucristo el Señor, a, diga el nombre completo de la persona que va a sellar.
sello su consciente, inconsciente, subconsciente. Sello su razón, corazón, sentimientos, sentidos, ser físico, ser biológico, psicológico, material y espiritual. Sello todo lo que es, todo lo que tiene, todo lo que puede, todo lo que sabe, todo lo que ama. Queda sellado y protegido con el poder de la sangre de Jesucristo el Señor. Sello su pasado, su presente, su futuro. Sello sus planes, proyectos, sueños, ilusiones, viajes, enfermedades. Sello su persona, su familia, sus posesiones, su árbol genealógico. Lo escondo en la llaga del costado herido de Jesús. Lo escondo en el corazón inmaculado de la Santísima Virgen María, para que nada ni nadie le pueda provocar ningún daño. Amén, amén, amén. Segundo misterio. La mano izquierda de nuestro Señor Jesús es clavada. Por la preciosa llaga de tu mano izquierda y por el dolor causado por el clavo que la atravesó, la preciosa sangre que brota de ella salve almas del purgatorio y proteja a los moribundos de los ataques de los espíritus infernales. Amén. Oh preciosísima sangre de Jesucristo, sana las heridas en el sacratísimo corazón de Jesús. Padre nuestro que estás en el cielo, santificado sea tu nombre. Venga a nosotros tu reino. Hágase tu voluntad en la tierra como en el cielo. Danos hoy nuestro pan de cada día. Perdona nuestras ofensas, como también nosotros perdonamos a los que nos ofenden. No nos dejes caer en la tentación y líbranos del mal. Amén. Dios te salve María, llena de gracia, el Señor es contigo. Bendita eres entre todas las mujeres, y bendito el fruto de tu vientre Jesús. Santa María, Madre de Dios, ruega por nosotros los pecadores, ahora y en la hora de nuestra muerte. Amén. Sangre preciosa de Jesucristo, sálvanos a nosotros y al mundo entero. Sangre preciosa de Jesucristo, sálvanos a nosotros y al mundo entero. Sangre preciosa de Jesucristo, sálvanos a nosotros y al mundo entero. Sangre preciosa de Jesucristo, sálvanos a nosotros y al mundo entero. Sangre preciosa de Jesucristo, sálvanos a nosotros y al mundo entero. Sangre preciosa de Jesucristo, sálvanos a nosotros y al mundo entero. Sangre preciosa de Jesucristo, sálvanos a nosotros y al mundo entero. Sangre preciosa de Jesucristo, sálvanos a nosotros y al mundo entero. Sangre preciosa de Jesucristo, sálvanos a nosotros y al mundo entero. Sangre preciosa de Jesucristo, sálvanos a nosotros y al mundo entero. Sangre preciosa de Jesucristo, sálvanos a nosotros y al mundo entero. Sangre preciosa de Jesucristo, sálvanos a nosotros y al mundo entero. Gloria al Padre, gloria al Hijo, gloria al Espíritu Santo, como era en el principio, ahora y siempre, por los siglos de los siglos. Amén. Que la preciosa sangre que brota de la sagrada cabeza
de nuestro Señor Jesucristo, templo de la divina sabiduría, tabernáculo del divino conocimiento y luz del cielo y de la tierra, nos cubra ahora y siempre. Amén, amén, amén. En el nombre de Dios Padre, de Dios Hijo, de Dios Espíritu Santo, sello y protejo con el poder de la sangre de Jesucristo el Señor mi consciente, inconsciente y subconsciente. Sello mi razón, corazón, sentimientos, sentidos, ser físico, ser biológico, psicológico, material y espiritual. Sello todo lo que soy, todo lo que tengo, todo lo que puedo, todo lo que sé, todo lo que amo, queda sellado y protegido con el poder de la sangre de Jesucristo el Señor. Sello mi pasado, mi presente, mi futuro. Sello mis planes, proyectos, sueños, ilusiones, viajes, enfermedades. Sello mi persona, mi familia, mis posesiones y mi árbol genealógico. Me escondo en la llaga del costado herido de Jesús. Me escondo en el corazón inmaculado de la Santísima Virgen María, para que nada ni nadie me pueda provocar ningún daño. Amén, amén, amén. Y ahora, trae a tu mente a una persona de tu familia, a la que quieras sellar con la sangre de Cristo, y en el momento que yo diga, tú lo vas a decir en voz alta. En el nombre de Dios Padre, en el nombre de Dios Hijo, en el nombre de Dios Espíritu Santo, sello y protejo con el poder de la sangre de Jesucristo el Señor, a, diga el nombre completo de la persona que va a sellar. Sello su consciente, inconsciente, subconsciente. Sello su razón, corazón, sentimientos, sentidos, ser físico, ser biológico, psicológico, material y espiritual. Sello todo lo que es, todo lo que tiene, todo lo que puede, todo lo que sabe, todo lo que ama, queda sellado y protegido con el poder de la sangre de Jesucristo el Señor. Sello su pasado, su presente, su futuro. Sello sus planes, proyectos, sueños, ilusiones, viajes, enfermedades. Sello su persona, su familia, sus posesiones, su árbol genealógico. Lo escondo en la llaga del costado herido de Jesús. Lo escondo en el corazón inmaculado de la Santísima Virgen María, para que nada ni nadie le pueda provocar ningún daño. Amén, amén, amén. Tercer misterio. El pie derecho de nuestro Señor Jesús es clavado. Por la preciosa llaga de tu pie derecho y por el dolor causado por el clavo que lo atravesó, la preciosa sangre que brota de ella cubra los cimientos de la Iglesia Católica contra los planes del reino oculto y los hombres malignos. Amén. Oh preciosísima sangre de Jesucristo, sana las heridas en el sacratísimo corazón de Jesús. Padre nuestro que estás en el cielo, santificado sea tu nombre. Venga a nosotros tu reino. Hágase tu voluntad en la tierra como en el cielo.
Danos hoy nuestro pan de cada día, perdona nuestras ofensas, como también nosotros perdonamos a los que nos ofenden. No nos dejes caer en la tentación y líbranos del mal. Amén. Dios te salve María, llena de gracia, el Señor es contigo. Bendita eres entre todas las mujeres, y bendito el fruto de tu vientre Jesús. Santa María, Madre de Dios, ruega por nosotros los pecadores, ahora y en la hora de nuestra muerte. Amén. Sangre preciosa de Jesucristo, sálvanos a nosotros y al mundo entero. Sangre preciosa de Jesucristo, sálvanos a nosotros y al mundo entero. Sangre preciosa de Jesucristo, sálvanos a nosotros y al mundo entero. Sangre preciosa de Jesucristo, sálvanos a nosotros y al mundo entero. Sangre preciosa de Jesucristo, sálvanos a nosotros y al mundo entero. Sangre preciosa de Jesucristo, sálvanos a nosotros y al mundo entero. Sangre preciosa de Jesucristo, sálvanos a nosotros y al mundo entero. Sangre preciosa de Jesucristo, sálvanos a nosotros y al mundo entero. Sangre preciosa de Jesucristo, sálvanos a nosotros y al mundo entero. Sangre preciosa de Jesucristo, sálvanos a nosotros y al mundo entero. Sangre preciosa de Jesucristo, sálvanos a nosotros y al mundo entero. Sangre preciosa de Jesucristo, sálvanos a nosotros y al mundo entero. Gloria al Padre, gloria al Hijo, gloria al Espíritu Santo, como era en el principio, ahora y siempre, por los siglos de los siglos. Amén. Que la preciosa sangre que brota de la sagrada cabeza de nuestro Señor Jesucristo, templo de la divina sabiduría, tabernáculo del divino conocimiento y luz del cielo y de la tierra, nos cubra ahora y siempre. Amén, amén, amén. En el nombre de Dios Padre, de Dios Hijo, de Dios Espíritu Santo, sello y protejo con el poder de la sangre de Jesucristo el Señor mi consciente, inconsciente y subconsciente. Sello mi razón, corazón, sentimientos, sentidos, ser físico, ser biológico, psicológico, material y espiritual. Sello todo lo que soy, todo lo que tengo, todo lo que puedo, todo lo que sé, todo lo que amo, queda sellado y protegido con el poder de la sangre de Jesucristo el Señor. Sello mi pasado, mi presente, mi futuro. Sello mis planes, proyectos, sueños, ilusiones, viajes, enfermedades. Sello mi persona, mi familia, mis posesiones y mi árbol genealógico. Me escondo en la llaga del costado herido de Jesús. Me escondo en el corazón inmaculado de la Santísima Virgen María, para que nada ni nadie me pueda provocar ningún daño. Amén, amén, amén. Y ahora, trae a tu mente a una persona de tu familia, a la que quieras sellar con la sangre de Cristo, y en el momento que yo diga, tú lo vas a decir en voz alta. En el nombre de Dios Padre, en el nombre de Dios Hijo, en el nombre de Dios Espíritu Santo, sello y protejo con el poder de la sangre de Jesucristo el Señor, a, diga el nombre completo de la persona que va a sellar.
sello su consciente, inconsciente, subconsciente. Sello su razón, corazón, sentimientos, sentidos, ser físico, ser biológico, psicológico, material y espiritual. Sello todo lo que es, todo lo que tiene, todo lo que puede, todo lo que sabe, todo lo que ama. Queda sellado y protegido con el poder de la sangre de Jesucristo el Señor. Sello su pasado, su presente, su futuro. Sello sus planes, proyectos, sueños, ilusiones, viajes, enfermedades. Sello su persona, su familia, sus posesiones, su árbol genealógico. Lo escondo en la llaga del costado herido de Jesús. Lo escondo en el corazón inmaculado de la Santísima Virgen María, para que nada ni nadie le pueda provocar ningún daño. Amén, amén, amén. Cuarto misterio. El pie izquierdo de nuestro Señor Jesús es clavado. Por la preciosa llaga de tu pie izquierdo y por el dolor causado por el clavo que lo atravesó, la preciosa sangre que brota de ella nos proteja en todos nuestros caminos de los planes y ataques de los espíritus malignos y sus agentes. Amén. Oh preciosísima sangre de Jesucristo, sana las heridas en el sacratísimo corazón de Jesús. Padre nuestro que estás en el cielo, santificado sea tu nombre. Venga a nosotros tu reino. Hágase tu voluntad en la tierra como en el cielo. Danos hoy nuestro pan de cada día. Perdona nuestras ofensas, como también nosotros perdonamos a los que nos ofenden. No nos dejes caer en la tentación y líbranos del mal. Amén. Dios te salve María, llena de gracia, el Señor es contigo. Bendita eres entre todas las mujeres y bendito el fruto de tu vientre Jesús. Santa María, Madre de Dios, ruega por nosotros los pecadores, ahora y en la hora de nuestra muerte. Amén. Sangre preciosa de Jesucristo, sálvanos a nosotros y al mundo entero. Sangre preciosa de Jesucristo, sálvanos a nosotros y al mundo entero. Sangre preciosa de Jesucristo, sálvanos a nosotros y al mundo entero. Sangre preciosa de Jesucristo, sálvanos a nosotros y al mundo entero. Sangre preciosa de Jesucristo, sálvanos a nosotros y al mundo entero. Sangre preciosa de Jesucristo, sálvanos a nosotros y al mundo entero. Sangre preciosa de Jesucristo, sálvanos a nosotros y al mundo entero. Sangre preciosa de Jesucristo, sálvanos a nosotros y al mundo entero. Sangre preciosa de Jesucristo, sálvanos a nosotros y al mundo entero. Sangre preciosa de Jesucristo, sálvanos a nosotros y al mundo entero. Sangre preciosa de Jesucristo, sálvanos a nosotros y al mundo entero. Sangre preciosa de Jesucristo, sálvanos a nosotros y al mundo entero. Gloria al Padre, gloria al Hijo, gloria al Espíritu Santo, como era en el principio, ahora y siempre, por los siglos de los siglos. Amén. Que la preciosa sangre que brota de la sagrada cabeza
de nuestro Señor Jesucristo, templo de la divina sabiduría, tabernáculo del divino conocimiento y luz del cielo y de la tierra, nos cubra ahora y siempre. Amén, amén, amén. En el nombre de Dios Padre, de Dios Hijo, de Dios Espíritu Santo, sello y protejo con el poder de la sangre de Jesucristo el Señor, mi consciente, inconsciente y subconsciente. Sello mi razón, corazón, sentimientos, sentidos, ser físico, ser biológico, psicológico, material y espiritual. Sello todo lo que soy, todo lo que tengo, todo lo que puedo, todo lo que sé, todo lo que amo, queda sellado y protegido con el poder de la sangre de Jesucristo el Señor. Sello mi pasado, mi presente, mi futuro. Sello mis planes, proyectos, sueños, ilusiones, viajes, enfermedades. Sello mi persona, mi familia, mis posesiones y mi árbol genealógico. Me escondo en la llaga del costado herido de Jesús. Me escondo en el corazón inmaculado de la Santísima Virgen María, para que nada ni nadie me pueda provocar ningún daño. Amén, amén, amén. Y ahora, trae a tu mente a una persona de tu familia, a la que quieras sellar con la sangre de Cristo, y en el momento que yo diga, tú lo vas a decir en voz alta. En el nombre de Dios Padre, en el nombre de Dios Hijo, en el nombre de Dios Espíritu Santo, sello y protejo con el poder de la sangre de Jesucristo el Señor, a, diga el nombre completo de la persona que va a sellar. Sello su consciente, inconsciente, subconsciente. Sello su razón, corazón, sentimientos, sentidos, ser físico, ser biológico, psicológico, material y espiritual. Sello todo lo que es, todo lo que tiene, todo lo que puede, todo lo que sabe, todo lo que ama, queda sellado y protegido con el poder de la sangre de Jesucristo el Señor. Sello su pasado, su presente, su futuro. Sello sus planes, proyectos, sueños, ilusiones, viajes, enfermedades. Sello su persona, su familia, sus posesiones, su árbol genealógico. Lo escondo en la llaga del costado herido de Jesús. Lo escondo en el corazón inmaculado de la Santísima Virgen María, para que nada ni nadie le pueda provocar ningún daño. Amén, amén, amén. Quinto misterio. El sagrado costado de nuestro Señor Jesús es traspasado. Por la preciosa llaga de tu sagrado costado, y por el dolor causado por la lanza que lo traspasó, la preciosa sangre y agua que brotan de ella, sane a los enfermos, resucite a los muertos, solucione nuestros problemas presentes y nos enseñe el camino hacia nuestro Dios para la gloria eterna. Amén. Oh preciosísima sangre de Jesucristo, sana las heridas en el sacratísimo corazón de Jesús. Padre nuestro que estás en el cielo, santificado sea tu nombre. Venga a nosotros tu reino.
Hágase tu voluntad en la tierra como en el cielo. Danos hoy nuestro pan de cada día. Perdona nuestras ofensas, como también nosotros perdonamos a los que nos ofenden. No nos dejes caer en la tentación y líbranos del mal. Amén. Dios te salve María, llena de gracia, el Señor es contigo. Bendita eres entre todas las mujeres, y bendito el fruto de tu vientre Jesús. Santa María, Madre de Dios, ruega por nosotros los pecadores, ahora y en la hora de nuestra muerte. Amén. Sangre preciosa de Jesucristo, sálvanos a nosotros y al mundo entero. Sangre preciosa de Jesucristo, sálvanos a nosotros y al mundo entero. Sangre preciosa de Jesucristo, sálvanos a nosotros y al mundo entero. Sangre preciosa de Jesucristo, sálvanos a nosotros y al mundo entero. Sangre preciosa de Jesucristo, sálvanos a nosotros y al mundo entero. Sangre preciosa de Jesucristo, sálvanos a nosotros y al mundo entero. Sangre preciosa de Jesucristo, sálvanos a nosotros y al mundo entero. Sangre preciosa de Jesucristo, sálvanos a nosotros y al mundo entero. Sangre preciosa de Jesucristo, sálvanos a nosotros y al mundo entero. Sangre preciosa de Jesucristo, sálvanos a nosotros y al mundo entero. Sangre preciosa de Jesucristo, sálvanos a nosotros y al mundo entero. Sangre preciosa de Jesucristo, sálvanos a nosotros y al mundo entero. Gloria al Padre, gloria al Hijo, gloria al Espíritu Santo, como era en el principio, ahora y siempre, por los siglos de los siglos. Amén. Que la preciosa sangre que brota de la sagrada cabeza de nuestro Señor Jesucristo, templo de la divina sabiduría, tabernáculo del divino conocimiento y luz del cielo y de la tierra, nos cubra ahora y siempre. Amén, amén, amén. En el nombre de Dios Padre, de Dios Hijo, de Dios Espíritu Santo, sello y protejo con el poder de la sangre de Jesucristo el Señor mi consciente, inconsciente y subconsciente. Sello mi razón, corazón, sentimientos, sentidos, ser físico, ser biológico, psicológico, material y espiritual. Sello todo lo que soy, todo lo que tengo, todo lo que puedo, todo lo que sé, todo lo que amo, queda sellado y protegido con el poder de la sangre de Jesucristo el Señor. Sello mi pasado, mi presente, mi futuro. Sello mis planes, proyectos, sueños, ilusiones, viajes, enfermedades. Sello mi persona, mi familia, mis posesiones y mi árbol genealógico. Me escondo en la llaga del costado herido de Jesús. Me escondo en el corazón inmaculado de la Santísima Virgen María, para que nada ni nadie me pueda provocar ningún daño. Amén, amén, amén. En el nombre de Dios Padre, en el nombre de Dios Hijo, en el nombre de Dios Espíritu Santo, sello y protejo con el poder de la sangre de Jesucristo el Señor, a... Diga el nombre completo de la persona que va a sellar. Sello su consciente, inconsciente, subconsciente. Sello su razón, corazón,
sentimientos, sentidos, ser físico, ser biológico, psicológico, material y espiritual. Sello, todo lo que es, todo lo que tiene, todo lo que puede, todo lo que sabe, todo lo que ama, queda sellado y protegido con el poder de la sangre de Jesucristo el Señor. Sello su pasado, su presente, su futuro. Sello sus planes, proyectos, sueños, ilusiones, viajes, enfermedades. Sello su persona, su familia, sus posesiones, su árbol genealógico. Lo escondo en la llaga del costado herido de Jesús. Lo escondo en el corazón inmaculado de la Santísima Virgen María, para que nada ni nadie le pueda provocar ningún daño. Amén, amén, amén. Oh preciosísima sangre de Jesucristo, sana las heridas en el sacratísimo corazón de Jesús. Oh preciosísima sangre de Jesucristo, sana las heridas en el sacratísimo corazón de Jesús. Oh preciosísima sangre de Jesucristo, sana las heridas en el sacratísimo corazón de Jesús. Dios te salve, reina y madre, madre de misericordia, vida, dulzura y esperanza nuestra. Dios te salve, a ti llamamos los desterrados hijos de Eva. A ti suspiramos gimiendo y llorando en este valle de lágrimas. Ea pues, señora, abogada nuestra, vuelve a nosotros esos tus ojos misericordiosos, y después de este destierro, muéstranos a Jesús, fruto bendito de tu vientre, oh clemente, oh piadosa, oh dulce siempre Virgen María, ruega por nosotros, Santa Madre de Dios, para que seamos dignos de alcanzar las divinas gracias y promesas de nuestro Señor Jesucristo. Amén. Oremos. Oh preciosísima sangre de Jesucristo, te honramos, te alabamos y te adoramos por tu obra de eterna alianza que trae paz a la humanidad. Sana las heridas en el sacratísimo corazón de Jesús. Consuela al Padre Todopoderoso en su trono y lava los pecados del mundo entero. Que todos te reverencien, oh preciosísima sangre. Ten misericordia. Amén. Sacratísimo corazón de Jesús, ten misericordia de nosotros. Inmaculado corazón de María, ruega por nosotros. San José, esposo de María, ruega por nosotros. Santos Pedro y Pablo, rueguen por nosotros. San Juan al pie de la cruz, ruega por nosotros. Santa María Magdalena, ruega por nosotros. Todos los guerreros de oración e intercesores del cielo, rueguen por nosotros. Todos los grandes santos de nuestro Señor, rueguen por nosotros. Todas las huestes celestiales, legión angélica de María, rueguen por nosotros. Señor, ten piedad de nosotros. Señor, ten piedad de nosotros. Cristo, ten piedad de nosotros. Cristo, ten piedad de nosotros. Señor, ten piedad de nosotros. Señor, ten piedad de nosotros. Cristo, escúchanos. Cristo, escúchanos benignamente. Dios Padre Celestial,
ten piedad de nosotros. Dios Hijo Redentor del mundo, ten piedad de nosotros. Dios Espíritu Santo, ten piedad de nosotros. Santísima Trinidad, un solo Dios, ten piedad de nosotros. Oh preciosísima sangre de Jesucristo, sangre de salvación, sálvanos a nosotros y al mundo entero. Océano de la sangre de Jesucristo, libéranos. Sangre de Jesucristo llena de santidad y compasión, libéranos. Sangre preciosa de Jesucristo, nuestra fortaleza y poder, libéranos. Sangre preciosa de Jesucristo, alianza eterna, libéranos. Sangre preciosa de Jesucristo, fundamento de la fe cristiana, libéranos. Sangre preciosa de Jesucristo, armadura de Dios, libéranos. Sangre preciosa de Jesucristo, divina caridad, libéranos. Sangre preciosa de Jesucristo, flagelo de los demonios, libéranos. Sangre preciosa de Jesucristo, auxilio de los que están atados, libéranos. Sangre preciosa de Jesucristo, sagrado vino, libéranos. Sangre preciosa de Jesucristo, defensora de la fortaleza católica, libéranos. Sangre preciosa de Jesucristo, poder de los cristianos, libéranos. Sangre preciosa de Jesucristo, verdadera fe cristiana, libéranos. Sangre preciosa de Jesucristo, sangre sanadora, sálvanos. Sangre preciosa de Jesucristo, sangre ungidora, sálvanos. Sangre preciosa de Jesucristo, fortaleza de los hijos de Dios, sálvanos. Sangre preciosa de Jesucristo, comandante de los guerreros cristianos, sálvanos. Sangre preciosa de Jesucristo, sangre de resurrección, sálvanos. Sangre preciosa de Jesucristo, bebida de los ángeles del cielo, sálvanos. Sangre preciosa de Jesucristo, consuelo de Dios Padre, sálvanos. Sangre preciosa de Jesucristo, poder del Espíritu Santo, sálvanos. Sangre preciosa de Jesucristo, circuncisión de los gentiles, sálvanos. Sangre preciosa de Jesucristo, paz del mundo, sálvanos. Sangre preciosa de Jesucristo, luz del cielo y de la tierra, sálvanos. Sangre preciosa de Jesucristo, arco iris en el cielo, sálvanos. Sangre preciosa de Jesucristo, esperanza de los niños inocentes, sálvanos. Sangre preciosa de Jesucristo, palabra de Dios en nuestros corazones, sálvanos. Sangre preciosa de Jesucristo, arma celestial, sálvanos. Sangre preciosa de Jesucristo, divina sabiduría, sálvanos. Sangre preciosa de Jesucristo, cimiento del mundo, sálvanos. Sangre preciosa de Jesucristo, misericordia del Padre, sálvanos. Oh preciosísima sangre de Jesucristo, lava los pecados del mundo. Oh preciosísima sangre de Jesucristo, purifica al mundo. Oh preciosísima sangre de Jesucristo, enséñanos cómo consolar a Jesús. Oremos. Oh sangre preciosa, salvación nuestra, creemos, esperamos y confiamos en ti.
libera a todos los que están en las manos de los espíritus infernales. Te suplicamos. Protege a los moribundos de las obras de los espíritus malignos y acógelos en la gloria eterna. Ten misericordia del mundo. Ten misericordia de nosotros. Ten misericordia de nuestra familia. Ten misericordia de los matrimonios. Ten misericordia de nuestros difuntos. Ten misericordia de nuestros enfermos. Ten misericordia de todo nuestro árbol genealógico. Ten misericordia de nuestra comunidad. Ten misericordia de México. Ten misericordia del mundo entero. Y fortalécenos para adorar y consolar al Sagrado Corazón de Jesús. Te adoramos, oh preciosísima sangre de misericordia. Amén. Oh preciosísima sangre de Jesucristo, sana las heridas en el Sacratísimo Corazón de Jesús. Oh preciosísima sangre de Jesucristo, sana las heridas en el Sacratísimo Corazón de Jesús. Oh preciosísima sangre de Jesucristo, sana las heridas en el Sacratísimo Corazón de Jesús. Amén, amén, amén.

0: Las 9 y 5 minutos.
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Esto nos preparamos para vivir este encuentro con Cristo. Por el alma de Marino Abreu, Modesto Laos, Petronila Cabrera, Luz Celeste Cabrera, Elba Cabrera, Rosy María Sánchez, José Armando Díaz, Juan Bautista Vázquez, Juan Adolfo Collado, Juan Ceballos, Belmin Joel Ceballos, Amparo Martínez, José Esperanza, José Cortina, Pedro Bernardo Arias Burgos, Julio César Liriano, Leandro López, cariñosamente Negro, Fabio Liranzo, Víctor Rodríguez, bienvenido Nibar Asensio, Omar Rafael Rodríguez Nibar, cariñosamente Omarcito, Juanito Payero, Nardo Cabrera, Polinar Cabrera, Flora Polanco, Regina Liranzo, Manolo Guzmán, Ana Herrera, José Joaquín Torres, Ana Cornelia Rodríguez, Samuel Torres, por todos los difuntos de la familia Torres. Mónica de la Cruz, Juan Ramón Rodríguez, Cirilo Rivas, Petronila Rodríguez, Enriqueta Álvarez, Carlos Antonio García, Angélica Maribel Mateo, Rosa Lidia Ferreira Hinoa, Braulio Rosario, Alcides Arias, María Secundina Castillo, Rafael Antonio Arias, Aris Rojas, Gloria Santos, Rafael Leonida Castillo, Dominga Rivas. Belarminia Pérez, Edinson Cepeda, Hipólito Cepeda, Agripina Ulloa, Ramón Antonio Cepeda, Elba Cepeda, Doña Paulina, Enrique Llano, Ramona Cepeda, Roque Rodríguez. Por todos los difuntos de la familia Acevedo López, Estervina Taveras, Epifanio Castillo. Rafael Burgos, Margarita Guzmán, Enerio Burgos, Elvis Burgo, Ernesto Guzmán, Mercedes Rodríguez, Sergio María Hernández, Eladio Puntiel, Evangelina Pichardo de Puntiel, María Torres, Dulce María Torres, Bienvenidos Reyes, María del Carmen Reyes, María Comprés, Carla María Blanco, José Santos Cabrera, Manuel de Jesús Cabrera, Roque Rafael Sosa Rodríguez, Yulisa de Jesús Taveras. Alex Guzmán, Flora Polanco, Felipe Genao, Juan Cristóstomo Polanco, Juana Catalina López, Eligio María Acevedo, Amable Antonio. Cinda Guzmán, Ernesto Guzmán, Mercedes Rodríguez, Margarita Guzmán, Rafael Burgos, Enerio Burgos, Elvin Burgos, José María Céspedes, María Céspedes, Reinaldo Antonio Alonso, María Céspedes Flete, José Joaquín Flete, por todos los difuntos de la familia Flete Alonso. Florentina de Jesús, José Gregorio Tavares, Rafael de Jesús Espinal, Antonio de Jesús. Por la salud de Elvin Acevedo y Hanse Alfonso, por liberación y sanación y la comunidad de Los Portes. Por la liberación y salud de la familia Vázquez Ventura, por la salud de Juana Amelia Cruz, por la protección y liberación de Cherlín Rodríguez y Darien Rodríguez, por la salud de Nidia Castillo y familia, por la salud y liberación y sanación de Patricia Arias, por la liberación de Emmanuel Vargas, por la protección de Mabel y Leo, por unos proyectos al Divino Niño Jesús de Yasmín Torres, por la salud, liberación y protección de Altagracia Herrera, Arcadio Rodríguez y toda su familia desde Long Island, por la salud de Matea Peralta de la Cruz, Francis María Cabrera Peralta, Carolina Peralta, Emily Altagracia Gómez. Por la liberación y sanación de la familia Puntiel Cruz, por la salud de Parizada Ferreira, Orlando Ferreira, Rosa Céspedes, Doña Niña, Dominguito, Ana, María Guzmán. A la Virgen de la Altagracia y a Jesús Sacramentado, en acción de gracias por favores recibidos. En acción de gracias por el aniversario de boda de Gregorio Burgos y María Guzmán. Bendición y protección para sus hijos y nietos. Por la liberación de 3 jóvenes, por todos los jóvenes de la comunidad de Los Portes, por liberación y sanación. Por la salud de Arelis Burgos y la comunidad de ella. Por la salud de Alberto Luciano, Lagares Genao y Fausto Cabrera. Por la sanación y liberación de Jeffrey Colón, por la salud de Claudia González, José Lo Batista y Luciano. A Jesús Sacramentado, por la liberación de la familia Rodríguez Núñez, por la conversión y sanación de la familia Núñez. Por la conversión de un joven, por la salud de Rey Guzmán, Elida Rodríguez, Modesta Rodríguez. Por la salud de Matilde Genao, Ambioris Polanco y Marino Polanco. Por la salud, liberación y sanación y prosperidad de Delfina Álvarez y familia. Por la salud de José Manuel Gutiérrez, por la liberación, sanación y la paz de José Rafael. Por la salud y liberación de Amparo Martínez.
a Jesús Sacramentado y a la Santísima Virgen María por el ministerio Detrás del Buen Pastor, por su crecimiento espiritual, para que el Señor supla las necesidades financieras de Radio Jesús es el Señor, por el Papa León XIV, los obispos, sacerdotes, diáconos y presidentes de asamblea y toda nuestra Madre Iglesia. Les invitamos a ponerse de pie y con el canto de entrada recibamos al Padre Nicolás Domínguez, su acompañante Yeuri Cava y Tony Rodríguez.

0: ustedes no son sordos, ¿verdad que no? Levanten la mano los que son sordos. Ni el pollo es sordo. Porque el pollo tiene un aparatito y escucha. Levanten las dos manos a ver si usted dice verdad. Levanten las dos manos ustedes. Hay que ser obediente. La oveja obediente, ya usted sabe lo que le pasa. Abran su boca. ¿Y cómo que dice Candy? Yo
1: alabaré.
0: Usted tiene los brazos cruzados así. Abran las manos. ¿Y cómo dice el canto? A ver. A ver, canta, Elías.

0: Levantemos nuestra mano de nuevo. Vamos a pedirle a este hermano que dirige la hora de la misericordia. ¿No eres tú? Agarra ese micrófono y mira, vamos a hacer una alabanza en esta mañana. Que esa alabanza llegue a Puerto Plata, llegue al cielo, llegue a todos los enfermos. Y abramos nuestra boca y vamos a comenzar a alabar a Dios. Vamos a comenzar a glorificarlo. Abre tu boca y a través de él vamos a alabarle.
1: Bendito sea mi Señor. Hermano, tú que nos escuchas a través de tu radio 750M, Radio Jesús es el Señor. Y aquí los presentes. Yo no sé por lo que tú te encuentras en estos momentos, esa situación que tú estás atravesando. Yo solo sé que el Señor tiene poder para levantarte. A mí me encanta en las alabanzas cantar este texto donde Pablo y Sila están presos. Pero eso no le impide a ellos alabar y glorificar el nombre del Señor. En esos momentos de hambruna, de situación que tú estás pasando, ahí donde tú estás, en tu hogar, en tu área de trabajo, levanta tus brazos bien al cielo y dale toda la autoridad y toda la gloria a ese Maestro, a ese Rey de Reyes, a ese Cristo que levantaba tantos muertos, a ese Cristo que levantó a los paralíticos, a tantos enfermos. Así el Señor, a través de la alabanza, puede romper las cadenas. Pablo y Sila estaban presos y ellos alababan y glorificaban el nombre del Señor. Y en eso de las 2:00 de la madrugada empezaron las cadenas a romperse, las puertas se abrieron. Así tú puedes quedar libre en esta noche, en esta mañana. Levanta tus manos, hermano, no te canses, no te avergüences. Hay una batalla espiritual donde tú puedes ser victorioso, donde tú puedes arrebatarle ese milagro al Señor a través de esta alabanza. Únete a nosotros ahí donde tú estás y alaba a ese Cristo que está vivo. Él no está muerto. Oh gloria, santo eres mi Señor. Yo te alabo, Padre amado, por tantas juventud, Señor, por la juventud que está perdida, Señor, para que tú lo levantes, Señor, por esa madre que gime de dolor, por esos hijos descarriados. Yo te alabo, Señor, por esta radio, Señor, porque a través de esta radio, Señor, se lleva tu mensaje a tiempo y a destiempo. Por eso te alabamos, te glorificamos, Señor. Mi arma, gloria, mi alma y mi corazón, Señor, se regocija en tu presencia. Oh gloria, grande, gloria, gloria, gloria. En verdad santo, tú tienes poder, bendito, Señor. Por eso yo te doy toda la autoridad en mi vida. Alábalo, alábalo, alábalo. Cristo, Cristo vive. Cristo está lleno de poder, hermano. No te limites. Dale toda la autoridad al Señor. Oh gloria, gloria, gloria, gloria, gloria.
0: Alabado sea tu presencia.
1: Que te alaben los querubines. Los serafines, todos

A tus manos, deja que la presencia de Dios toque tu vida, abre tu boca y a través de la alabanza Dios restaura nuestra vida, Dios toca nuestra vida, dile que Él es grande, que Él es poderoso, abre tu boca, tú que estás ahí en sintonía, tú que estás en contacto, es hora de alabarle, es hora de glorificarle en esta mañana.

está enfermo, levanta tu mano. Tú que está ahí en sintonía, es hora de alabarle, es hora de glorificarle. Levanta tu mano y abre tu boca. Hay la gloria, hay la alabanza en esta mañana.

0: En el nombre del Padre, del Hijo y del Espíritu Santo. Amén. La gracia de nuestro Señor Jesucristo, el amor del Padre y la comunión del Espíritu Santo esté con cada uno de ustedes.
1: Y con tu Espíritu.
0: Buen día para todos.
1: Buenos días.
0: ¿Cómo están ustedes?
1: Bendecido por el Señor, amado por María, de ahí a ahí con Cristo y de aquí para el cielo.
0: Díganlo mal paso, a ver. Abren las dos manos para que se le vaya la enfermedad. El COVID ya no está, pero hay otros problemas que son peor que el COVID. El arranque, la ira, el odio, el resentimiento. ¿Cómo están ustedes? Bendecido por el Señor, amado por María, de ahí a ahí con Cristo
1: y aquí para el cielo.
0: Levanten la mano lo que quiere morirse hoy. Ay no, Padre, muy temprano. Hay que hacer muchas cosas. Siéntense ahora. En esta mañana, si queremos ir al cielo, nadie en pecado va al cielo. Los limpios verán a Dios. En esta mañana vamos a entrar a Dios a nuestra vida, vamos a entrar a Dios a nuestros corazones, y ahí donde esté el pecado de resentimiento, de odio, de envidia, vamos a decirle al Señor que toque todo ese problema, pidiéndole perdón a Él, que perdona nuestra vida, perdona nuestro pensamiento, perdona nuestros corazones.

Hermano, todos tenemos pecado, pero no todos lo reconocemos. Por eso en esta mañana reconoce que ha fallado, reconoce que cometemos pecado. Pero no solamente reconocerlo, sino confesarlo. En esta mañana atrévete a sacar todo este dolor del pecado, toda esa angustia del pecado que hay en tu vida.

Hermano, a veces nos hacemos lo desentendido, fallamos, ofendemos y vivimos la vida muy tranquila, pero no reconocemos que cuando ofendemos al hermano, estamos ofendiendo a Dios. En esta mañana pídele perdón a Dios, pídele perdón a tu familia, a tu esposo, a tu esposa, a tus hijos. Y muchas veces nosotros mismos no nos perdonamos, nos cuesta. En esta mañana tú mismo tendrías que pedirte perdón porque has ofendido, porque has lastimado a Dios en este día.

Hermano, tú que estás herido, tú que tienes tanto dolor, tanto sufrimiento, tantas heridas del pecado, en esta mañana daré la oportunidad a Dios para que Dios limpie, para que Dios purifique ese pecado, para que a través del pecado venga la gracia, venga la bendición, venga la misericordia en esta mañana.

En esta mañana, tú que estás ahí en sintonía, levanta tus manos. Tú que estás aquí presente, en esta mañana levanta tus manos. Dile al Señor que tenga piedad de tu vida. Que tenga piedad de tu papá, de tu mamá, de ese hermano que ha ofendido, de ese hermano que está enemigo y no eres capaz de perdonarlo. En esta mañana, con tu mano levantada, pide la clemencia, pide la misericordia, pide el perdón de Dios. Dios hoy quiere escucharte, Dios hoy quiere verte. Con tus manos hacia el cielo, es hora de pedirle perdón a Dios. Que tenga piedad de toda tu vida, de todo tu pasado, de toda tu historia que ha vivido.

0: Hermano, si has sentido que Dios ha tocado tu vida, que Dios ha tocado tu ser, que Dios ha perdonado, ponte de pie. Vamos a pedir, Juan, para la presencia del Espíritu Santo, la unción del Espíritu Santo. Abre tu boca, tú que estás ahí, y tú que estás aquí presente, abre tu boca y comienza a pedir la fuerza del Espíritu Santo. Ese Espíritu Santo que puede penetrar nuestra vida, que puede penetrar en nuestro dolor, en nuestra angustia. Solamente el Espíritu Santo puede penetrar, puede llegar ahí donde está el pecado, puede limpiarte, puede tocarte, puede transformarte en esta mañana. Déjate tocar por la presencia del Espíritu Santo. Llámalo. Tú que estás necesitado, Señor, tú que necesitas el soplo divino, Santo, que venga, tú que necesitas el rúa divino en esta mañana, fluir, no te canses de pedir esa fuerza, esa unción, ese soplo, Espíritu Santo, venga a llenarnos, venga a tocarnos, venga a levantar nuestras vidas, venga a sanar nuestras vidas, venga a romper cadenas en esta mañana. Sigue pidiendo la unción del Espíritu Santo, que caiga en este momento, que llene nuestras vidas, que llene nuestro vacío, que venga a levantar, que venga a restaurarlo en esta mañana. Sigue pidiendo fuerza, unción de lo alto. Ese Espíritu Santo que caiga en tu vida, ese Espíritu Santo que nos renueva, ese Espíritu Santo que nos cambie en esta mañana.
1: Espíritu Santo de Dios, desciende con poder, Espíritu de Dios, Paráclito, defensor nuestro.

0: oremos. Oh Dios, protector de los que en ti esperan, sin que nada es fuerte ni santo, multiplica sobre nosotros tu misericordia, para que instruido y guiado por ti, de tal modo nos sirvamos de los bienes pasajeros, que podamos adherirnos ya a los eternos. Por Jesucristo nuestro Señor.
1: Amén.
0: Nos sentamos y escuchamos. ¿Vale? ¿Vale tú?

0: ustedes desde Radio Jesús está el Señor a través de los 750.
1: Lectura del libro de Jeremías. Palabra que el Señor dirigió a Jeremías. Anda, baja al taller del alfarero, que allí te comunicaré mi palabra. Bajé al taller del alfarero, que en aquel momento estaba trabajando en el entorno. Cuando le salía mal una vasija de barro que estaba torneando, como suele ocurrir al alfarero que trabaja con barro, volvía a hacer otra vasija tal como a él le parecía. Entonces el Señor me dirigió la palabra en estos términos: ¿No puedo yo trataros como este alfarero, casa de Israel? Oráculo del Señor. Pues lo mismo que estén en el barro en manos del alfarero, así están ustedes en mi mano, casa de Israel. Palabra de Dios.
2: Te alabamos, Señor.
1: Dichoso a quien auxilia el Dios de Jacob.
2: Dichoso a quien auxilia el Dios de Jacob.
1: Alaba, alma mía, al Señor. Alabaré al Señor mientras viva. Tañeré para mi Dios mientras exista. Dichoso a quien auxilia el Dios de Jacob. No confíen en los príncipes, seres de polvo que no pueden salvar. Exhalan el espíritu y vuelven al polvo. Ese día perecen sus planes.
2: Dichoso los que tienen
3: auxilia el Dios de Jacob.
1: Dichoso a quien auxilia el Dios de Jacob, el que espera en el Señor su Dios, que hizo el cielo y la tierra, el mar y cuanto hay en él.
3: Dichoso a quien auxilia el Dios de Jacob.

0: El Señor esté con ustedes.
1: Y con tu espíritu.
0: Proclamación del Santo Evangelio según San Mateo.
1: Gloria a ti, Señor Jesús.
0: En aquel tiempo, dijo Jesús al gentío: el reino de los cielos se parece también a la red que echan en el mar y recoge toda clase de peces. Cuando ya está llena, la arrastran a la orilla, se sientan y reúnen los buenos en cesto y los malos lo tiran. Lo mismo sucederá al final de los tiempos. Saldrán los ángeles, separarán a los malos de los buenos y lo echarán al horno del fuego. Allí será el llanto y rechina de dientes. ¿Han entendido todo esto? Ellos le responden: sí. Él les dijo: pues bien, un escriba que ha echado su discípulo al reino de los cielos es como un padre de familia que va sacando de su tesoro lo bueno y lo antiguo. Cuando Jesús acabó esta parábola, partió de allí. Palabra del Señor.
1: Gloria a ti, Señor Jesús.
0: Están vivos, siéntense. Oh, vivo. Abran las dos manos, Porque tiene mucha deuda, la vaya, tiene mucha enfermedad. Cantan un chingo, sería, vamos a ver.

0: un abrazo que te al lado suyo, un abrazo. Dile abrazo a mí antes de morirte. Ay, padre, ¿cuándo yo me voy a morir? Yo no sé cuándo te va a morir. Yo no sé. Ni yo tampoco. Ni yo tampoco, hermana. Entonces, miren, antes de una palabra, hoy nosotros, la gente de Pueblo Nuevo, comenzamos la fiesta patronales. Hoy nosotros, la gente de Pueblo Nuevo, padre, pero usted no de ahí, usted ha llegado. Esa es mi parroquia de origen. Esa es mi parroquia de origen. Ahí nació mi vocación. Para que yo vivía en el campo, eso es otra cosa. Pero esa era mi parroquia de origen. Santo cura de Ars. Un hombre bruto. ¿Un hombre?
1: Bruto.
0: Ahora a los muchachitos de ahora no se les puede decir bruto. ¿Por qué? ¿De qué? ¿Por qué sé qué? Porque te acompleja. Pero antes los papás de uno le decían de todo. Y no solamente le decían bruto, vea. Le daban una pela con una chancleta. ¿Cómo se llama la que usa el pelotero papá de Vladimir?
2: Una samurai.
0: Vea, le daban unos chancletazos y nadie se frustraba. Y ahora tienen todo. Y eso sí es verdad que son testarudos. Por no decir brutos, porque si de brutos se van a frustrar. Pero frustrados están ellos desde que nacieron. Porque ellos están frustrados con una tablet. Ellos están frustrados con todos esos juegos. Menos están frustrados con la cosa de Dios. Entonces el cura de Ar era brutísimo. No pegaba uno en el seminario. ¿No pegaba?
3: No,
0: yo le digo a la gente del Pueblo Nuevo, mira, ustedes no tienen un santo, tienen un santazo. Pero no lo valorizan. En la mayoría de patronales no se valoriza nada de esto. Lo que le damos importancia es a las cosas culturales. Vayan a catedral para que usted vea. Lo mismo. Entonces nosotros comenzamos hoy la misa y comienza el padre Anderson, la comunidad, el coro. Y yo le decía a la gente de Pueblo Nuevo, ustedes son los anfitriones. Son ustedes que tienen que llenar la parroquia. No son los allegados, son invitados. Entonces el cura de Ar era tan bruto, que lo botaban del seminario cada rato. ¿Que lo botaban?
3: Del seminario.
0: ¿Que lo botaban?
3: No, del seminario.
0: ¿Y a ustedes dónde lo botan? De Radio Jesús. Entonces era tan bruto, pero uno siempre encuentra una mano amiga. ¿Una mano? Levanten la mano los que tienen una mano amiga. Pero cuidado. Si la mano tuya amiga es la derecha y la otra es izquierda, la izquierda es enemiga. Entonces, uno siempre tiene una mano. Amiga. ¿Una mano?
3: Amiga.
0: Amiga. ¿Cuál es la tuya? ¿Quién es el tuyo? Entonces, el cura de Ar tenía un cura amigo. ¿Un cura?
3: Amigo.
0: Levanten la mano que tienen cura amigo. Porque si no lo tienen, se embromaron. No le van a celebrar la misa cuando se mueran. ¿Eh? No le van a celebrar la misa cuando se mueran. Porque no aparece en ese día. Ahora, si usted tiene un cura amigo, se murió fulano, dígale que yo puedo celebrar la misa a tal hora. Pero si no tiene a nadie, dice que hay que tener un amigo, sacerdote, cura, abogado y otra cosa ahí. Abogado para que lo defienda. Pero el que tiene a Dios no necesita más abogado. Levante la mano que tienen al diablo. ¿Por qué? Levante la mano que tienen a Dios. Dile que está al lado tuyo que se te note entonces, hermano. Que se te note, que se te note. Que se te note. Entonces, el cura de Ar pasó todos los sinsabores del mundo. Todos. Ya el sacerdote amigo se lo llevó para su parroquia de lástima. ¿De qué? Levanten la mano que están de lástima. De lástima, tú no eres hijo de Dios. El sacerdote amigo se lo llevó de lástima y allá lo preparó para ver si lo podían ordenar. Y ya cuando está listo para examinarlo, se quemó de nuevo. Dile que está la tuya, pues era más malo que yo. Ese es más malo que yo. Oiga, pero la misericordia de Dios no falla. La misericordia de Dios
4: no falla.
0: Levanten la mano que creen que falla la misericordia de Dios. Levántenla. Entonces, como la misericordia de Dios nunca falla, el maestro que lo examinó, el sacerdote, se enfadó. Ustedes nunca se han enfadado. Levanten la mano que nunca se ha enfadado, porque tiene que estar muerto. Se enfadó, hizo ¡pum! Dio en el escritorio y dijo: pero si fulano con una quijada de un burro mató a muchos filisteos, con una quijada, con una quijada, ¿qué mató? ¿Qué mató? Dice, pensó, recapacitó, porque muchas veces no recapacitamos. Muchas veces nosotros nos reflexionamos y él recapacitó y dijo: pero si fulano con una quijada mató tanto, ¿qué no haría Dios con el burro entero? No sé. Y por fin que lo ordenaron sacerdote. Y yo digo, para mí, yo decía esto el año pasado, en la iglesia hay muchos sacerdotes bien preparado. ¿Sí o no?
2: Sí.
0: ¿Sí o no?
2: Sí.
0: Oiga, tienen doctorado, y está bien. Pero ponerle un bruto como patrón es una bofetada. Ponerle un hombre que lo votaron es para que usted y yo no bajemos. Es para que lo que estamos allá arriba encaramados, que creemos que es el título que nos va a salvar, que queremos que la maestría que nos va a salvar, no bajemos. No es eso que nos va a salvar. Es la gracia de Dios. ¿La gracia de qué?
2: De Dios.
0: ¿La gracia de qué?
2: De Dios.
0: Pues mire, si nosotros los curas nos elevamos, nos encaramamos, ustedes también como laicos tienen que apiarse. ¿Tienen? Entonces, yo no voy a hablar mucho, porque Monseñor Freddy Bretón, Monseñor,
2: Freddy.
0: ¿Y quién era Monseñor Freddy Bretón?
2: Nuestro ex.
0: ¿Quién era Monseñor Freddy Bretón? Arzobispo de Santiago. Él estaba preocupado. Y usted no le preocupa tampoco nada. ¿Qué le preocupa a ustedes? ¿Qué le preocupa? No le preocupa nada. Entonces, Monseñor Freddy tenía una preocupación y decía: pero y después que uno se muera, ya estos viejitos, ¿quién va a celebrar la misa? Después que ya estos sacerdotes viejos entreguen su vida, ¿qué va a pasar con la iglesia? Entonces Freddy hablaba de una palabra bien bonita, de los relevos. ¿De qué? ¿De qué? ¿Quiénes son los relevos? Los que vienen atrás. Los que van en el camino trillándolo. Entonces aquí tenemos un relevo. Aquí tenemos un relevo. Entonces los relevos hay que aprovecharlos. Porque los relevos tienen mucha fuerza. El COVID está buena, nueva, barre bien. Pero ya un padre todos los años en la radio, ya hay que darle oportunidad a ellos. Entonces, Yeuri, yo lo conocí en Santa Marta. Un piojito chiquito ahí, un muchachito chiquitico. Y para poder leer, esto le quedaba altísimo. Y allá nos inventamos un sobrepiso, una mesita, y él se encaramaba ahí. Y después leía perfectamente, bien. Y con muchacho inquieto, niño inquieto, allá se arrimó al coro de allá, de Santa Marta, y comenzó a tocar la güira, charán, charán, charán. Y ahí fue calando. Después lo enganchamos a Monaguillo. Iba dando los pasos reglamentarios. Oiga, de un muchachito tocando güira, Monaguillo, seminarista, y ya es seminarista mayor, aunque lo vean joven, está en filosofía. Y ya para que ella hable, yo le bajé el reloj para que hable un poco. Un día, cuando estábamos en Santa Marta, el papá de él, Osiris, otro señor que era como mi papá, Prieto, íbamos por allá, por la circunvalación. Prieto va manejando, Osiris, no qué. Y ahí iba conmigo atrás. Ya era monaguillo, ya era, leía. Y me dice un día: padre, ¿usted acepta que yo le bese la mano a un tío? Digo, no, pues no hay problema. Ella a veces le da vergüenza besarme la mano, pero me la besa cuando yo se la recuerdo. Igual que yo con el pollo. Entonces, un día de esto estábamos en la catedral, el domingo, ella andaba conmigo para Monción, Y yo fui a buscarlo ahí. Y habían como 4 seminaristas. Y él me besa la mano, son tíos. Pero los otros seminaristas conocen al padre Papito, conocen al padre Elvi, pero no saben que él es sobrino mío. Dice, no, eso es de cariño. Usted no tiene un tío de cariño, ni una tía de cariña. Ah, pues si usted no tiene a nadie, es embromado. O sea, le cantan un chimpa que predique ahora. Yo no voy a predicar más, es una introducción larga, ya, larga. Ahora la mano.

0: Buenos días, queridos hermanos y hermanas.
1: Buenos días.
0: Dios los bendiga a cada uno de ustedes y también a aquellos que nos sintonizan a través de Radio Jesús es el Señor. En la primera lectura de hoy vemos a Jeremías que el Señor le dice unas palabras. Y voy a resaltar la que más me parece la más importante de la primera lectura. Pues lo mismo que está el barro en manos del alfarero, así están ustedes en mi mano. O sea que Dios nos tiene en sus manos. A pesar de que lo hemos rechazado, ofendido, a veces hemos maldecido a nuestros hermanos, a veces lo hemos traicionado como Judas, y que a veces, muchas veces también, hemos abandonado y perdido su camino. A pesar de eso, Dios nos tiene en sus bellas manos, sosteniéndonos, sosteniendo nuestro corazón, sosteniendo lo que somos. También somos el barro que Dios está modelando. ¿Qué somos?
2: El barro que Dios está modelando.
0: Y el barro se le puede dar de distintas formas, pero Dios quiere hacer un barro bello, un barro hermoso, una barra que sea utilizada de la mejor manera. Pero nosotros debemos de dejarnos moldear por él. O sea, a pesar de que estamos en la mano de Dios, si preferimos nosotros no ser moldeados por él, él no nos va a moldear, él no nos va a cambiar, él no nos va a hacer mejores. Si nosotros decidimos que Dios no esté en nuestra vida, no nos cambie, pues no nos va a cambiar, porque él nos hace libres si elegimos el mal o elegimos el bien. Y nos hace libres porque cuando somos libres podemos elegir por amor y no por obligación. Dios nos hizo libres para poder elegir por amor y no por obligación. Si Dios hubiera querido, no nos hubiera dado la libertad, hubiéramos hecho siempre la voluntad de Dios, pero como esclavos, sin amor, como siempre robot que hacen algo porque otros lo mandan a hacer. Para hacer el barro, para moldear, para llegar a hacerse una barra, hay 5 pasos que se deben de realizar. O sea, una persona que trabaja, el alfarero que trabaja en esto, tiene que realizar 5 pasos antes de realizar un barro, antes de que esté listo para que se vuelva una barra. El primer paso es recolectar y cercar, recolectar el barro que está mojado, que se encuentra en los ríos y en la tierra. El Señor es un alfarero diferente que el de la tierra, porque Él sobrepasa toda nuestra humanidad y no

avanzar reconociendo lo que somos, reconociendo lo que tenemos, nuestras malezas, nuestras buenas cosas que hacemos. Y ese es el primer paso que desde ya el Señor nos va moldeando. El alfarero de aquí necesita hacerlo y todavía no puede moldear. Sin embargo, Dios sí ya desde que empezamos nos empieza a moldear. Y el segundo paso es disolvernos en agua. En este caso nosotros, si queremos que Dios nos transforme, tenemos que disolvernos en su amor, en su pureza, en su misericordia. ¿Cómo lo hacemos? A través de la oración. Hay muchas personas que se le dificulta permanecer en la oración, porque muchas veces las tentaciones llegan y están siempre guiados por el deseo, y lamentablemente no pueden permanecer orando. Sin embargo, cuando iniciamos, nos levantamos en la mañana, una oración pequeñita y sincera que salga de nuestro corazón, ya el Señor, esa oración pequeña y sencilla, ya por ahí nos empieza a moldear. Tercero, colar nuestros pecados y nuestras malas acciones. Hay que colar todas esas cosas malas que llevamos dentro de nuestro corazón, que nos hacen ver feos, personas feas que realmente no son hijos de Dios. Parecemos más del lado del maligno que del lado de Dios. Y en la iglesia están los buenos y los malos. Nosotros hemos sido en parte, en algunos momentos, muy buenos colaboradores, servidores, pero también tenemos momentos en que hemos sido malos, que hemos rechazado la voluntad de Dios y hemos hecho lo que queríamos hacer y no nos ha salido bien. Por eso debemos de confesar nuestros pecados, ir al sacerdote, reconocer primero, como ya decíamos, lo bueno y lo malo. Después orar para que el Señor ya nos vaya moldeando. Y tercero, confesarnos, dejarle a Dios todos nuestros pecados, entregarnos a Él. Y cuando ya nos hemos entregado a Él, que ya estemos confesados, pues ahora hay que realizar las obras de misericordia, porque nosotros estamos llenos de la gracia de Dios, estamos llenos de Él, pero no podemos ser egoístas, quedarnos nosotros con ese Espíritu de Dios, con esa gracia que Dios nos ha bendecido. Hay que también compartirla hacia los demás, haciendo y realizando las obras de misericordia. Y quinto, permanecer en esa voluntad de Dios, permanecer en ese camino que Dios quiere para cada uno de nosotros. ¿Y cómo descubrimos esa voluntad de Dios? También a través de la oración, a través también del reconocimiento de nosotros mismos y a través también de ayudar a los demás. El salmista dice que somos dichosos de que nos auxilia el Señor. Y realmente es así. Somos dichosos de que nos auxilia el Señor. El Señor siempre está con nosotros, siempre está ahí y nunca nos abandona. Nosotros podemos sentir que no es así, que Dios no está a nuestro lado, pero sin embargo siempre está ahí. Porque Jesús no se vale de un sentimiento. Jesús no es sentimiento. Hoy yo lo siento y mañana no, y entonces mañana Dios no está y hoy sí estuvo. No. Jesús está siempre a nuestro lado. Y el mismo Salmo nos dice, no confíen en los príncipes, seres de polvo. Nuestra felicidad, nuestra confianza, no la confiemos en las cosas de este mundo. No la confiemos en las cosas que se desvanecen. Confiemos en la verdad que es el Señor. Confiemos en ese camino que es el Señor. Confiemos en la vida que es el Señor. Más dichoso es el que se auxilia personalmente con Dios. Un testimonio muy bellísimo es de 8 jesuitas que estaban rezando el rosario durante la bomba de Hiroshima. No sé si ustedes han escuchado sobre esa bomba, ¿no? Que devastó a un pueblo entero, ciudades enteras. Casi nadie quedó vivo. Sin embargo, estos 8 jesuitas que rezaban el rosario sí quedaron vivos. Sí quedaron vivos. Y fue un testimonio muy grande que hasta 200 y pico de científicos lo analizaron, porque no se enfermaron por la bomba. No tenían ninguna herida, no tenían nada. Y el edificio donde estaban era el que menos había sido destruido. Y eso es un testimonio de cuando uno se auxilia del Señor.

0: de la mano de Dios. Por último, el Evangelio nos habla de que Dios, los ángeles de Dios, separarán los buenos y los malos. A pesar de que el Señor nos tiene en su mano, como ya le decía, somos libres si elegimos lo bueno o lo malo que queremos hacer. Por eso, al final de los tiempos, o vamos para un lado o vamos para el otro. ¿Y qué pasa entonces con la misericordia de Dios? No es que el Señor tiene misericordia, no es así. Recordemos que la misericordia es la oportunidad que nos da Dios durante esta vida para poder acercarnos a Él, estar en Él y ser personas buenas. Sin embargo, también Dios tiene justicia, y su justicia es lo que hacemos para salvarnos. Si yo no hice el bien para salvarme, claramente no voy a salvarme. Si hice lo bueno que Dios me pedía para salvarme, pues claramente sí seré salvo, porque la justicia de Dios y la misericordia de Dios siempre estuvieron presentes. También el Evangelio nos habla de un escriba que entiende la parábola de Jesús. Un escriba era uno que analizaba la ley, que se dedicaba, que se bajaba, que duraba un tiempo de su vida para poder analizar la palabra de Dios y pasarla a papeles nuevos. Y entonces tenían que dedicarse días enteros a poder ver y analizar la palabra de Dios y pasarla al papel sin ningún error. Y eran de estas personas intelectuales muy buenas. Sin embargo, el Señor sabe que a pesar del estudio de la ley de Dios, pues también podemos cometer errores. Por eso el Señor les pregunta: ¿en verdad entienden? Y ellos dicen que sí. ¿Qué pasa cuando un escriba entiende? Pues que analizando el Antiguo Testamento, analizando la palabra de Dios que ya se le había predicado al pueblo de Israel y a otros pueblos antiguos, y viendo a Jesús que ahora está presente en el Evangelio, un escriba que sí entiende va a entender que lo antiguamente que Dios le había comunicado es plenamente cumplido con Cristo Jesús. Cristo no vino a abolir la ley, sino a darle plenitud. Queridos hermanos, ¿reconocemos a Dios como nuestro alfarero, como aquel que nos moldea? ¿Estamos dispuestos a prepararnos para dejarnos moldear por Él? ¿Somos conscientes de la ayuda, de que la mano de Dios está siempre a nuestro lado? Si Dios viniera ahora mismo, ¿en qué lado me pondría? ¿En el lado de los buenos o en el lado de los malos? Dios y la Virgen María les acompañe, les cubra con su manto y nos ayude a caminar fieles al Señor, a su voluntad, para ser santos como Dios es santo. Amén.
1: Amén.
2: Amén.
1: Parece que el relevo de la iglesia está seguro. Parece que está seguro. Continuemos con el canto de ofertorio.

0: Oren, hermanos, para que este sacrificio que me de ustedes sea agradable a Dios Padre Todopoderoso.
1: El Señor reciba de tus manos este sacrificio para alabanza y gloria de su nombre, para nuestro bien y el de toda su santa
0: iglesia. Recibe, Señor, las ofrendas que te presentamos, gracias a tu generosidad, para que estos santos misterios, donde tu poder actúa eficazmente, santifiquen los días de nuestras vidas y nos conduzcan a las alegrías eternas. Por Jesucristo nuestro Señor.
2: Amén.
1: Amén.
0: El Señor es

0: Gracias al Señor nuestro Dios.
1: Es justo y necesario.
0: En verdad es justo darte gracia y deber nuestro alabarte, Padre Santo, Dios Todopoderoso y Eterno, en todos los momentos y circunstancias de la vida, en la salud y en la enfermedad, en el sufrimiento y en el gozo, por tu siervo Jesús, nuestro Redentor, porque en su vida terrena pasó haciendo el bien y curando a los oprimidos por el mal. También hoy, como buen samaritano, se acerca a todo hombre que sufre en su cuerpo y en su espíritu y cura sus heridas con el aceite del consuelo y el vino de la esperanza. Por este don de tu gracia, incluso cuando lo hemos sumergido en la noche de dolor, vislumbramos la luz pascual en tu Hijo muerto y resucitado. Por eso, unidos a los ángeles y santos, cantamos a una voz el himno de tu gloria.

0: Santo eres en verdad, Señor, fuente de toda santidad. Por eso te pedimos que santifique tus dones con la efusión de tu Espíritu, de manera que se conviertan para nosotros en cuerpo y sangre de Jesucristo nuestro Señor. El cual, cuando iba a ser entregado a su pasión voluntariamente aceptada, tomó pan. Dándote gracias, lo partió, lo dio a tus discípulos, diciendo: tomen y coman todos de él, porque esto es mi cuerpo que será entregado por ustedes. Señor mío y Dios mío, gloria y alabanza a ti, Señor. Bendito sea por siempre. Hermano, en este momento Jesús está levantado. Levanta tu problema, levanta tu situación. Aquí está Jesús el que libera, aquí está Jesús el que sana. Comienza a alabar tu presencia, comienza a alabar su poder. A él la gloria en esta mañana, a él el poder en esta mañana. Alabado, alabado, santo, santo eres. Bendita tu presencia, bendito tu poder. A ti la gloria, a ti la alabanza en esta mañana.
1: Gracias, Señor, por quedarte en medio de nosotros. Alabamos y bendecimos tu presencia, Señor. ¿Cómo no alabar y bendecir tu nombre? ¿Cómo no glorificarte, Señor? Solamente tú eres digno y merecedor de toda honra, toda gloria, todo honor para ti, Señor. Alabado y bendecido seas, Señor. Gloria, gloria, gloria.
0: De mismo modo, acabada la cena, tomó el cáliz, dándote gracia de nuevo, lo pasó a sus discípulos, diciendo: tomen y beban todos de él, porque este es el cáliz de mi sangre, sangre de la alianza nueva y eterna, que será derramada por ustedes y por mucho para el perdón de los pecados. Hacer esto en conmemoración mía. Señor mío y Dios mío, gloria y alabanza a ti, Señor.
1: Gloria, alabanza,
0: bendita tu presencia, bendito tu poder, alabado
1: sea tu preciosa sangre.
0: Sangre de Cristo, libérame,
1: Señor.
0: Sangre de Cristo, sáname. Sangre de Cristo, límpiame. Alabado sea tu sangre, bendita sea tu sangre en esta mañana. Te alabamos, te glorificamos, te ensalzamos,
1: alabanza. Alabanza a ti, Señor. Bendito sea por siempre, Dios.
0: Este es el sacramento de nuestra fe.
1: Anunciamos tu muerte, proclamamos tu resurrección. Ven, Señor.
0: Así pues, Padre, al celebrar ahora el memorial de la muerte y resurrección de tu Hijo, te ofrecemos el pan de vida y el cáliz de salvación. Y te damos gracias porque nos hace digno servirte en tu presencia. Te pedimos humildemente que el Espíritu Santo congregue en la unidad a cuanto participamos del cuerpo y sangre de Cristo. Acuérdate, Señor, de tu iglesia en día por toda la tierra, con el Papa León XIV, con nuestro arzobispo Puerto Rafael, y todos los pastores cuando tu pueblo lleve a su perfección por la caridad. Acuérdate también a nuestros hermanos que durmieron la esperanza de la resurrección. Te presentamos a todos los difuntos, también te presento a Prieto y a Rafael. Y de todos los que han muerto en tu misericordia, admítelos a contemplar la luz de tu rostro. Ten misericordia de todos nosotros. Y así con María la Virgen, Madre de Dios, su esposo San José, los apóstoles, y cuanto vivieron en tu amistad a través de los tiempos, merezcamos por tu Hijo Jesucristo compartir la vida eterna y cantar tus alabanzas.

0: nos unimos de la mano y rezamos el Padre Nuestro. Padre Nuestro que estás en el cielo, santificado sea tu nombre, venga a nosotros tu reino, hágase tu voluntad en la tierra como en el cielo. Danos hoy nuestro pan de cada día, perdona nuestras ofensas, como también nosotros perdonamos a los que nos ofenden. No nos dejes caer en tentación y líbranos del mal. No se suelten, quédense agarrados, pues hay que salir corriendo de aquí para la calle del Sol o para la Duarte con París. Líbranos, Señor, de todos los males y concédenos la paz en esta mañana. Dado por tu misericordia, somos siempre libres de pecado y protegidos de toda perturbación, mientras esperamos la gloriosa venida de nuestro Salvador Jesucristo.
1: Tuyo es el reino, tuyo es el poder y la gloria por siempre,
0: Señor. Señor Jesucristo, que dijiste a los apóstoles, mi paz les dejo, mi paz les doy. No tengas en cuenta nuestro pecado, sino la fe de tu iglesia y conforme a tu palabra, concédenos la paz y la unidad, que vives y reina por los siglos de los siglos.
1: Amén.
0: La paz del Señor esté con cada uno de ustedes.
1: Y con tu espíritu.
0: Ay, como hermano, decían la paz. Dile, ay, tú sí estás lindo hoy. Qué lo que lindo, padre. Jeuri.

0: Bueno, están vivos todavía.
1: ¿Todavía?
0: Levanten la mano que están vivos. Pero como quiera se van a morir. Sí, padre, está bien, vamos a morir, pero no ahora, cuando Dios quiera. Cuando Dios quiera, es mejor. Miren, la gente que está en sintonía dirán, ay, el muerto mío, no me lo mencionaron. Ahorita van a llamar, ¿qué pasó con el muerto mío? Pero usted tuvo una intención. Y si tuvo una intención, ya Dios lo ve, ya Dios lo sabe. Que yo estaba buscando, no estaba, bueno, ya. Dios sabe cuál es el que necesita, cuál es el que tiene que ir al cielo. Por ejemplo, la parroquia del Pueblo Nuevo, ahí es que yo estoy. A veces hay gente que cuando está mencionando a los muertos, quieren que le mencionen lo de ellos, pero no están anotados. Y van y que anótenme mío ahora. ¿Cómo que anótenme mío? Pues esto es una bazar. Esto es cogideja. O sea, no estaba ahí, no lo leí. Pero ya Dios lo sabe. Y si ya Dios lo sabe, ¿qué no puede hacer con este difunto? Vamos a levantar nuestras manos. Ustedes están como tristes y cansados y aburridos. Juanpa y el hermano, únanse. Vamos a alabar al Señor. Ajá. Abran su boca. Ustedes que están en sintonía, ustedes que están enfermos, abran su boca, vamos a orar. A través de la alabanza, Dios sana. A través de la alabanza, Dios restaura. Abre tu boca, tú que estás aquí. Abre tu boca y dice, Señor, mira, te alabamos por todos los enfermos. Santo, te glorificamos.
2: Te alabamos, te bendecimos.
0: A ti la gloria. A ti la alabanza.
2: Porque tú eres grande, vivo y real.
0: Tú eres poderoso.
2: Hoy jueves eucarístico,
0: alaba,
2: Señor, donde
0: glorifica
2: tú
0: a ese nombre,
2: Señor,
0: que está por encima de todo nombre.
2: Y te bendecimos,
0: alábalo,
2: Señor,
0: a él.
2: Te alabamos,
0: glorifícale.
2: Porque tú tienes todo el poder.
0: Señor, yo te alabo por
2: autoridad.
0: Mi familia. Yo te alabo porque yo sé que tú eres grande. Yo te alabo por tu poder.
2: Ahí
0: yo te alabo
2: tú
0: por tu grandeza.
2: Hermano, hermana,
0: yo te alabo porque
2: Cristo,
0: tú sanas.
2: Dale,
0: yo te alabo porque
2: poder,
0: tú rompes cadenas. Alaba tu presencia.
2: Déjate tocar.
0: Alaba
2: correr,
0: tu poder en esta mañana. Él es digno de toda alabanza, de toda
2: santo,
0: glorificación.
2: Santo, es,
0: santo,
2: Señor,
0: santo, santo.
2: Gloria, gloria a ti, mi Señor. Te alabamos, te bendecimos. No me canso de alabarte, de bendecirte, de darte toda la autoridad en mi vida, Señor. Porque tú eres el Rey de Reyes, Señor de Señores. Tú eres el nombre que está por encima de todo nombre, Señor.
0: Alabado.
2: Por eso mi alma,
0: santo,
2: mi ser se regocija en tu presencia. Hoy jueves eucarístico, Señor, te presento a tantos oprimidos, Señor, para que tú lo levantes a través de esta alabanza, Señor. Mira cuántas personas que piden oración a diario, Señor, por diferentes situaciones. Tú que tienes el poder y la autoridad, levántalo, Señor. Tú tienes toda la autoridad, Señor. Te alabamos, te bendecimos. Oh, gloria, el Rey de Reyes. Divino eres, Maestro Santo. Que te alaben los querubines, los serafines, los ángeles, los santos, todo el coro celestial. Nosotros aquí nos unimos a ellos para darte la alabanza y la gloria a ti, tú que te la mereces. Hermano, tú que nos escuchas a través de la radio Jesús, es el Señor. ¿Cuántas veces tú has usado esos labios para maldecir? ¿Cuántas veces tú has usado los labios para maldecir a tu propio hijo, a tu hermano, a tu vecino? Hoy úsalo para glorificar el nombre del Señor, para que esas cadenas se rompan, para que esas cadenas que quizá tú vienes arrastrando desde tu árbol genealógico se rompan. El Señor tiene poder para liberarte desde la primera, segunda, tercera, cuarta generación. Solamente basta que tú le des la oportunidad al Señor de que Él obre en tu vida. Oh, gloria, santo eres mi Señor. Mi alma se regocija en ti, Señor. Te alabamos, te bendecimos. Santo, santo eres, Señor Jesús.

0: su gloria está aquí. Vamos a levantar la mano de nuevo y abran su boca, que la gloria de Dios puede llegar a tu vida. La gloria de Dios puede llegar a tu enfermedad. La gloria de Dios puede llegar a tu casa. Levanta tu mano y sigue alabándolo. Sigue glorificando en esta mañana. Esa gloria se manifieste. Que ese poder de Dios se derrame en esa enfermedad. Abre tu boca, tú que estás ahí en el hospital, tú que estás enfermo. Deja que la gloria de Dios se derrame. Deja que la presencia de Dios se derrame. Deja que el poder de Dios se derrame. La gloria de Dios está en tu vida. La gloria de Dios está en tu casa, está en tu matrimonio. Sigue alabando, sigue glorificando esa presencia, ese poder grande, esa unción grande. Que se derrame la gloria de Dios. Que se derrame el poder de Dios en esta mañana. Tu gloria está aquí en medio de nosotros. Te alabamos a tu presencia. Bendito tu poder.
1: Alabamos tu presencia, Señor.

0: Cristo aquí presente es el Cordero de Dios que quita el pecado del mundo. Dichoso nosotros que hemos sido invitados al banquete del Señor.
1: Señor, yo no soy digno de que tú entres en mi casa, pero una palabra tuya bastará para sanarme.
0: Que el cuerpo y la sangre de Cristo nos lleven a la vida eterna.
1: Amén. En este momento nosotros aquí, reunidos en esta capilla, recibimos el cuerpo y sangre del Señor, vivo y real, en medio de nosotros. Ahí en tu hogar, donde tú te encuentras, recíbelo de manera espiritual. Para Dios no hay distancia, para Dios no hay nada imposible. Tú puedes recibirlo ahí, porque Él está en medio de nosotros, y su gloria y su poder son inmensas, incomparables. Por eso, Señor, te agradecemos, te bendecimos y te glorificamos. Gracias, Señor Jesús. Gracias te damos, mi Jesús.

0: Dios te salve María, llena eres de gracia, el Señor es contigo. Bendita eres entre todas las mujeres y bendito es el fruto de tu vientre, Jesús.
1: Pecadores, ahora y en la hora de nuestra muerte. Amén.
0: Gloria al Padre, al Hijo y al Espíritu Santo.
1: Como era en el principio, ahora y siempre, por los siglos de los siglos. Amén.
0: Oremos. Hemos recibido, Señor, este santo sacramento, memorial perpetuo de la pasión de tu Hijo. Concédenos que este don, que Él mismo nos entregó con amor inefable, sea provechoso para nuestra salvación. Por Jesucristo nuestro Señor.
1: Amén.
0: Nos sentamos para los avisos.
2: Bueno, pues queremos invitar a todo este pueblo de Dios a esa gran vigilia que vamos a tener mañana. Mañana viernes iniciamos a las 3 de la tarde con la Santa Eucaristía y la bendición de una nueva custodia que vamos a tener aquí para Jesús. Y esa vigilia se va a extender por 24 horas de adoración. Va a comenzar mañana viernes a las 3 de la tarde, después de la Eucaristía, y va a finalizar el sábado a las 3 de la tarde. Bueno, y también recordarle que el padre Nicolás Domínguez es quien va a estar celebrando esa Eucaristía. Así es que contamos con la presencia de todos y cada uno de ustedes. También el próximo sábado 8, ¿verdad? El sábado 8 de agosto vamos a tener aquí una kermés. Ahí vamos a estar tirando la casa por la ventana, aquí en las instalaciones de Radio Jesús es el Señor. Bueno, pues esperamos contar, como siempre, con el apoyo de todos y cada uno de ustedes en estas dos actividades. También queremos agradecer en esta mañana al padre Nicolás Domínguez y a sus acompañantes, quienes han presidido esta Santa Eucaristía. También a José Elías, que nos ha deleitado con sus canciones, y a todos los que han venido presencialmente a esta Eucaristía, y a los que nos siguen a través de las diferentes plataformas radiales.
0: Yeuricaba.
2: A Yeuricaba, también queremos darle las gracias y un aplauso.
0: Bueno.
2: A Yeuri por esa homilía. Sí, una buena enseñanza, que Dios lo siga bendiciendo y llenándolo del Espíritu
0: siga
2: Santo.
0: Cultivando. Viva Jesús sacramentado. Padre nuestro que estás en el cielo, santificado sea tu nombre, venga a nosotros tu reino, hágase tu voluntad en la tierra como en el cielo.
1: Danos hoy nuestro pan de cada día, perdona nuestras ofensas, como también nosotros perdonamos a los que nos ofenden. No nos dejes caer en tentación y líbranos del mal.
0: Bendito sea Dios.
1: Bendito sea Dios.
0: Bendito sea su santo nombre.
1: Bendito sea su santo nombre.
0: Bendito sea Jesucristo, Dios y hombre verdadero.
1: Bendito sea Jesucristo, Dios y hombre verdadero.
0: Bendito sea el nombre de Jesús.
1: Bendito sea el nombre de Jesús.
0: Bendito sea su sacratísimo corazón.
1: Bendito sea su sacratísimo corazón.
0: Viva Jesús sacramentado.
1: Viva y de todo sea amado.
0: Dios te salve María, llena eres de gracia, el Señor es contigo. Bendita eres entre todas las mujeres y bendito es el fruto de tu vientre, Jesús.
1: Santa María, Madre de Dios, ruega por nosotros los pecadores, ahora y en la hora de nuestra muerte. Amén.
0: Bendita sea su preciosísima sangre.
1: Bendita sea su preciosísima sangre.
0: Bendito sea Jesús en el santísimo sacramento del altar.
1: Bendito sea Jesús en el santísimo sacramento del altar.
0: Bendito sea el Espíritu Santo Paráclito.
1: Bendito sea el Espíritu Santo Paráclito.
0: Bendita sea la excelsa Madre de Dios, María Santísima.
1: Bendita sea la excelsa Madre de Dios, María Santísima.
0: Bendita sea su Santa e Inmaculada Concepción.
1: Bendita sea su Santa e Inmaculada Concepción.
0: Bendita sea su gloriosa Asunción.
1: Bendita sea su gloriosa Asunción.
0: Viva Jesús sacramentado.
1: Viva y de todo sea amado.
0: Gloria al Padre, al Hijo y al Espíritu Santo.
1: Como era en el principio, ahora y siempre, por los siglos de los siglos. Amén.
0: Bendito nos sea sea el nombre de María Virgen y Madre.
1: Bendito sea el nombre de María Virgen y Madre.
0: Bendito sea San José, su castísimo esposo.
1: Bendito sea San José, su castísimo esposo.
0: Bendito sea Dios en sus ángeles y en sus santos.
1: Bendito sea Dios en sus ángeles y en sus santos.
0: Le diste pan del cielo.
1: Encierra en sí todo deleite.
0: Oremos. Oh Dios, que en este admirable sacramento nos dejaste memoria de tu pasión, te pedimos que nos conceda venerar tal modo los sagrados misterios de tu cuerpo y de tu sangre, que experimentemos constantemente el fruto de tu redención. Tú que vives y reinas por los siglos de los siglos.
1: Amén.
0: Inclinan la cabeza para la bendición.
1: Ahí también. Ponte en actitud de recibir la bendición. Donde usted encuentre, no importa la distancia, para Dios no hay nada imposible.

0: sí, pero sí.
1: Beberé de tu cuerpo y de tu sangre, y por siempre te daré.
0: Bless.

Alabamos, Señor, te bendecimos, seguimos alabando y glorificando tu nombre, Señor, porque solamente eres tú el único digno y merecedor de toda alabanza, de toda honra, de toda gloria, todo honor, todo poder. A ti, Señor, que vives por siempre, y te agradecemos por quedarte con nosotros. Gracias te damos, Señor. Bendito y alabado sea tu nombre. Que mi alma no se canse de alabarte, de bendecirte, de glorificarte, Señor, de darte la honra, el honor y el poder. Bendito sea por siempre, Señor. Gloria, gloria, gloria, gloria y alabanzas a ti, Señor. Bendito sea por siempre, mi Dios amado. En este momento despedimos la transmisión, pero nos quedamos aquí adorando, bendiciendo y glorificando a Jesús vivo y real en medio de nosotros. Hasta las 3 de la tarde estamos en adoración aquí a Jesús, que se ha quedado en medio de nosotros. Te alabamos, te bendecimos y te glorificamos, Señor. Te damos gracias, te damos la honra, te damos el honor y el poder a ti, Señor, que vives por siempre. Alabado sea mi Señor amado. Gracias, Señor Jesús. Gracias por siempre. Mil veces gracias, Señor Jesús.

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Dios al mundo, que envió a su único Hijo para salvarnos y redimirnos de todo pecado. 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

pedimos al Dios Todopoderoso que este y todos los días puedas tener el corazón dispuesto a reconocer lo que hizo Jesús por ti. 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
3: En República Dominicana,
4: esta es la hora.
3: Esta es la hora.

0: Las 11 y un minuto.
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0: Una gran vigilia, ¿verdad, Juan Pablo? De 24 horas, Dios mediante.
1: Viernes 31, así es, mañana es el día que tanto hemos sazonado, haciéndole la invitación a cada uno de ustedes para que no se pierdan las bendiciones que tiene el Señor para cada uno de nosotros. Así es que son 24 horas en la cual nosotros vamos a depositar todo ahí a los pies del Señor, y Él que es bueno y que es justo y que ve el clamor de cada uno de sus hijos, entonces da respuesta a nuestra súplica, Padre. ¿Qué le
2: No, y
1: parece?
2: era como decíamos el jueves pasado, iniciar una adoración, una vigilia con la Eucaristía es la base sublime total. O sea, comenzar con la Eucaristía es comenzar con el mismo Cristo que se va a hacer presente y quien va a dirigir esa noche. O sea, que no vamos a estar solo ni un momento con Él de cara a cara, o como diría la gente de Santa Marta, de cara a cara con el amado, de tú a tú con el amado. Mire, es un regalo de Dios, es una bendición. ¿Tú llegaste a amanecer allá en Santa Marta alguna vez?
3: No, no, padre,
2: Tú estabas chiquitico cuando
3: estaba muy
2: eso.
3: pequeño,
2: Tú eras un
3: sí.
2: pipiolo cuando eso.
3: Sí,
2: ¿Eh?
3: una mimita.
2: Pero ahora, hermano, ya tiene edad, ya tiene conocimiento, ya tiene madurez. Ya no te vas a dormir en un banco, ¿no? O
3: No, no, no, padre, uno
2: sea
3: se
2: que ya la
3: mantiene.
2: formación, la preparación te dice estar en vigilia, estar a la expectativa con el Señor, no se puede ni pestañear, porque ahí está el absoluto y total. Entonces mañana la gente tiene ese regalo, mañana, mañana, mañana, ¿eh? Mire, cerrando el mes de julio para 10 de agosto, qué bendición, qué regalo. Entonces tú que estás ahí en sintonía, conéctate, tú que estás ahí en sintonía, participa. Si estás enfermo, ora. Si está con un problema, ora, pero los que no tengan un problema, vengan a adorar, vengan a velar al Señor en el sentido de contemplarlo tú a tú.
1: Así es, y si no sabe la ubicación, estamos en la calle Pedro Francisco Bono, en la número 5, así casi llegando a la Juan Pablo Duarte. Así es que desde las 3 de la tarde estamos aquí para unirnos en oración, para unirnos en un solo clamor por esta humanidad, por este pueblo, por esta nación, Padre, que tan difícil está este tiempo en el cual estamos viviendo ahora. Y necesitamos orar, necesitamos unirnos en oración, levantar nuestro clamor al Señor. Tenemos que hacer lo mismo que hizo el pueblo de Jericó, Padre, cuando dieron siete vueltas a las murallas, en alabanza, en gloria, el honor, y las murallas se derribaron. Y eso mismo puede suceder en nuestro tiempo. Las dificultades que estamos viviendo solamente pueden ser vencidas con un clamor al Señor, y es la oportunidad que tenemos para aprovechar esta vigilia de 24 horas y depositar nuestra confianza en Él, que todo lo
2: No, y la misma
1: puede.
2: intercepción del Señor nos va a ayudar porque la situación está complicada, está dura. Entonces, mientras más complicada, tenemos que orar más. Y la oración nos va a ayudar. O sea, la oración abre camino. O sea, la oración es el impulso para mantenernos realmente en la presencia de Él. Me gustaba mucho el testimonio que daba Yeuri de los 8 jesuitas. O sea, que yo pienso que ahí está la fuerza. Ahí está el poder que tiene la oración. Cuando usted se mantiene ahí en contacto con Dios, las bendiciones, los beneficios se dan.
1: Así es. Bueno, las líneas están abiertas. Si usted desea comunicarse con nosotros, 809-247-3545, extensión 103. Si usted se comunica, usted dice si va a estar presente aquí con nosotros en esta gran vigilia o si va a orar desde su casa. Pero lo más importante es que usted haga el esfuerzo y que venga aquí para que todos unidos nos unamos. Y este lugar, como yo decía, padre, anteriormente, se va a convertir en el aposento alto. Cuando estaban los discípulos, los apóstoles reunidos allá, esperando la promesa que Jesús les dijo: me voy, pero no le dejaré solo, le enviaré el Paráclito Divino. Y estando en el aposento alto, recibieron esa promesa. Eso mismo sucederá en este lugar cuando nosotros todos levantemos ese clamor al Señor.
2: Yo pienso que la propuesta de la adoración no es un accidente, sino la diosidad. ¿Por qué? Porque te dice, tenemos la oportunidad de comenzar esta adoración a las 3 de la tarde, que es la hora dura, es la hora del sacrificio, es la hora de la entrega, y comenzar a las 3, la hora de la misericordia, y luego terminar al otro día, a las 3 de la tarde. Eso no vino humanamente hablando. Eso es un regalo de Dios. Es una providencia de Dios. ¿Por qué tiene que ser a las 3? Pudo ser a las 2. Pero ahí no está la esencia. ¿Pudo ser a las 4? No, porque el plan de Dios es perfecto. El plan de Dios es exacto. Al de 3, la hora más difícil, la hora más complicada, y la hora donde usted tiene que sacrificarse, y donde Jesús se sacrificó, se entregó, para luego a las 3 del otro día, mire, qué vivencia, ¿eh? Algo como no humano, sino espiritual. Y ¿qué tú piensas?
3: Bueno, padre, eso está interesante, y realmente que inicia a las 3 de la tarde, es como usted decía, es algo que realmente sobra y tiene mucha importancia, y de hecho sería lo mejor para cada uno de nosotros iniciar también a la hora en que Jesús también fue crucificado y también pues murió por nuestro pecado. Aprovechar también esa invitación, que oren por nosotros los seminaristas, porque el sábado, cuando termina esta vigilia, pues al otro día, domingo 2 de agosto, vamos a entrar en el seminario los seminaristas mayores, y esperamos que todos aquellos que estén en esta adoración, que también desde su casa, pues oren por todos nosotros, que vamos a iniciar nuestro proceso vocacional el día 2 de agosto.
2: Yo no sé si a ti como seminarista te pasa como a otro, que cuando uno llega de vacaciones, uno lo ve largo, largo, y como que no aprovecha, no aprovecha. Entonces, cuando faltan 2 o 3 días, uno dice, ay, si faltaran 15 días. Yo quisiera comenzar de nuevo, pero ya no hay tiempo, ya no hay tiempo para retroceder. Y en el caso de ustedes, ahora es más moderno. En el caso de nosotros, teníamos que venir al Parque Los Chayacias y esperar una guagua para capital. Un domingo en la tarde, oye, esto es duro. La gente lo ve muy suave. Pero mire, después de 2 meses de vacaciones, en actividad, en pastoral, y ya que haya que coger los bultitos para allá, para capital, los libritos para capital, para allá, y deja uno la familia, deja uno los amigos, deja uno todo. No es tan fácil coger para capital. Uno como que deja todo. Yo no sé si a ti te pasa, a mí me pasaba eso, ¿eh?
3: Claramente, padre, uno quiere quedarse unos días más porque está el cariño de la gente, de nuestros amigos, de la parroquia, de la señora, y las actividades también que nos acompañan y que también hacen que uno esté alegre, esté contento y disfrute de estas vacaciones. Y claramente es un poco difícil uno tener que volver a empacar lo que habíamos desmontado cuando vinimos de vacaciones y volver de nuevo a la tarea, volver de nuevo al trabajo de cada día, a formarnos, a poder prepararnos y poder formarnos mentalmente para poder afrontar la sociedad en un futuro. Y realmente sí, padre, realmente es difícil uno tener que volver.
2: Para poder terminar hay que volver.
3: Claramente.
2: Eso es lo triste. Quiero terminar, yo quiero ser cura, mira, volver. Quizá para la misma rutina, Porque lo triste del caso es que en el seminario usted no tiene una habitación privada, Ni que a esta es la habitación mía, le voy a poner yebre. No. Esa que es hoy, mañana no es. Entonces uno cuando termina el seminario tiene que cargar con los libros, con la maleta.
3: A otra habitación,
2: porque si me la dejaran de acá guardado para el próximo año, no. Entonces eso es lo triste, volver con su maletita, con su librito, para luego volver, ya usted sabe. Es un día complicado, pero hay que volver.
1: Así es. Bueno, Luz, vamos a mandar bendiciones a las personas que están ahí a través del canal.
0: Los buenos días y bendiciones para Juliana Contreras, María Luisa Vargas, Glenis Altagracia Taveras. Bendiciones para Rosy Hernández, Diógenes Cabrera desde La Canela. También a Gilda Espinal, Altagracia Báez, le manda saludo a usted, Yeuris. También Miguelina Peralta, Gregoria Altagracia. También en sintonía, Genara Salas, Betania Reyes, Nidia Arias y toda su familia. Un saludo allá en Licey Las Palomas, a María la Antigua, Lucecita Arias, Lula Rodríguez, Iluminada Rodríguez y Marina Reyes. Gracias por estar en sintonía con nosotros.
1: Así es, muchas bendiciones para todos los que están a través de los 750 AM, también los que están a través de la página web. También a las personas que nos van a acompañar también en el revoltillo que tenemos también el día 8. Luz, explícale qué es lo que es un revoltillo. Bueno, Jair se queda mirando, como que dice, ¿qué será?
0: Tal vez tú creas que es un revoltillo de huevo, pero no. Okay. Es un revoltillo de ropa. Va a estar ahí toda la ropa revuelta, todos nuestros hermanos oyentes vendrán aquí el sábado 8 a partir de las 8 de la mañana en nuestras instalaciones en la calle Pedro Francisco Bono número 5. Y los precios aquí están súper cómodos, ¿verdad que sí, Juan Pablo?
1: Así es, precios inigualables.
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2: o sea,
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1: 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También de esa manera, usted colabora con los hermanos venezolanos. Así es que para...
2: Esto tiene un fin.
1: Tiene un fin, no, claro.
3: Tiene más sentido.
2: Claro, sí, ahora sí. Entonces la gente se motiva. Mamá, mira, claro. Yo no puedo ir a Venezuela. Pero buen día, ¿quién nos habla y desde dónde?
4: Buenos días, buenos días.
2: La coronela, cuéntenos.
4: Ay, aquí ya usted sabe, Frivola. Oh. Le quitamos a Papito.
2: Ahora está usted mejor ahí, ¿eh?
4: Pues más cerca de Papito, bueno, para invitarlo.
2: Ahí tendrá que mandarle su desayunito, su batida ahí.
4: Bueno, yo no lo ofrezco porque en la condición que yo te doy, que ya usted sabe, nada, pero si Dios lo permite, y no me he muerto en aquel tiempo, vamos a hacer aquí la visita y él está más cerca para invitar a Papito y al que llegó también.
2: En aquel tiempo tú no se has muerto todavía.
4: ¿Eh?
2: En aquel tiempo tú no se has muerto todavía.
4: Yo espero en Dios porque tengo, si Dios lo permite, tengo un pequeño proyecto. Ya usted sabe que... Bueno, hablaremos después. Pedirle a los motoristas, y vamos a orar por los motoristas, vamos a orar por esta sequía, para que Dios tenga misericordia. No pedirle la lluvia brava, a la brava y a la fuerza, sino que tenga misericordia de su mundo que está tan seco y caluroso. Entonces, nada, Padre Nicolás. Quiero decir a Luz que yo mandé a poner al banco 1,500 pesos, 500 míos, esto fue la otra semana, 500 de Francisca Pimentel y 500 de Juan Ceballos de los hijos, un presidente de asamblea. Esa gente con tanta fuerza y viene un motorista y lo trae. Antes de ayer me ya trajeron 500 de un anónimo, voy a decir, Dios me lo permite, con mi hijo mío va el lunes para Santiago, mandarlo. Así es que pónganme oración por ese proyecto que tengo, un proyecto en la mano, y Dios me ayuda a realizarlo. A lo mejor dentro de un mes volveremos a saludarnos. Y ahí vamos a proponer el viaje para acá. Póngame oración para Nicolás y a la familia Luna Peña para que haya paz, amor, comprensión. Para mi pueblo Navarrete, para todos los enfermos, Ay, Dios mío, yo no quiero gastar más tiempo porque después me lo prohíbe.
2: Ánimo, levántate.
4: Ánimo, Señor Jesús.
2: Ay, ay, ay, muchas bendiciones para allá.
4: Entonces, nada, nos vemos y orar por los sacerdotes que vienen para acá también.
2: ¿Ya, ya lo conoce que va para allá?
4: No, no, yo no lo conozco, yo no sé si estará aquí todavía. No. El padre Pacheco vino y se despidió de mí. No,
2: ¿Y qué usted le dio?
4: Es que yo le di. Sí. Un adiós.
2: Adiós, con el corazón.
4: El corazón, que con el alma no puedo. Yo no lo canté, no, porque a lo mejor me ponía a llorar.
2: Ah, no, pues no llore, que no hay tiempo para
4: pues llorar. Sí, nada, yo le dije, yo lo que le reclamé, digo, ay, yo creía que era verdad, que era hijo mío. Ay, yo estaba triste, pero por lo menos vino a decirme un adiós.
2: Esa es la alegría del cocodrilo, yo. Muchas bendiciones para allá.
4: Lo dice usted, pero yo no. Ah. Y yo le dije, vaya manso para allá, tenga cuenta, por favor. Ay, Dios mío. Yo le dije, padre Pacheco, yo no sé cómo lo despidieron y cómo él, porque yo no le he llevado su cuenta ni su control. Lo que está al lado de él que sabe. Pero para mí fue bueno. Ni me dio ni me dio ni de di ni me dio.
2: Ah, bueno, está igual usted. Usted está en parte.
4: Pero esperando a Dios que el padre Elvin sea bien acogido en los dolores. Ay, ellos van a cocinar aquí, según voy diciendo.
2: Oh. Ah, pues está bien eso entonces.
4: Y él va a dormir, que según va a dormir aquí también arriba.
2: Bueno, pues.
4: Pero yo espero en Dios invitarlo un día que cuando hagamos el proyecto de ustedes venir, y ya usted sabe que Dios nos proteja y nos cuide y tenga misericordia, que haya mucha paz en el mundo entero. Padre Santo, pero somos dominicanos, vamos a querernos más, vamos a unirnos más a los jóvenes. Que se amarren los pantalones porque ellos son que van a gobernar este país.
2: Ah, oh, vale,
4: entonces. Ya usted sabe, joven, para el seminario también, para predicar la palabra, para hacer.
3: Está bien.
4: Ya usted sabe, bien.
3: Muchas gracias.
4: Nada, lo quiero mucho, lo
1: amén.
4: Quiero mucho.
1: Bendiciones.
4: Con la oración, y ya usted sabe, nos vemos un día.
2: Bendiciones para usted.
1: Continúen marcando el 809-247-3545, extensión 103. En lo que llega la próxima llamada, vamos a pasar a un corte musical y luego regresamos con más.

0: papá Dios.
1: Bendiciones, ahí estamos, bendecido para bendecir. Adelante, Gladys.
0: Ay, qué bueno, claro que sí, que estamos súper bendecidos. Yo estoy feliz de la vida como estos niños que esperan ese juguetito, ¿verdad que sí? Usted y ahí, ese pueblo de Dios esperando ese rey que lo van ahí, van esa vigilia de mañana, si Dios quiere. Así que todo el que pueda ahí, vaya, no esperen que le cuenten, no esperen que le digan nada, sino vayan ustedes mismos a recibir esa bendición y ese lo que pidan, pídanlo con fe, que desde allí, desde aquí estoy, voy a estar unido con ustedes presentándoselo a ese rey de reyes. Así que el que pueda ir, vayan, hagan ese esfuerzo para que reciban esas bendiciones.
1: Así es, no es lo mismo que le cuenten, hay que uno recibirlo personalmente, ¿verdad, Gladys?
0: No, no es lo mismo, porque desde aquí yo puedo unirme en espíritu, pero no real ahí, como es hablar con, de tú a tú, hablar con el Padre, ese Padre que nos ama. Así, confianza y fe en el Señor, que si está enfermo, si tiene un problema con su hijo, con su matrimonio, con lo que problema que tengan, si van ahí, ay, Señor, escucha, porque él es de tú a tú que estamos hablando, ¿verdad que sí? Que no es igual mandar que ir.
1: Así es.
0: Así que muchas bendiciones para ustedes, Padre, que Dios me lo bendiga a ustedes. Igual. A Lucecita, muchas veces y abrazo para todo ese pueblo de Dios.
1: Bendiciones.

0: Seguimos con más de este espacio del programa. Queremos escuchar tu voz abriendo el corazón a Cristo, escuchar la voz de cada uno de ustedes, reconociendo que lo más importante es escuchar la voz de Dios. Y mañana es una buena oportunidad para escuchar la voz de Dios, Padre. ¿Qué le parece?
1: No la desperdiciemos.
0: Así es.
1: No es que no la desperdiciemos, no la desperdiciemos.
0: Claro que sí.
1: Se supone que si yo voy a estar, debo aprovecharla. Y los sacerdotes lo necesitan, claro que sí, somos los primeros que necesitamos adorarlo en espíritu y verdad. No solamente así, sino que tenemos que sumergirnos en ese misterio. Si hay algo que caracteriza a un sacerdote es la adoración y sobre todo la Eucaristía, porque es el plato fuerte, es lo que nos identificamos como otro Cristo. O sea que no somos cualquiera, somos otro Cristo. O sea que mañana usted acompañe a la emisora. ¿Y dónde están los guerreros, Juan? Papá, háblame un poquito de los guerreros. ¿Qué?
0: Esos guerreros, yo supongo que mañana habrán muchos de los guerreros aquí también.
1: Todos los guerreros eran un boom antes, ¿te recuerdas?
0: Sí.
1: ¿Te recuerdas cuando salió Los Guerreros? Cuando grabaron esa canción, estaban en una actividad.
0: Guerrero de Cristo.
1: Estaban en una actividad una vez, entonces, cuando tocaron esa cosa, pero boom, boom, boom, que fueron la policía pensando como que era otra cosa.
0: Los guerreros. Guerrero de oración.
1: En la cancha creo que estaban sí, arriba. Entonces,
0: allá en el Politécnico.
1: Cristo, ahí se aprovechó toda la policía, ¿eh? Pero no era el Pablo que no queda, sino como una forma de manifestación, una forma de marcha. Entonces mañana tenemos la oportunidad de que usted va a marchar desde su casa, desde su parroquia, a marchar a la emisora. Quizá hay gente que no ha venido nunca, Juan, por aquí.
0: Mañana tiene la oportunidad, por eso insistimos, y dándole también la dirección, la ubicación de donde estamos, si usted no ha venido por aquí. Entonces mañana es la oportunidad. ¿Y qué oportunidad? Porque es un momento en el cual no debemos esperar a que nos lo cuenten.
1: Buen día, ¿quién nos habla y desde dónde?
2: Buenos días, le habla Santa de la Piragua del Mamelo Hidalgo.
1: Santa Batista. Cuéntenos, Santa, ¿qué de bueno?
2: Muchas bendiciones.
1: Sí.
2: Y muchas bendiciones para usted y ahí, para que me ponga en oración ahí a mí, a toda mi familia y al mundo entero, a todos los enfermos del mundo entero, para que Dios me le dé lo que más le convenga a ellos, me le dé la salud, en especial a mi tía Lica. Me siguen poniendo oración ahí, a mis dos hijos por liberación, y a gusto me lo siguen poniendo oración ahí.
1: Nada, pues muchas bendiciones para usted y todo lo suyo.
2: Amén, y que Dios me le dé un buen día.
1: Igualmente para usted.
2: Amén.
0: Bendiciones. El tiempo va rápido, el tiempo avanza. 11:49 minutos de la mañana, llegando la hora ya de felicitar a las personas que están de fiesta de cumpleaños en este día. Pero el tiempo finaliza ahora, pero el de mañana todavía no ha comenzado. Así es que
1: no, el de mañana no ha llegado.
0: El de mañana no ha llegado.
1: Pero hay que terminar este.
0: Hay que terminar este para prepararnos a esperar el día de mañana.
1: Si no terminamos esto, no va a llegar mañana.
0: Así es. Entonces, por eso vamos a pasar a la felicitación a las personas que están de fiesta de cumpleaños en este día.
3: Hoy está de fiesta Nashley Ascona, que cumple sus 2 añitos. También a Emmanuel Ferreira. Y también festejamos el aniversario de boda de nuestra querida María Guzmán y Gregorio Burgos, que hoy cumplen 54 años de unidad. La familia de Radio Jesús, a cada uno de ustedes, le desea lo mejor, que sigan abriéndole su corazón a Cristo, mucha paz y prosperidad. Y todos juntos aquí en cabinas les deseamos muchas
4: felicidades.

0: decirte adiós.
1: Muchas felicidades les deseamos a todos y a todas las personas que mencionamos, las que no mencionamos, pero que sí están de fiesta de cumpleaños en este día. Les recordamos, lo más importante en el día de su cumpleaños es agradecer a Dios. No hay un regalo más grande que la bendición de Dios en el día de su cumpleaños. Entonces vamos a pasar a las personas que han pedido y que piden oraciones.
2: Presentamos al Señor Jesús, a Santa Batista y toda su familia, por todos los seminaristas, por Ligia Polanco y su hijo Emiliano Polanco, Doña Niña en Don Pedro y su comunidad, Rafael Puntiel y su familia, a José Robles, a Milagro Castillo, el Agni María Valerio, que está entubada con 4 añitos, familia Taveras López, por Zoila Gladys Rodríguez, Nona García, Raimundo Díaz y por todos nuestros fieles oyentes que están en sintonía, oremos.
3: Te pedimos, Señor, que nos cubras con tu poder, con tus manos. Bendice a todas esas personas que necesitan de ti, que necesitan de tu ayuda, tanto las que necesitan de tu amor en su corazón, como también aquellas que necesitan ser curadas de una enfermedad o que necesitan ser ayudadas por un problema que le ha venido trayendo la vida. Señor, bendícelos, santifícalos, purifícalos, ponlo en tus manos, Señor. Escucha esos corazones que no quieren hacer daño, Señor Jesús, a los demás, sino que quieren seguir tu voluntad, seguir tu camino, como tú nos dijiste, como tú te entregaste, Señor. Así queremos entregarnos a ti enteramente, enteramente. Así que escucha nuestras intenciones, Señor, escucha las intenciones de todos los oyentes, de todos aquellos que escuchan esta radio, Señor. Mira cada uno de sus corazones, mira sus intenciones, purifícalos, ayúdalos, ayúdanos, Señor Jesús, a estar contigo. Y a tu madre, Dios, le pedimos que nos cubra con su manto, nos proteja, nos purifique y nos guíe hacia Jesús. Jesús, el que nos ayuda, el que siempre nos extiende su mano, el que siempre está a la escucha, el que siempre nos ama y está a nuestro lado. Y a San José, patrono de los seminarios y también Padre de Jesús, te pedimos que nos ayude también a hacer silencio en nuestra vida, para que podamos escuchar esa voz de Dios que tanto María y tanto Dios nos pide por nosotros. Ayúdanos a hacer ese silencio para poder escuchar la voz de Dios que nos guía y nos ayuda cada día.
1: Amén. Recibimos la bendición sacerdotal y luego nos despedimos.
4: Nada, antes de la bendición, saludar a un padre espiritual que llegó anoche de Estados Unidos, Nanito, ahí en el cruce de Peraza, al menos que estará acostado porque el vuelo era a las 8 de la noche, pero nada, un saludo especial para él y su familia. El Señor esté con ustedes.
1: Y con tu espíritu.
4: La bendición de Dios, Padre, Hijo y Espíritu Santo, sea sobre ustedes y permanezca para siempre.
1: Amén. Amén. De esta manera llegamos al final de este espacio del programa. Queremos escuchar tu voz abriéndole el corazón a Cristo y estuvimos con ustedes.
4: Padre Nicolás.
3: Yeuricaba.
2: Luz Milagros.
1: Y Dana Céspedes en los controles, quien les habla, Juan Pablo Reyes. Recuerden, mañana 31, vigilia 24 horas. Sean felices, buen provecho, continúen escuchando la emisora de la fe. Radio Jesús es el Señor. También les recordamos que el Santísimo está aquí expuesto hasta las 3 de la tarde. Si tienen la oportunidad de venir a adorar, pues las puertas están abiertas. Feliz reto de la tarde.
4: Amén.

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Dios continúe bendiciendo y derramando bendiciones sobre ustedes y los suyos. 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

0: Las 12 en punto.
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0: Primer misterio: el bautismo de Jesús en el Jordán.
1: Misterio de luz es el bautismo en el Jordán. En él, mientras Cristo, como inocente que se hace pecado por nosotros, entra en el agua del río, el cielo se abre y la voz del Padre lo proclama Hijo predilecto, y el Espíritu desciende sobre él para investirlo de la misión que le espera. La espiritualidad cristiana tiene como característica el deber del discípulo de configurarse cada vez más plenamente con su Maestro. La efusión del Espíritu en el bautismo une al creyente como el sarmiento a la vid, que es Cristo, y lo hace miembro de su cuerpo místico.
2: Padre nuestro que estás en el cielo, santificado sea tu nombre, venga a nosotros tu reino, hágase tu voluntad en la tierra como en el cielo.
3: Danos hoy nuestro pan de cada día, perdona nuestras ofensas como también nosotros perdonamos a los que nos ofenden. No nos dejes caer en la tentación y líbranos del mal. Amén.
4: Dios te salve María, llena eres de gracia, el Señor es contigo. Bendita tú eres entre todas las mujeres, y bendito es el fruto de tu vientre, Jesús.
5: Santa María, Madre de Dios, ruega por nosotros pecadores, ahora y en la hora de nuestra muerte. Amén.
4: Dios te salve, María, llena eres de gracia, el Señor es contigo. Bendita tú eres entre todas las mujeres, y bendito es el fruto de tu vientre, Jesús.
5: Santa María, Madre de Dios, ruega por nosotros pecadores, ahora y en la hora de nuestra muerte. Amén.
4: Dios te salve María, llena eres de gracia, el Señor es contigo. Bendita tú eres entre todas las mujeres, y bendito es el fruto de tu vientre, Jesús.
5: Santa María, Madre de Dios, ruega por nosotros pecadores, ahora y en la hora de nuestra muerte. Amén.
4: Dios te salve María, llena eres de gracia, el Señor es contigo. Bendita tú eres entre todas las mujeres, bendito es el fruto de tu vientre, Jesús.
5: Santa María, Madre de Dios, ruega por nosotros pecadores, ahora y en la hora de nuestra muerte. Amén.
4: Dios te salve María, llena eres de gracia, el Señor es contigo. Bendita tú eres entre todas las mujeres, bendito es el fruto de tu vientre, Jesús.
5: Santa María, Madre de Dios, ruega por nosotros pecadores, ahora y en la hora de nuestra muerte. Amén.
4: Dios te salve María, llena eres de gracia, el Señor es contigo. Bendita tú eres entre todas las mujeres, bendito es el fruto de tu vientre, Jesús.
5: Santa María, Madre de Dios, ruega por nosotros pecadores, ahora y en la hora de nuestra muerte. Amén.
4: Dios te salve María, llena eres de gracia, el Señor es contigo. Bendita tú eres entre todas las mujeres, y bendito es el fruto de tu vientre, Jesús.
5: Santa María, Madre de Dios, ruega por nosotros pecadores, ahora y en la hora de nuestra muerte. Amén.
4: Dios te salve María, llena eres de gracia, el Señor es contigo. Bendita tú eres entre todas las mujeres, bendito es el fruto de tu vientre, Jesús.
5: Santa María, Madre de Dios, ruega por nosotros pecadores, ahora y en la hora de nuestra muerte. Amén.
4: Dios te salve María, llena eres de gracia, el Señor es contigo. Bendita tú eres entre todas las mujeres, bendito es el fruto de tu vientre, Jesús.
5: Santa María, Madre de Dios, ruega por nosotros pecadores, ahora y en la hora de nuestra muerte. Amén.
4: Dios te salve María, llena eres de gracia, el Señor es contigo. Bendita tú eres entre todas las mujeres, bendito es el fruto de tu vientre, Jesús.
5: Santa María, Madre de Dios, ruega por nosotros pecadores, ahora y en la hora de nuestra muerte. Amén.
6: Gloria al Padre, y al Hijo, y al Espíritu Santo,
7: como era en el principio, ahora y siempre, por los siglos de los siglos. Amén.
0: Dios todopoderoso y eterno, que en el bautismo de Cristo en el Jordán quisiste revelar solemnemente que Él era tu Hijo amado, enviándole tu Espíritu Santo. Concede a tus hijos de adopción, renacidos del agua y del Espíritu Santo, la perseverancia continua en el cumplimiento de tu voluntad. Segundo misterio: la revelación de Jesús en las bodas de Caná.
1: Misterio de luz es el comienzo de los signos en Caná, cuando Cristo, transformando el agua en vino, abre

0: El corazón de los discípulos a la fe, gracias a la intervención de María, la primera creyente. El cometido que María desempeña en Caná acompaña toda la misión de Cristo. La revelación aparece en labios de María y se convierte en su gran invitación materna dirigida a la Iglesia de todos los tiempos. Haced lo que Él os diga. Es una exhortación que introduce muy bien las palabras y signos de Cristo durante su vida pública, siendo como el telón de fondo mariano de todos los misterios de luz.
1: Padre nuestro que estás en el cielo, santificado sea tu nombre, venga a nosotros tu reino, hágase tu voluntad en la tierra como en el cielo.
2: Danos hoy nuestro pan de cada día, perdona nuestras ofensas como también nosotros perdonamos a los que nos ofenden. No nos dejes caer en la tentación y líbranos del mal. Amén.
3: Dios te salve, María, llena eres de gracia, el Señor es contigo, bendita tú eres entre todas las mujeres, y bendito es el fruto de tu vientre, Jesús.
4: Santa María, Madre de Dios, ruega por nosotros pecadores, ahora y en la hora de nuestra muerte. Amén.
3: Dios te salve, María, llena eres de gracia, el Señor es contigo, bendita tú eres entre todas las mujeres, y bendito es el fruto de tu vientre, Jesús.
4: Santa María, Madre de Dios, ruega por nosotros pecadores, ahora y en la hora de nuestra muerte. Amén.
3: Dios te salve, María, llena eres de gracia, el Señor es contigo. Bendita tú eres entre todas las mujeres, y bendito es el fruto de tu vientre, Jesús.
4: Santa María, Madre de Dios, ruega por nosotros pecadores, ahora y en la hora de nuestra muerte. Amén.
3: Dios te salve, María, llena eres de gracia, el Señor es contigo. Bendita tú eres entre todas las mujeres, bendito es el fruto de tu vientre, Jesús.
4: Santa María, Madre de Dios, ruega por nosotros pecadores, ahora y en la hora de nuestra muerte. Amén.
3: Dios te salve, María, llena eres de gracia, el Señor es contigo. Bendita tú eres entre todas las mujeres, bendito es el fruto de tu vientre, Jesús.
4: Santa María, Madre de Dios, ruega por nosotros pecadores, ahora y en la hora de nuestra muerte. Amén.
3: Dios te salve, María, llena eres de gracia, el Señor es contigo. Bendita tú eres entre todas las mujeres, bendito es el fruto de tu vientre, Jesús.
4: Santa María, Madre de Dios, ruega por nosotros pecadores, ahora y en la hora de nuestra muerte. Amén.
3: Dios te salve, María, llena eres de gracia, el Señor es contigo. Bendita tú eres entre todas las mujeres, y bendito es el fruto de tu vientre, Jesús.
4: Santa María, Madre de Dios, ruega por nosotros pecadores, ahora y en la hora de nuestra muerte. Amén.
3: Dios te salve, María, llena eres de gracia, el Señor es contigo. Bendita tú eres entre todas las mujeres, bendito es el fruto de tu vientre, Jesús.
4: Santa María, Madre de Dios, ruega por nosotros pecadores, ahora y en la hora de nuestra muerte. Amén.
3: Dios te salve, María, llena eres de gracia, el Señor es contigo. Bendita tú eres entre todas las mujeres, bendito es el fruto de tu vientre, Jesús.
4: Santa María, Madre de Dios, ruega por nosotros pecadores, ahora y en la hora de nuestra muerte. Amén.
3: Dios te salve, María, llena eres de gracia, el Señor es contigo. Bendita tú eres entre todas las mujeres, bendito es el fruto de tu vientre, Jesús.
4: Santa María, Madre de Dios, ruega por nosotros pecadores, ahora y en la hora de nuestra muerte. Amén.
5: Gloria al Padre, y al Hijo, y al Espíritu Santo,
6: como era en el principio, ahora y siempre, por los siglos de los siglos. Amén.
7: Señor, Padre Santo, que quisiste, por disposición admirable, que la bienaventurada Virgen María estuviese presente en los misterios de nuestra salvación. Concédenos, atendiendo a las palabras de la Madre de Cristo, hacer aquello que tu Hijo nos ha mandado en el Evangelio. Tercer misterio: el anuncio del reino de Dios invitando a la conversión.
0: Misterio de luz es la predicación con la cual Jesús anuncia la llegada del reino de Dios e invita a la conversión. Se ha cumplido el plazo, está cerca el reino de Dios. Convertíos y creed la buena noticia. Jesús perdona los pecados de quien se acerca a Él con humilde fe, iniciando así el ministerio de misericordia que Él continuará ejerciendo hasta el fin del mundo, especialmente a través del sacramento de la reconciliación confiado a la Iglesia.
1: Padre nuestro que estás en el cielo, santificado sea tu nombre. Venga a nosotros tu reino. Hágase tu voluntad en la tierra como en el cielo.
2: Danos hoy nuestro pan de cada día. Perdona nuestras ofensas como también nosotros perdonamos a los que nos ofenden. No nos dejes caer en la tentación y líbranos del mal. Amén.
3: Dios te salve María, llena eres de gracia. El Señor es contigo. Bendita tú eres entre todas las mujeres. Y bendito es el fruto de tu vientre, Jesús.
4: Santa María, Madre de Dios, ruega por nosotros pecadores, ahora y en la hora de nuestra muerte. Amén.
3: Dios te salve, María, llena eres de gracia. El Señor es contigo. Bendita tú eres entre todas las mujeres, y bendito es el fruto de tu vientre, Jesús.
4: Santa María, Madre de Dios, ruega por nosotros pecadores, ahora y en la hora de nuestra muerte. Amén.
3: Dios te salve, María, llena eres de gracia. El Señor es contigo, bendita tú eres entre todas las mujeres, y bendito es el fruto de tu vientre, Jesús.
4: Santa María, Madre de Dios, ruega por nosotros pecadores, ahora y en la hora de nuestra muerte. Amén.
3: Dios te salve María, llena eres de gracia, el Señor es contigo, bendita tú eres entre todas las mujeres, bendito es el fruto de tu vientre, Jesús.
4: Santa María, Madre de Dios, ruega por nosotros pecadores, ahora y en la hora de nuestra muerte. Amén.
3: Dios te salve María, llena eres de gracia, el Señor es contigo, bendita tú eres entre todas las mujeres, bendito es el fruto de tu vientre, Jesús.
4: Santa María, Madre de Dios, ruega por nosotros pecadores, ahora y en la hora de nuestra muerte. Amén.
3: Dios te salve María, llena eres de gracia, el Señor es contigo, bendita tú eres entre todas las mujeres, bendito es el fruto de tu vientre, Jesús.
4: Santa María, Madre de Dios, ruega por nosotros pecadores, ahora y en la hora de nuestra muerte. Amén.
3: Dios te salve María, llena eres de gracia, el Señor es contigo, bendita tú eres entre todas las mujeres, y bendito es el fruto de tu vientre, Jesús.
4: Santa María, Madre de Dios, ruega por nosotros pecadores, ahora y en la hora de nuestra muerte. Amén.
3: Dios te salve María, llena eres de gracia, el Señor es contigo, bendita tú eres entre todas las mujeres, bendito es el fruto de tu vientre, Jesús.
4: Santa María, Madre de Dios, ruega por nosotros pecadores, ahora y en la hora de nuestra muerte. Amén.
3: Dios te salve María, llena eres de gracia, el Señor es contigo, bendita tú eres entre todas las mujeres, bendito es el fruto de tu vientre, Jesús.
4: Santa María, Madre de Dios, ruega por nosotros pecadores, ahora y en la hora de nuestra muerte. Amén.
3: Dios te salve María, llena eres de gracia, el Señor es contigo, bendita tú eres entre todas las mujeres, bendito es el fruto de tu vientre, Jesús.
4: Santa María, Madre de Dios, ruega por nosotros pecadores, ahora y en la hora de nuestra muerte. Amén.
5: Gloria al Padre, y al Hijo, y al Espíritu Santo,
6: como era en el principio, ahora y siempre, por los siglos de los siglos. Amén.
7: Señor, fortalécenos con tu auxilio, para que nos mantengamos en espíritu de conversión, que la austeridad penitencial nos ayude en el combate cristiano contra las fuerzas del mal. Cuarto misterio, la transfiguración del Señor.
0: Misterio de luz por excelencia es la transfiguración, que según la tradición tuvo lugar en el monte Tabor. La gloria de la divinidad resplandece en el rostro de Cristo, mientras el Padre lo acredita ante los apóstoles extasiados para que lo escuchen y se dispongan a vivir con él el momento doloroso de la pasión, a fin de llegar con él a la alegría de la resurrección y a una vida transfigurada por el Espíritu Santo. Fijar los ojos en el rostro de Cristo, descubrir su misterio en el camino ordinario y doloroso de su humanidad, hasta percibir su fulgor divino, manifestado definitivamente en el resucitado glorificado a la derecha del Padre, es la tarea de todos los discípulos de Cristo. Por tanto, es también la nuestra. Contemplando este rostro, nos disponemos a acoger el misterio de la vida trinitaria.
1: Padre nuestro que estás en el cielo, santificado sea tu nombre. Venga a nosotros tu reino. Hágase tu voluntad en la tierra como en el cielo.
2: Danos hoy nuestro pan de cada día. Perdona nuestras ofensas como también nosotros perdonamos a los que nos ofenden. No nos dejes caer en la tentación y líbranos del mal. Amén.
3: Dios te salve María, llena eres de gracia, el Señor es contigo, bendita tú eres entre todas las mujeres, y bendito es el fruto de tu vientre, Jesús.
4: Santa María, Madre de Dios, ruega por nosotros pecadores, ahora y en la hora de nuestra muerte. Amén.
3: Dios te salve María, llena eres de gracia, el Señor es contigo, bendita tú eres entre todas las mujeres, y bendito es el fruto de tu vientre, Jesús.
4: Santa María, Madre de Dios, ruega por nosotros pecadores, ahora y en la hora de nuestra muerte. Amén.
3: Dios te salve María, llena eres de gracia, el Señor es contigo, bendita tú eres entre todas las mujeres, y bendito es el fruto de tu vientre, Jesús.
4: Santa María, Madre de Dios, ruega por nosotros pecadores, ahora y en la hora de nuestra muerte. Amén.
3: Dios te salve María, llena eres de gracia, el Señor es contigo, bendita tú eres entre todas las mujeres, bendito es el fruto de tu vientre, Jesús.
4: Santa María, Madre de Dios, ruega por nosotros pecadores, ahora y en la hora de nuestra muerte. Amén.
3: Dios te salve María, llena eres de gracia, el Señor es contigo, bendita tú eres entre todas las mujeres, bendito es el fruto de tu vientre, Jesús.
4: Santa María, Madre de Dios, ruega por nosotros pecadores, ahora y en la hora de nuestra muerte. Amén.
3: Dios te salve María, llena eres de gracia, el Señor es contigo, bendita tú eres entre todas las mujeres, bendito es el fruto de tu vientre, Jesús.
4: Santa María, Madre de Dios, ruega por nosotros pecadores, ahora y en la hora de nuestra muerte. Amén.
3: Dios te salve María, llena eres de gracia, el Señor es contigo, bendita tú eres entre todas las mujeres, y bendito es el fruto de tu vientre, Jesús.
4: Santa María, Madre de Dios, ruega por nosotros pecadores, ahora y en la hora de nuestra muerte. Amén.
3: Dios te salve María, llena eres de gracia, el Señor es contigo, bendita tú eres entre todas las mujeres, bendito es el fruto de tu vientre, Jesús.
4: Santa María, Madre de Dios, ruega por nosotros pecadores, ahora y en la hora de nuestra muerte. Amén.
3: Dios te salve María, llena eres de gracia, el Señor es contigo, bendita tú eres entre todas las mujeres, bendito es el fruto de tu vientre, Jesús.
4: Santa María, Madre de Dios, ruega por nosotros pecadores, ahora y en la hora de nuestra muerte. Amén.
3: Dios te salve María, llena eres de gracia, el Señor es contigo, bendita tú eres entre todas las mujeres, bendito es el fruto de tu vientre, Jesús.
4: Santa María, Madre de Dios, ruega por nosotros pecadores, ahora y en la hora de nuestra muerte. Amén.
5: Gloria al Padre, y al Hijo, y al Espíritu Santo,
6: como era en el principio, ahora y siempre, por los siglos de los siglos. Amén.
7: Oh Dios, que en la gloriosa transfiguración de tu unigénito confirmaste los misterios de la fe con el testimonio de los profetas y prefiguraste maravillosamente nuestra perfecta adopción como hijos tuyos. Concédenos que, escuchando siempre la palabra de tu Hijo, el predilecto, seamos un día coherederos de su gloria. Quinto misterio: la institución de la Eucaristía.
0: Misterio de luz es la institución de la Eucaristía, en la cual Cristo se hace alimento con su cuerpo y su sangre bajo las especies del pan y del vino, dando testimonio de su amor por la humanidad hasta el extremo y por cuya salvación se ofrecerá en sacrificio. La Iglesia, pueblo de Dios de la nueva alianza, se ha alimentado siempre con la Eucaristía. Jesús es el pan vivo bajado del cielo para la vida del mundo. El Verbo se hizo carne y habitó entre nosotros. Esto nos lleva hasta la Anunciación. Existe un vínculo estrechísimo entre la Eucaristía y la Virgen María. La carne de Cristo en la Eucaristía es, sacramentalmente, la carne asumida de la Virgen María.
1: Padre nuestro, que estás en el cielo, santificado sea tu nombre, venga a nosotros tu reino, hágase tu voluntad en la tierra como en el cielo.
2: Danos hoy nuestro pan de cada día, perdona nuestras ofensas como también nosotros perdonamos a los que nos ofenden. No nos dejes caer en la tentación y líbranos del mal. Amén.
3: Dios te salve María, llena eres de gracia, el Señor es contigo. Bendita tú eres entre todas las mujeres, y bendito es el fruto de tu vientre, Jesús.
4: Santa María, Madre de Dios, ruega por nosotros pecadores, ahora y en la hora de nuestra muerte. Amén.
3: Dios te salve María, llena eres de gracia, el Señor es contigo, bendita tú eres entre todas las mujeres, y bendito es el fruto de tu vientre, Jesús.
4: Santa María, Madre de Dios, ruega por nosotros pecadores, ahora y en la hora de nuestra muerte. Amén.
3: Dios te salve María, llena eres de gracia, el Señor es contigo, bendita tú eres entre todas las mujeres, y bendito es el fruto de tu vientre, Jesús.
4: Santa María, Madre de Dios, ruega por nosotros pecadores, ahora y en la hora de nuestra muerte. Amén.
3: Dios te salve María, llena eres de gracia, el Señor es contigo. Bendita tú eres entre todas las mujeres, bendito es el fruto de tu vientre, Jesús.
4: Santa María, Madre de Dios, ruega por nosotros pecadores, ahora y en la hora de nuestra muerte. Amén.
3: Dios te salve María, llena eres de gracia, el Señor es contigo. Bendita tú eres entre todas las mujeres, bendito es el fruto de tu vientre, Jesús.
4: Santa María, Madre de Dios, ruega por nosotros pecadores, ahora y en la hora de nuestra muerte. Amén.
3: Dios te salve María, llena eres de gracia, el Señor es contigo, bendita tú eres entre todas las mujeres, bendito es el fruto de tu vientre, Jesús.
4: Santa María, Madre de Dios, ruega por nosotros pecadores, ahora y en la hora de nuestra muerte. Amén.
3: Dios te salve María, llena eres de gracia, el Señor es contigo, bendita tú eres entre todas las mujeres, y bendito es el fruto de tu vientre, Jesús.
4: Santa María, Madre de Dios, ruega por nosotros pecadores, ahora y en la hora de nuestra muerte. Amén.
3: Dios te salve María, llena eres de gracia, el Señor es contigo, bendita tú eres entre todas las mujeres, bendito es el fruto de tu vientre, Jesús.
4: Santa María, Madre de Dios, ruega por nosotros pecadores, ahora y en la hora de nuestra muerte. Amén.
3: Dios te salve María, llena eres de gracia, el Señor es contigo, bendita tú eres entre todas las mujeres, bendito es el fruto de tu vientre, Jesús.
4: Santa María, Madre de Dios, ruega por nosotros pecadores, ahora y en la hora de nuestra muerte. Amén.
3: Dios te salve María, llena eres de gracia, el Señor es contigo, bendita tú eres entre todas las mujeres, bendito es el fruto de tu vientre, Jesús.
4: Santa María, Madre de Dios, ruega por nosotros pecadores, ahora y en la hora de nuestra muerte. Amén.
5: Gloria al Padre, y al Hijo, y al Espíritu Santo,
6: como era en el principio, ahora y siempre, por los siglos de los siglos. Amén.
7: Oh Dios, que en este sacramento admirable nos dejaste el memorial de tu pasión. Te pedimos nos concedas venerar de tal modo los sagrados misterios de tu cuerpo y de tu sangre, que experimentemos constantemente en nosotros el fruto de tu redención.

Tanto amó Dios al mundo que envió a su único Hijo para salvarnos y redimirnos de todo pecado. Ahora bien, ¿comprendes el sacrificio de amor que hizo Jesús por ti?

0: ¿Sabías que tus hijos pueden pronunciar exactamente las mismas palabras que tú? Y pueden además dar los mismos pasos que tú en el camino de la vida.
1: Gracias, papá Dios, por tu amor, por tu alegría, por mi familia. Gracias, papá Dios, por mis hermanos, por mi papá. Te amo, Jesús, con toda mi fuerza, con toda mi vida y todo mi ser. Gracias, Señor, por tu amor, por tu alegría. Gracias con mi mamá y con mi papá. Por eso te amo y te alabo. Gloria a ti.
0: Radio Jesús Internacional eleva esta oración al cielo, esperanzados en que llegue también a tu corazón, para que puedas convertirte en un gran ejemplo para tus hijos. En el nombre del Padre,
1: del Hijo, del Espíritu Santo. Amén.
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4: 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Dios continúe bendiciendo y derramando bendiciones sobre ustedes y los suyos.
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0: En República Dominicana, esta es la hora.
3: Esta es la hora.

0: La una en punto.
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Camina plácido entre el ruido y la prisa y piensa en la paz que se puede encontrar en el silencio. En cuanto sea posible y sin rendirte, mantén buenas relaciones con todas las personas. Enuncia tu verdad de una manera serena.

disfruta de tus éxitos lo mismo que de tus planes. Mantén el interés en tu propia carrera. Por humilde que sea, ella es un verdadero tesoro en el fortuito cambiar de los tiempos. Sé cauto en tus negocios, pues el mundo está lleno de engaño. Mas no deje que esto te vuelva ciego para la virtud que existe. Hay muchas personas que se esfuerzan por alcanzar nobles ideales. La vida

está llena de egoísmo. Sé sincero contigo mismo. En especial, no finjas el afecto y no seas cínico en el amor. Pues en medio de todas las arideces y desengaños, es perenne como la hierba. Acapta dócilmente el consejo de los años, abandonando por donaires las cosas de la vida. Cultiva la firmeza del espíritu para que te proteja la celosidad repentina. Muchos temores nacen de la fatiga y la soledad. Sobre una sana disciplina, sé benigno contigo mismo.

Dios, cualquiera que sea tu idea de Él, y sean cuales tus trabajos y aspiraciones, conserva la paz con tu alma en la bulliciosa confusión de la vida. Aún con toda su farsa, penalidades y sueño fallido, el mundo es todavía hermoso.

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0: Tentado.
1: Pues en cuanto él mismo padeció siendo tentado, es poderoso para socorrer a los que son tentados.
2: Mantén siempre tu esperanza puesta en Dios, porque de Él viene la paz y la fortaleza, que nos animan a mantenernos en pie todos los días. Siempre mira la vida con optimismo. Ten presente que el Señor estará con nosotros todos los días hasta el fin de la historia. Promesa de fe.

Oremos con el Salmo del Día. Salmo 145. Aleluya. Alaba alma mía al Señor. Alabaré al Señor mientras viva. Cantaré para mi Dios mientras exista. No confíen en los príncipes, seres de polvo que no pueden salvar. Exhalan el espíritu y vuelven al polvo. Ese día perecen sus planes. Dichoso a quien auxilia el Dios de Jacob, el que espera en el Señor su Dios, que hizo el cielo y la tierra, el mar y cuanto hay en él, que mantiene su fidelidad perpetuamente, que hace justicia a los oprimidos, que da pan a los hambrientos. El Señor liberta a los cautivos. El Señor abre los ojos al ciego. El Señor endereza a los que ya se doblan. El Señor ama a los justos. El Señor protege a los peregrinos, sustenta al huérfano y a la viuda, y trastorna el camino de los malvados. El Señor reina perpetuamente. Tu Dios, Sión, de edad en edad. Aleluya. Gloria al Padre, al Hijo y al Espíritu Santo, como era en el principio, ahora y siempre, por los siglos de los siglos. Amén.

levantarte y al acostarte. El Señor está tan cerca de ti, tan dentro de ti, que lo puedes tocar, le puedes hablar, le puedes contar todos tus problemas y puedes confiar en Él como tu Dios y tu Señor.

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3: Gracias, papá Dios, por tu amor, por tu alegría, por mi familia. Gracias, papá Dios, por mis hermanos, por mi papá. Te amo, Jesús, con toda mi fuerza, con toda mi vida y todo mi ser. Gracias, Señor, por tu amor, por tu alegría. Gracias con mi mamá y con mi papá. Por eso te amo y te alabo. Gloria a ti.
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0: Buena tarde, hermanos y hermanas. Con ustedes y para nosotros, memorias y vivencias de Monseñor Flores. Por Radio Jesús, el Señor, 750 en su dial. Tenemos hoy una meditación especial recordando a Monseñor Camilo en esa gran misa, esa santa misa sobre el funeral de Monseñor Flores. Aunque Monseñor Flores tiene ya 12 años y haber partido a la eternidad, y Monseñor Camilo apenas tiene unos días. Vamos a invocar al Espíritu Santo para pedir la luz de nuestro Señor.
1: Ven, Espíritu Divino, manda tu luz desde el cielo. Padre amoroso del pobre, don en tus dones espléndido. Luz que penetras las almas, fuente del mayor consuelo. Ven, dulce huésped del alma, descanso de nuestro esfuerzo, tregua en el duro trabajo, brisas en las horas de fuego, gozo que enjuga las lágrimas y reconforta en los duelos. Entra hasta el fondo del alma, divina luz, y enriquécenos. Mira el vacío del hombre, si tú le faltas por dentro. Mira el poder del pecado, cuando no envías tu aliento. Riega la tierra en sequía, sana el corazón enfermo, lava las manchas, infunde calor de vida en el hielo. Doma el espíritu indómito, guía al que tuerce el sendero. Reparte tus 7 dones según la fe de tu siervo. Por tu bondad y tu gracia, dale al esfuerzo su mérito. Salva al que busca salvarse y danos tu gozo eterno.
0: Amén. Vamos a escuchar ese gran mensaje de Monseñor Flores.
2: Un afectuoso saludo para todos. Una bendición de Dios para sus hogares. Vamos a continuar con la reflexión en el Catecismo de la Iglesia Católica, que debemos estudiar tanto en los hogares, las familias y también en la catequesis de adulto. Es necesario ilustrar nuestra fe para así vivirla y así poder defenderla de todo ataque de hermanos separados. Y hoy vamos a tocar del Catecismo de la Iglesia Católica. Estamos en la cuarta parte sobre la oración cristiana y hoy el combate de la oración. Vaya, no han podido velar ni una hora conmigo. Estén en vela y pidan no ceder a la tentación. El espíritu es animoso, pero la carne es débil. La oración es un don de la gracia y una respuesta decidida por nuestra parte. Supone siempre un esfuerzo. Los grandes orantes de la antigua alianza antes de Cristo, así como la Madre de Dios y los santos con él, nos enseñan que la oración es un combate. ¿Contra quién? Contra nosotros mismos y contra las astucias del tentador, que hace todo lo posible por separar al hombre de la oración, de la unión con Dios. Se ora como se vive, porque se vive como se ora. El que no quiere actuar habitualmente según el Espíritu de Cristo, tampoco podrá orar habitualmente en su nombre. Dice San Alfonso María de Ligorio que en la vida cristiana no hay personas débiles y personas fuertes, sino personas que no oran y personas que oran.

0: simple operación psicológica o esfuerzo de concentración para llegar a un vacío mental. Hay que tener cuidado con ciertos modos de meditación de tipo oriental en que uno se concentra en sí mismo, cosa muy diferente de la oración cristiana, en que por medio del Espíritu Santo en Cristo hay un diálogo humilde con un Dios personal, padre y amigo. Algunos reducen la oración a simples palabras rituales. Otros creen que orar es incompatible.
1: Gracias, gracias por seguir con nosotros aquí en tu emisora, Radio Jesús es el Señor, 750 AM, en tu programa Memorias y Vivencias de Monseñor Flores. Y Radio Jesús se está invitando a participar de la vigilia que tendremos desde el viernes 31, iniciando a las 3 de la tarde con la Santa Eucaristía y finalizando el sábado a las 4 de la tarde. La misa será presidida por el padre Nicolás Domínguez, así que le esperamos en esta vigilia, iniciando mañana a las 3 y terminando el sábado. Y como nos decía nuestro querido diácono al inicio, hoy vamos a ver esa homilía a cargo de Monseñor Camilo en la misa de cuerpo presente, y él hablaba del legado de Monseñor Flores a la humanidad y es su humildad, y esto está en el libro, autoría del diácono Efigenio Enrique, Huellas y sorpresa de un pastor que marcó la diferencia, y Monseñor Camilo, que ha partido a la casa del Padre, vimos en los diarios y en muchas redes sociales cómo se destacaba esta labor de este gran hombre. Nació el 7 de febrero de 1938 en Ojo de Agua, Salcedo. Y a los 10 años ingresó en el preseminario Padre Fantino de Santo Cerro La Vegua y continuó su formación en el seminario Santo Tomás de Aquino en Santo Domingo. Completó sus estudios de filosofía en Buenos Aires y su formación teológica en España, en Sevilla, en Salamanca, y antes de regresar a su tierra natal, en el 1961 fue ordenado sacerdote. El 1 de julio de 1962 por Monseñor Octavio Antonio Veras. Y un dato singular que hemos encontrado es que en el 1974 el Monseñor Camilo se convirtió en el primer sacerdote dominicano en graduarse de paracaidista en la Fuerza Aérea Dominicana mientras ejercía como párroco de San Isidro. Y el 10 de octubre del 1992, el Papa Juan Pablo II lo nombra tercer obispo de la diócesis de La Vega, labor que desempeñó con entrega hasta su retiro en el 2015, pasando a ser obispo emérito. Y a lo largo de sus más de 60 años de sacerdocio, su lema episcopal fue: vence el alma a fuerza del bien. Es una frase de San Pablo, la cual rigió su decidida inclinación a socorrer a lo más desfavorecido. Vemos que su trayectoria es muy bonita, siempre defendía la causa de los más pobres, siempre el bien común, el planeta, y eso es muy bueno destacar. Y en la homilía, él iniciaba diciendo: queridos hermanos sacerdotes, dignas autoridades presentes, familiares, amigos, hermanos todos en Cristo y quienes nos siguen a través de la Radio Santa María, la Voz de María TV y emisoras amigas. Estamos reunidos en la Catedral Inmaculada Concepción de La Vega en un tributo de recuerdo y gratitud para nuestro pastor arzobispo Juan Antonio Flores Santana, todos sus hijos, obispos, sacerdotes, diáconos, personas consagradas, autoridades, representantes e instituciones públicas y privadas, seminaristas, feligreses, familia, admiradores y amigos.
2: Sí, hay que ver también que Monseñor Camilo fue quien sucedió a Monseñor Flores.

0: La Vega, y con una labor muy bonita para continuar esa labor tan ejemplar de Monseñor Flores en esos 26 años como obispo en La Vega. Y aquí Monseñor Camilo está invitando a la familia, a los sacerdotes, a los obispos, a los diáconos y a todas las personas de buena voluntad y de buen corazón a recordar un tributo a Monseñor Flores en esa celebración de cuerpo presente sobre el cadáver de Monseñor Flores. Y tanto trabajos que Monseñor Flores en su estadía en La Vega de beneficio para el pueblo de La Vega, y fue un pastor celoso para esa vivencia apostólica que debemos llevar todos los cristianos. Monseñor fue un celoso, un hombre muy preocupado por esa vida pastoral, y así, por eso debemos recordarlo en su, ya que tiene 12 años que partió a la casa del Padre. Y ahora Monseñor Camilo en estos días, hace más o menos, ¿qué tiempo tiene que se fue Monseñor Camilo? Más o menos un mes. También Monseñor Tobías, un gran sacerdote, que se ha ido también estos días a reunirse en la casa del Padre con Monseñor Flores. Es decir, que han sido columna de nuestra iglesia, que han pasado a la casa del Padre con una siembra extraordinaria de misión apostólica para el plan de salvación de los cristianos y de todo el pueblo creyente.
1: Sí, vemos aquí que él también decía que con sentimiento y actitud cristiana recibía en esta catedral, su catedral que él construyó, que él consagró para Dios en el 1992 a Monseñor Juan Antonio Flores Santana, y él invitaba a todos a elevar una oración a Dios por el eterno descanso de su alma y reflexionar sobre la palabra de Dios que había sido proclamada en el Evangelio de San Juan, que en dicha palabra presentaba a Jesucristo como buen pastor.
0: Sí, Monseñor Camilo estaba aquí reviviendo a Monseñor Flores, invitando a la oración, invitando a recordarlo. Y en eso estamos nosotros también, tratando de que Monseñor Flores siga viviendo en la mente de nuestra iglesia y que Monseñor pueda revivir y nosotros podamos tomar esa vida como ejemplo para nuestra vida, para nuestro diario vivir, nuestra vida apostólica en nuestra iglesia. Y así, Monseñor Camilo nos da también una vivencia de esa vida y bueno, testimonio de esa vida de Monseñor Flores y ese trabajo pastoral que Monseñor Flores desempeñó en la diócesis de La Vega.
1: Y en esa celebración eucarística de cuerpo presente, también Monseñor Camilo agradecía a Monseñor Flores su ministerio fecundo de 26 años como obispo de La Vega, y partiendo del evangelio que se proclamó en esa misa, que es de San Juan 10, del 11 al 18, y lo que Yahvé era en el Antiguo Testamento para Israel, ahora lo es Jesús para los suyos. Y como Jesús, sus seguidores también están llamados a ser pastores. Y así fue para La Vega Monseñor Flores, nos decía en esa homilía Monseñor Camilo, pastor y padre espiritual del Nordeste, lo que hoy es la diócesis de San Francisco de Macorís y La Vega, provincia Duarte, María Trinidad Sánchez, Samaná, Monseñor Noel Sánchez Ramírez, Salcedo, La Vega, Jarabacoa y Constanza.
0: Nosotros podemos ver aquí también que Monseñor Flores fue totalmente celoso con el ministerio y celoso con el plan de salvación. Por eso Monseñor Camilo recordaba la diócesis de San Francisco de Macorís, también la diócesis de La Vega y todo ese conglomerado de comunidades que eran bastante, desde La Vega hasta llegar a Samaná y todo ese entorno, Jarabacoa. Y yo me imagino que esa siembra que Monseñor Flores sembró como pastor y que ha ido creciendo y que ha ido produciendo frutos, yo me imagino que la riqueza de Monseñor Flores en el reino es grande. Y por eso nosotros estamos muy empeñados en recordar a Monseñor Flores. ¿Por qué? Porque Monseñor Flores directamente fue un ejemplo a vivir, un ejemplo. Entonces, ese ejemplo, esas cosas buenas, pues no se pueden dejar morir en el olvido, sino que debemos revivirla, recordarla, y quién sabe si de alguna manera alguna persona, uno mismo, le sirva de formación y le sirva también para adentrarse en esa vida tan concentrada y concentrada que llevó Monseñor Flores. Y Monseñor Flores directamente fue un ejemplo a seguir. Entonces, esas cosas buenas debemos también vivir recordándola y tratando de que alguien se sitúe en ese contexto. Nosotros pensamos que solamente con oír el mensaje que Monseñor Flores da y la vida que es se concentró a vivir una vida completamente, yo diría que poco rara, porque a todo el mundo le gusta tener algo, cosas, y Monseñor Flores no quería tener nada, sino adentrarse en que hubiera mucha conversión a Dios y que el mensaje del evangelio llegara a la gente y que la gente lo asimilara para su bien, para salvación de su alma y para una formación de una vida espiritual.
1: Qué bueno, sí, es bueno ahora que escuchemos ese mensaje que Monseñor mismo nos trae, que edifica mucho, es de la oración. Lo escuchamos con atención.
2: No tienen tiempo. Otros se desalientan porque ignoran que la oración no es solo fruto de su esfuerzo, sino que viene también y sobre todo del Espíritu Santo. También tenemos que hacer frente a la mentalidad de este mundo, que solo aprecia lo que ve por la razón propia y la ciencia, lo que produce y da rendimiento económico, lo que promueve el sensualismo y el confort. Así creen que la oración es inútil o una huida del mundo. Ignoran que el que ora de veras no se escapa de este mundo ni puede divorciarse de la vida y la realidad, sino que además de tener los pies sobre la tierra, cuenta con la luz y la fuerza de Dios. Por último, en este combate hay que hacer frente también a los llamados fracasos en la oración, o sea, el desaliento ante la sequedad, no sentir a Dios sentimentalmente, olvidando que oramos por fe, que es una convicción, no un sentimentalismo religioso. Asimismo, hay que sobreponerse a la tristeza de dejar los apegos a las cosas de este mundo. Otra dificultad es la decepción, por creer que no se es escuchado según nuestra propia voluntad, de ahí la tentación, ¿para qué orar? Otra barrera puede ser el no querer dejar la vida ligera y de disipación de los sentidos, así como no querer organizar la propia vida según los mandamientos, y por eso se huye de la mirada amorosa de Dios. El combate se decide cuando se elige a quién se desea servir. Es necesario luchar con humildad, confianza y perseverancia. Si se quiere vencer estos obstáculos, ya decía el filósofo Séneca que la paciencia es amarga, pero sus frutos son dulces. En la oración hay que estar dispuesto también aceptar la prueba de los silencios amorosos de Dios. Lo hace para que se aquilate la persona de fe. Necesidad de una humilde vigilancia. En la oración suele venir la distracción. La distracción descubre al que ora aquello a lo que su corazón está apegado. Cuando el orante cae en la cuenta de la distracción, debe humildemente ofrecerse al Señor para ser purificado y tratar de volver a concentrarse, haciendo actos de fe en la presencia de Dios y otros actos de amor, de esperanza, de humildad. Para todo esto se necesita la vigilancia de que nos habla el Señor. Otra dificultad, como decíamos, es la sequedad. Dios puede y prueba, dejando el alma con el corazón seco, sin gusto por los pensamientos, recuerdos y sentimientos espirituales. Pero Dios sigue presente y al lado del que ora, y aunque no sienta gusto sensible, le da la fuerza para el combate cristiano. Es el momento en que la fe es más pura, la fe que se mantiene junto a Jesús en su agonía y en el sepulcro. Si no muere el grano de trigo, no da fruto. Juan 12:24. Hay que saber distinguir la aridez o sequedad en la oración de la tibieza. En la sequedad, la persona no deja la oración y se esfuerza por cumplir la voluntad de Dios, aunque sea a secas, con desgana. Decía Santa Teresita que vale más ante Dios una Ave María rezada en sequedad que el rosario entero con gusto y consuelo propio. En cambio, en la tibieza...
1: Gracias por seguir con nosotros aquí en tu emisora Radio Jesús es el Señor, 750 AM, en tu programa Memorias y Vivencias de Monseñor Flores. Y Radio Jesús invita a participar de la vigilia que tendremos mañana, viernes 31, iniciando a las 3 con la Santa Eucaristía y finalizando el sábado a las 4 con la Eucaristía presidida por el Padre Nicolás Domínguez. Y nosotros estamos hablando de esa homilía de Monseñor Camilo en la misa de cuerpo presente, el legado de Monseñor Flores a la humanidad y su humildad. Y nos hablaba Monseñor Camilo en esta misa de cuerpo presente de la palabra que San Juan habla directamente del buen pastor y su relación con las ovejas. Y Jesús es a la vez esa puerta para el rebaño y pastor de las ovejas, y solamente en Jesús y con Jesús se encuentra la vida verdadera y el sentido de una vida trascendente a la luz de la vocación. Pues aunque la certeza de morir nos entristece, la promesa de la futura inmortalidad nos consuela. Para los que creemos en ti, Señor, decía Monseñor Camilo en esta misa de cuerpo presente, la vida se transforma, no se acaba. Y disuelta nuestra morada terrenal, se nos prepara una mansión eterna en el cielo. Este era el prefacio 1 de los difuntos, y el buen pastor decía que se distingue por su disposición al sacrificio, a la atención a sus ovejas, y él las conoce íntimamente, se sacrifica por ellas y así les revela su amor. Y él hacía énfasis de que eso fue Monseñor Flores, ese pastor que cuidaba de las ovejas.
0: Y en ese cuidado de Monseñor Flores con las ovejas, como pastor, que Monseñor Camilo invitaba y recuerda a memorizarlo, es bueno recordar en esa memorias y vivencias de Monseñor Flores. Un día estábamos en una visita pastoral de la tanta que él realizaba, y le tenían una agua de coco muy bien preparada a él y se la llevaron. Yo era su chofer y su asistente en ese tiempo, porque después yo era asistente nada más y él tenía otro chofer. Entonces a él le llevaron una agua de coco muy bien preparada y a mí no me llevaron. Y entonces el Monseñor le dijo, désemela al que me acompaña. Yo ahí entré en un apuro porque tener que tomar el agua de coco y entonces, que era para Monseñor, pero no podía entrar en controversia. Entonces me tomé el agua de coco un poco avergonzado, pero él, si no le llevaban a quien le acompañaba, porque él no decía, nunca nos trataba como siervos, sino como amigos, como el que le acompaña. Y eso eran muchas las veces que otro día íbamos a un campo y había que llevar caballo donde íbamos a dejar el vehículo, y él llevaron una sola montura, y él dijo, démele la montura al que me acompaña, que yo me voy a pies. Ahí me costó entrar en, en, en controversia, porque me costó decirle, no, monseñor, porque usted que va a realizar las actividades de la Santa Misa, las confesiones, las confirmaciones, yo no puedo irme en el caballo, váyase usted, que yo me voy a pie, aunque llegue más tarde, porque son muchas lomas, subidas. Pero con eso quiero connotar la humildad de este hombre, la humildad y como pastor, esa relación con sus ovejas, porque en realidad hay que ver que es algo raro que una persona como él trate a sus servidores como su amigo, como su compañero, como el que le acompaña con tanta confianza y sin ninguna diferencia. Y en 22 años que estuve con él hasta su muerte, nunca vi una diferencia, sino tratándome siempre como su amigo, como su compañero, como el que le acompañaba, porque él decía siempre, el que me acompaña. Y mirando esa humildad y esa belleza verdaderamente de pastor, con olor a oveja, como decimos, porque es raro ver a una persona, por más sencilla que sea, en esas cualidades, pero él no, él era una persona, pues señor Flores era una persona que no tenía diferencia con nadie. Por eso es oportuno, aunque él haya ido ya a la casa del Padre, que nosotros podamos enmarcarnos en recordar esas memorias y esa vivencia de Monseñor Flores y ese trato con la persona y esa manera de vivir, que es una manera un poco distinta a lo que vivimos hoy. Tenemos muchos pastores muy buenos, todos los pastores que tenemos en la iglesia son muy buenos, muy acogedores, pero hay ciertas diferencias, como es natural, porque el mismo Monseñor Camilo, un hombre ejemplar, Monseñor Moya, toda esa columna de la iglesia, son muy buenos. Los obispos de la iglesia católica son muy buenos, la mayoría o casi todo, pero como que este hombre tenía un toquecito, como que no estamos tan acostumbrados a verlo todos los días. Por eso nosotros tratamos de revivir esas memorias y esas vivencias, aunque él tenga 12 años ya de haberse ido a la eternidad.
1: Sí, que cada uno de ellos tiene su mística, tiene sus dones, y sí, la mística sí. De Monseñor Flores, como usted lo acaba de destacar, porque ¿quién más que usted? Hoy estuvo por allá un joven, Darling, que él le acompaña siempre a Monseñor de la Rosa, y decía, ¿quién más que el diácono Enrique para hablar de esas vivencias de Monseñor Flores? Y fue eso lo bonito de Monseñor Flores, pasar por esta arquidiócesis y por la demás que pasó en La Vega, donde ahí Monseñor Camilo hace de notar, y toda esa parte del nordeste, que él fue un padre espiritual para toda esa región allá. Y qué bueno, porque la vida de Monseñor Flores fue una vida cristocéntrica, o sea, el centro de su vida siempre fue Cristo, y era imitar a Cristo. Sabemos que a veces se nos hace un poco difícil, porque el día a día y y la prisa y todo como que va muy rápido, y eso a veces lleva a uno a alejarse un poco de ese corazón sensible, ese corazón amoroso que Cristo nos manda a tener. Y seguía Monseñor Camilo en su homilía, eso está en el libro Huellas y Sorpresa de un Pastor que Marcó la Diferencia, eso está en la página 300 y 301. Nos decía Monseñor Camilo que hay otras ovejas que no pertenecen al redil de Israel. Jesús la va a recoger en el redil de su iglesia para que haya un solo rebaño y un solo pastor. Y es el sentido misionero de la iglesia que Monseñor Flores puso de relieve, enviando sacerdotes de La Vega. Él hizo notar ahí que Monseñor enviaba a esos sacerdotes de La Vega a otras diócesis más necesitadas de clero, y eso es un signo de apertura y un signo también de humanidad. Y el sacrificio de Jesús en el Calvario será el punto de atracción y de reunión de su rebaño. Su muerte y su resurrección, a mí nadie me quita la vida, sino que yo la doy libremente porque tengo poder para darla y recuperarla, decía Monseñor Camilo en esa homilía, o sea, hablaba de del morir y resucitar. Entonces vamos a escuchar de voz de Monseñor Flores esta meditación que estamos haciendo de la oración en su propia voz, que nos enseña.
2: Tampoco se pide la gracia necesaria para vivir según la voluntad de Dios, ni se hace esfuerzo por evitar las faltas. Eso a Dios le desagrada. Con que no han podido velar una hora conmigo, velen y oren para que no caigan en la tentación. En fin, la tentación más frecuente, más oculta contra la oración es la falta de fe. No estar plenamente convencido de que sin la fuerza de Dios no se puede perseverar en el bien. Sin mí no pueden hacer nada. Juan 15, 5. El desaliento es el reverso de la presunción. Quien es humilde no se extraña de su miseria. Esta le lleva a una mayor confianza, a mantenerse firme en la constancia. El espíritu está pronto, pero la carne es débil. Mateo 26:41. Así pues, para llegar a la unión de nuestra voluntad con la de Dios, necesitamos armarnos de fe, de humildad y de oración perseverante. La confianza filial se prueba en la tribulación, especialmente cuando se ora pidiendo para sí o para los demás. Hay quien deja de orar porque piensa que su oración no es escuchada. A este respecto, se plantean dos cuestiones. ¿Por qué la oración de petición no ha sido escuchada? ¿Y cómo la oración es escuchada o eficaz? Queja por la oración no escuchada. He aquí una observación llamativa. Cuando alabamos a Dios o le damos gracias por sus beneficios en general, no estamos preocupados por saber si esa oración le es agradable. Por el contrario, cuando pedimos, exigimos ver el resultado. ¿Cuál es entonces la imagen de Dios presente en este modo de orar? Dios como medio, o Dios como el Padre de nuestro Señor Jesucristo. ¿Estamos convencidos de que nosotros no sabemos pedir como conviene? Romanos 8:26. ¿Pedimos a Dios los bienes convenientes? Nuestro Padre sabe bien lo que nos hace falta antes de que se lo pidamos. pero espera nuestra petición, porque la dignidad de sus hijos está en su libertad. Por tanto, es necesario orar con su espíritu de libertad para poder conocer en verdad su deseo. Romanos 8:27. La oración, una necesidad vital. Si no nos dejamos llevar por el espíritu, caemos en la esclavitud del pecado. Gálatas 5:16. ¿Cómo puede el Espíritu Santo ser vida nuestra si nuestro corazón está lejos de Él? Nada vale como la oración. Hace posible lo que es imposible, fácil lo que es difícil. Es imposible que el hombre que ora pueda pecar, decía San Juan Crisóstomo. Quien ora se salva ciertamente, quien no ora se condena ciertamente, decía San Alfonso María de Ligorio. Oración y vida cristiana son inseparables, porque se trata del mismo amor y de la misma renuncia.
1: Gracias por seguir con nosotros aquí en tu programa Memorias y Vivencias de Monseñor Flores por Radio Jesús es el Señor, 750 AM, donde la emisora sigue invitando para mañana, iniciando a las 3 de la tarde con la Eucaristía, esta vigilia, y terminando el sábado a las 4 de la tarde. Y que bueno, ahí hoy día de San Juan Crisóstomo, Monseñor Flores nos da una enseñanza de él sobre la oración, lo importante que es el hombre que se mantiene en oración, es difícil caer en pecado. Y nosotros seguimos aquí en el libro Huellas y Sorpresa de un Pastor que marcó la diferencia en la homilía de Monseñor Camilo en la misa de cuerpo presente de Monseñor Flores, y él decía que el sacrificio de Jesús en el Calvario será el punto de atracción y de reunión de sus rebaños, su muerte y su resurrección. Es ahí Monseñor Juan Antonio Flores Santana, donde su larga vida, nos decía Monseñor Camilo, en su larga vida de 87 años sembró la semilla de la fe y el amor al prójimo, especialmente a los pobres, con el sacrificio de su vida y aceptando humilde y pacíficamente, y que nos legó un verdadero tesoro de sabiduría y humildad. Y con su libro Memorias y Experiencias Pastorales del Arzobispo Flores en el 2011 y sus múltiples obras publicadas. Yo creo que hay una llamada.
0: No.
1: Pues seguimos y vemos que él destaca esa humildad y ese legado que tenía Monseñor Flores para su rebaño, para su pueblo.
0: Sí. Y vamos a recordar su hermana, la única sobreviviente, hermana Lila, que vive en Houston. Pero hablando de la semilla sembrada genéticamente, tendríamos que mencionar a Lourdes Collado, que vive también en Houston y vive permanentemente recordando o al tanto de este programa y haciendo sus cooperaciones, enviándoselo a otro también para que lo escuchen. No se olvida de este programa, no se olvida de Monseñor Flores, también Rafael Flores y un sinnúmero de personas que viven pendiente a Monseñor Flores y que este programa se lo envían a otro, hacen sus cooperaciones de distinta manera para que este programa se mantenga en la mentalidad de la gente. Hoy, por el tiempo, no nos va a dar para mencionar todas las personas que debemos mencionar y que hacen su recuerdo, sus aportes de distinta manera para que el programa se mantenga en la mentalidad de la gente. Y vamos entonces el próximo jueves, con la gracia de Dios, o el próximo programa, vamos a tratar de traer la lista de tantas personas que nos llaman al celular diciéndonos que ven el programa, que se lo envían a otras personas, que... Y estamos muy alegres y muy contentos, y le pedimos también que sigamos todos juntos tratando de que Monseñor Flores se mantenga vivo en la mentalidad de nuestro creyente, en nuestra iglesia, en nuestra gente, y lo que lo conocieron y también lo que no lo conocieron puedan recordar, vivificar y mantener y asumir la vida que llevó Monseñor Flores y conocerla, porque si se conoce por lo menos la vida que este hombre llevó, pues quién sabe si sirve, aunque estamos viviendo unos tiempos un poco difícil por el tiempo, por la tecnología, por lo artificial, por la robótica y por tanta cosa, pero siempre el evangelio y el buen comportamiento, los ejemplos, la vida de un ser así como Monseñor Flores, que fue niño, adolescente, seminarista, sacerdote, obispo, arzobispo emérito, hasta su muerte, y todo unos 87 años que vivió, lo vivió totalmente con su vida consagrada al Dios vivo, a Cristo. Tuvo siempre un Cristo cercano para guiarse por esa vida. Y me imagino yo que al consagrar esa vida, en su ordenación, consagrar esa vida a la Virgen María, no era menos para llevar toda una vida consagrada al Dios viviente.
1: Y nos decía Monseñor Camilo aquí que el legado de Monseñor Flores a la humanidad es su humildad, porque el que no es humilde, por mucho que sepa, no sabe nada. Decía él, y en efecto, la verdadera sabiduría está en la humildad, que es la verdad. Y otros valores que nos transmitió fue su sabiduría, caridad con los pobres, un espíritu de servicio inquebrantable, fe en Dios, y que fue un hombre con visión de futuro. Entonces, ya terminando, vamos a escuchar el último audio para nosotros, cuando regresemos, ya despedirnos, que nos
0: para
1: queda
0: que tú
1: poco.
0: Despidas. ¿Sí? Déjame sí, interrumpir antes del mensaje para recordar Antonio Flores y a Manuel Flores Santo Domingo y a Zorilo Vázquez Rodríguez, porque vale la pena, siempre me están llamando y recordándome este programa. Es decir que esas personas y muchísimas personas más que próximamente lo vamos a ir mencionando.
2: Al designio del amor del Padre, la misma unión transformante en el Espíritu Santo que nos conforma cada vez más con Cristo Jesús, el mismo amor a todos los hombres ese amor con el cual Jesús nos ha amado. Todo lo que pidan al Padre en mi nombre, dice Jesús, Él se lo concederá. Lo que les mando es que se amen los unos a los otros. Juan 15, 16, 17. Ora continuamente el que une la oración a las obras y las obras a la oración. Solo así podemos encontrar realizable el principio de la oración continua. Decía el escritor de la primitiva iglesia, Orígenes. La oración de la hora de Jesús. Cuando ha llegado su hora, Jesús ora al Padre. Es la oración más larga de Jesús porque no transmite el Evangelio. En ella Jesús se refiere a la obra de la creación y de la salvación, así como a su muerte y resurrección. Al igual que la Pascua de Jesús, sucedida una vez por todas, permanece siempre actual. De la misma manera, la oración de la hora de Jesús sigue presente en la liturgia de la Iglesia. La tradición cristiana la llama la oración sacerdotal de Jesús. Es la oración de nuestro sumo sacerdote, inseparable de su sacrificio, de su Pascua hacia el Padre, donde Él es consagrado enteramente al Padre. En esta oración pascual, sacrificial, todo está resumido en Él: Dios y el mundo, el Verbo y la carne, la vida eterna y el tiempo, el amor que se entrega y el pecado que lo traiciona, los discípulos presentes y todos los que creerán en Él por su palabra, su humillación y su gloria. Es la oración de la unidad. Esta oración sacerdotal de Jesús inspira desde dentro las grandes peticiones del Padre nuestro, la preocupación por el nombre del Padre, el deseo de su reino, el cumplimiento de la voluntad del Padre, de su designio de salvación y la liberación del mal. ¿Podemos hacer algunas preguntas para resumir? ¿La oración supone esfuerzo y lucha? Sí, la oración supone esfuerzo y lucha contra nosotros mismos y contra las astucias del tentador. Para llegar a ser persona de oración hay que disponerse al combate espiritual. Se vive como se ora. Para ser persona de oración, ¿contra qué tenemos que combatir? Tenemos que combatir contra la mentalidad moderna, que solo aprecia y busca las cosas humanas, temporales, económicas y sensuales. ¿Contra qué cosas también hay que enfrentarse? Contra los aparentes fracasos, la aridez o sequedad, no buscar solo los consuelos sensibles y el querer obtener de inmediato el resultado de lo que se pide. Hay que fiarse de Dios con confianza filial, lo cual se demuestra más en las pruebas. ¿Qué remedios tenemos contra todas esas dificultades? Armarse de humildad, paciencia, confianza y perseverancia. Hay que tener fe y aceptar esas dificultades en la oración como una prueba. ¿Es necesaria la oración? Es una necesidad vital. Sin oración no podemos llevar la vida cristiana y será difícil cumplir los compromisos cristianos y morales. Ya tenemos algunas aclamaciones. El espíritu está pronto, dice Jesús, pero la carne es débil. Padre mío, pase de mí esta prueba, pero no se haga mi voluntad, sino la tuya. Esta es la vida eterna, conocerte a ti, único Dios verdadero, y al que tú has enviado, Jesús, el Cristo. Padre, quiero que los que creen en mí estén conmigo y contemplen la gloria que tú me has dado. Luego seguiremos con estas reflexiones que nutren nuestra inteligencia.
1: Gracias por seguir con nosotros. Ya nos despedimos. Damos las gracias a todos ustedes por estar ahí en su programa Memorias y Vivencias de Monseñor Flores. Nos quedamos con esta gran enseñanza y una frase muy linda: se vive como se ora. Y pedimos la bendición.
0: Sí. Y la bendición de Dios Todopoderoso, del Padre, del Hijo y del Espíritu Santo, descienda sobre cada uno de nosotros y de todos ustedes, y permanezca para siempre. Amén. Amén.
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5: En República Dominicana, esta es la hora.

0: Las 3 en punto.
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0: Muy buenas tardes, mi querido Radio Escucha de Radio Jesús es el Señor. Nos unimos a usted en esta hora de las 3 de la tarde para que todos, guiados a la luz del Espíritu Santo, comencemos esta coronilla, la Divina Misericordia. Y comenzamos como todo cristiano en nombre del Padre, del
1: Hijo y del Espíritu Santo. Amén.
0: Expiraste, Jesús, pero la fuente de vida brotó para las almas y el mal de misericordia se abrió para el mundo entero. Oh fuente de vida insondable, misericordia divina, abarca al mundo entero y derrámate sobre nosotros. Oh sangre y agua que brotaste del corazón de Jesús, como un manantial de misericordia para nosotros.
1: En ti confío.
0: Padre nuestro que estás en el cielo, santificado sea tu nombre. Venga a nosotros tu reino, hágase tu voluntad en la tierra como en el cielo.
2: Danos hoy nuestro pan de cada día. Perdona nuestras ofensas, como también nosotros perdonamos a los que nos ofenden.
1: No nos dejes caer en la tentación y líbranos del mal. Amén.
0: Dios te salve María, llena eres de gracia, el Señor es contigo. Bendita eres entre todas las mujeres, bendito es el fruto de tu vientre, Jesús.
1: Santa María, Madre de Dios, ruega por nosotros pecadores, ahora y en la hora de nuestra muerte. Amén.
0: Creo en Dios Padre Todopoderoso, Creador del cielo y la tierra. Creo en Jesucristo, su único Hijo, nuestro Señor, que fue concebido por obra y gracia del Espíritu Santo. Nació de Santa María Virgen, padeció bajo el poder de Poncio Pilatos, fue crucificado, muerto y sepultado, descendió a los infiernos, al tercer día resucitó de entre los muertos, subió a los cielos y está sentado a la derecha de Dios Padre Todopoderoso. Desde allí ha de venir a juzgar a vivos y muertos. Creo en el Espíritu Santo, en la Santa Madre Iglesia Católica, la comunión de los santos, el perdón de los pecados, la resurrección de los muertos y la vida del mundo futuro.
1: Amén.
0: Padre eterno, te ofrezco el cuerpo, la sangre, el alma, la divinidad de tu amadísimo Hijo nuestro Señor Jesucristo como propiciación de nuestros pecados y los del mundo entero. Por su dolorosa pasión,
1: ten misericordia de nosotros y del mundo entero.
0: Por su dolorosa pasión,
1: ten misericordia de nosotros y del mundo entero.
0: Por su dolorosa pasión,
1: ten misericordia de nosotros y del mundo entero.
0: Por su dolorosa

0: por su dolorosa pasión,
1: ten misericordia de nosotros y del mundo entero.
0: Por su dolorosa pasión,
1: ten misericordia de nosotros y del mundo entero.
0: Padre eterno, te ofrezco el cuerpo, la sangre, el alma, la divinidad de tu amadísimo Hijo, nuestro Señor Jesucristo, como propiciación de nuestros pecados y los del mundo entero.
1: Por su dolorosa pasión,
2: ten misericordia de nosotros y del mundo entero.
1: Por su dolorosa pasión,
2: ten misericordia de nosotros y del mundo entero.
1: Por su dolorosa pasión,
2: ten misericordia de nosotros y del mundo entero.
1: Por su dolorosa pasión,
2: ten misericordia de nosotros y del mundo entero.
1: Por su dolorosa pasión,
2: ten misericordia de nosotros y del mundo entero.
1: Por su dolorosa pasión,
2: ten misericordia.

0: Te ofrezco el cuerpo, la sangre, el alma, la divinidad de tu amadísimo Hijo, nuestro Señor Jesucristo, como propiciación de nuestro pecado y los pecados del mundo entero.
1: Por su dolorosa pasión,
0: ten misericordia de nosotros y del mundo entero.
1: Por su dolorosa pasión,
0: ten misericordia de nosotros y del mundo entero.
1: Por su dolorosa pasión,
0: ten misericordia de nosotros y del mundo entero.
1: Por su dolorosa pasión,
0: ten misericordia de nosotros y del mundo entero.
1: Por su dolorosa pasión,
0: ten misericordia de nosotros y del mundo entero.
1: Por su dolorosa pasión,
0: ten misericordia de nosotros y del mundo entero.
1: Por su dolorosa pasión,
0: ten misericordia de nosotros y del mundo entero.
1: Por su dolorosa pasión,
0: ten misericordia de nosotros y del mundo entero.
1: Por su dolorosa pasión,
0: ten misericordia de nosotros y del mundo entero.
1: Por su dolorosa pasión,
0: ten misericordia de nosotros y del mundo entero.
1: Padre eterno, te ofrezco el cuerpo, la sangre, el alma, la divinidad de tu amadísimo Hijo, nuestro Señor Jesucristo, como propiciación de nuestros pecados y los del mundo entero.
0: Por su dolorosa pasión,
2: ten misericordia de nosotros y del mundo entero.
0: Por su dolorosa pasión,
2: ten misericordia de nosotros y del mundo entero.
0: Por su dolorosa pasión,
2: ten misericordia de nosotros y del mundo entero.
0: Por su dolorosa pasión,
2: ten misericordia de nosotros y del mundo entero.
0: Por su dolorosa pasión,
2: ten misericordia de nosotros y del mundo entero.
0: Por su dolorosa pasión,
2: ten misericordia de nosotros y del mundo entero.
0: Por su dolorosa pasión,
2: ten misericordia de nosotros y del mundo entero.
0: Por su dolorosa pasión,
2: ten misericordia de nosotros y del mundo entero.
0: Por su dolorosa pasión,
2: ten misericordia de nosotros y del mundo entero.
0: Por su dolorosa pasión,
2: ten misericordia de nosotros y del mundo entero.
0: Por su dolorosa pasión,
2: ten misericordia de nosotros y del mundo entero.
0: Padre eterno, yo te ofrezco el cuerpo, la sangre, el alma, la divinidad de tu amadísimo Hijo, nuestro Señor Jesucristo, como propiciación de nuestro pecado y los pecados del mundo entero.
2: Por su dolorosa pasión,
0: ten misericordia de nosotros y del mundo entero.
2: Por su dolorosa pasión,
0: ten misericordia de nosotros y del mundo entero.
2: Por su dolorosa pasión,
0: ten misericordia de nosotros y del mundo entero.
2: Por su dolorosa pasión,
0: ten misericordia de nosotros y del mundo entero.
2: Por su dolorosa pasión,
0: ten misericordia de nosotros y del mundo entero.
2: Por su dolorosa pasión,
0: ten misericordia de nosotros y del mundo entero.
2: Por su dolorosa pasión,
0: ten misericordia de nosotros y del mundo entero.
2: Por su dolorosa pasión,
0: ten misericordia de nosotros y del mundo entero.
2: Por su dolorosa pasión,
0: ten misericordia de nosotros y del mundo entero.
2: Por su dolorosa pasión,
0: ten misericordia de nosotros y del mundo entero.
2: Por su dolorosa pasión,
0: ten misericordia de nosotros y del mundo entero.
2: Santo Dios, santo fuerte, santo inmortal, ten piedad de nosotros y del mundo entero. Santo Dios, santo fuerte, santo inmortal,
0: Ten piedad de nosotros.

0: mundo entero. Santo Dios, santo fuerte, santo inmortal,
1: ten piedad de nosotros y del mundo entero.
0: Oh Dios eterno, cuya misericordia es infinita y el tesoro de la compasión es inagotable, vuelve a nosotros tu mirada bondadosa y aumenta tu misericordia en nosotros, para que en los momentos difíciles no nos desesperemos ni nos desalentemos, sino que con gran confianza nos sometamos a tu santa voluntad, que es el amor y la misericordia misma.
1: Amén.
0: En este momento vamos a pedir espíritu de paz, espíritu de corrección, espíritu de fraternidad, espíritu de mucha confianza, espíritu que llene el vacío de cualquier persona en esta hora de misericordia, sean alguno de ustedes o alguno de nosotros. Espíritu Santo de profecía, de sanación, de liberación, de conversión. Espíritu Santo, que tú en este momento baje a esta cabina y nos dejes sentir tu presencia, que tú nos llenes de tu presencia, que tú nos llenes de la gracia que cualquiera de nosotros cuatro estamos necesitando en esta hora la misericordia. Espíritu Santo, danos palabra divina, palabra de reflexión, palabra de restauración, palabra que nos despierten si estamos dormidos. Espíritu Santo, que tú puedas tomar control de la temperatura en toda parte del mundo. Nuestro país, Estados Unidos y muchos países del mundo que estamos sintiendo calor, y es muy peligroso para los enfermos de la presión y de varias enfermedades. Espíritu Santo, mira la ciudad de la capital. Ayer mirábamos cómo están perdiendo los artículos en la tienda, en los negocios, porque la luz no es suficiente. Mira cómo se van a la calle manifestando el calor, la falta de energía, la alteración en el consumo de la energía tan cara que le llega o no llega a todos. Espíritu Santo de Dios, danos paz a los que no tenemos paz. Danos autoridad, pero no autoridad de maltratar a la gente, sino de la autoridad tuya que está llena de amor. Espíritu Santo, seguimos presentándote la Radio Jesús es el Señor, con sus diferentes necesidades, tanto espirituales como física, corporal. Espíritu Santo, que este mensaje que vamos a comenzar a leer sirva como de nutrición espiritual a aquella persona que lo van a escuchar, aquella persona que quizá lo van a compartir, que lo van a grabar y lo van a compartir con otra persona. Espíritu Santo, tú sabes todos, tú sabes más de lo que nosotros podemos presentarte a ti en este momento. Glorifícate con ese espíritu de amor y de paz que tú siempre tienes reservado para con nosotros. Vamos a estar leyéndole a ustedes en el diario Sor Faustina, en las páginas 431, y vamos a comenzar en el numeral 1192. No, vamos a comenzarlo en el 1189, perdón. página 431 en el numeral 1189. Magdalena, ¿lo tiene o lo tengo?
2: Una frase de San Vicente. Esa no era, más para abajo.
0: Esa misma, una frase de San Vicente, esa misma.
2: Esa.
0: Sí.
2: Una frase de San Vicente de Paúl. El Señor siempre toma parte de una obra cuando elimina todos los medios humanos y nos ordena hacer algo que sobrepasa nuestra fuerza. Jesús dice: de todas mis llagas como de arroyos fluye la misericordia para las almas, pero la herida de mi corazón es la fuente de la misericordia sin límites. De esta fuente brotan todas las gracias para las almas. Me queman las llamas de compasión. Deseo derramarlas sobre las almas de los hombres. Habla al mundo entero de mi misericordia.
0: Ok, vamos a darle este otro numeral más atrás. Vamos a comenzar en el otro anterior al 89. Déjame leer el 1188. Que es muy importante ubicarnos nosotros en nuestra situación actualmente. No he grabado esto, es en vivo. Dice aquí, en el numeral 1188, rezo frecuentemente por Polonia, pero veo una gran indignación de Dios contra ella. Cójanlo bien, de nuevo. Estamos aquí en esta numeración 430 en la parte de abajo, 430 la página en el numeral 1188. De nuevo dice: rezo frecuentemente por Polonia, pero veo una gran indignación de Dios contra ella por ser tan ingrata. Hago todo el esfuerzo del alma para defenderla. Recuerdo continuamente a Dios su promesa de misericordia. Cuando veo su indignación, me arrojo con confianza en el abismo de misericordia y en él sumerjo toda Polonia. Y entonces no puede hacer uso de su justicia. Oh patria mía, cuánto me cuesta no al día en que no rece por ti. Y ya la otra la leímos, pero déjame la seguirla para refrescar la mente de la continuación. En la 1189 dice: una frase de San Vicente de Paúl. El Señor siempre toma parte de una obra cuando elimina todos los medios humanos y nos ordena hacer algo que sobrepasa nuestra fuerza. Cuando estamos en el Santísimo, el Señor me permite esta palabra de Polonia. Polonia se iba a ganar un castigo fuertísimo por el mal comportamiento, y Dios planificaba algo fuerte, como un castigo fuerte. Pero la oración, hermanos, tiene más poder que lo que nosotros hablamos. La oración tiene más poder que nuestras conversaciones mayormente, porque nuestra conversación mayormente no son nada divinas, son muy humanas, son muy carnales. Ahora, cuando nuestra conversación son divinas, que son espirituales, pues sí vale la pena hablarla y vale la pena escucharla. ¿Qué sucedió? Y miren algo que le digo. De Polonia salió Sor Faustina, santa, Juan Pablo II, santo, Mas sin embargo, miren lo que estaba amenazada Polonia, con castigo fuertísimo. Cuando leían eso en el Santísimo, yo decía, wow, ¿y cómo está el mundo entero? El mundo entero está que si Dios no fuera tan misericordioso, todo el mundo entero estuviera en calamidades fuertísimas. Que los terremotos que han sucedido no fuera nada. Por nuestro comportamiento debiera suceder muchísimo terremoto más. La miseria, la hambre, la inseguridad, la impotencia, la cobardía que todos tenemos. Si Dios no fuera tan misericordioso, ¿qué fuera de nosotros? Nos estamos mereciendo lo peor de lo peor. Y esto que le comparto es que quiero llegar al servicio de mañana, porque no hay mucho tiempo que perder. Mañana es una vigilia, o sea, sí, la vigilia mayormente se hace de noche, pero se va a comenzar a las 3 de la tarde con una santa misa. Quizás, si me equivoco, le doy la autoridad a cualquier persona de los que están abajo que puedan venir a hacerme a mí personalmente una corrección. Cuando estaba ahí abajo, se habla de una custodia. Una custodia. El Señor me dejó sentir cuando Sor Faustina, cuando Jesús le pidió a Sor Faustina que pintara una imagen con la firma Jesús en ti confío. La imagen es una imagen. La custodia es una custodia. La imagen en Jesús es grandísima. La custodia en un sacerdote o en Dios tras un sacerdote es poderosísima. El Señor me deja sentir, wow, no sé qué tamaño tendrá.
1: Solamente Él lo sabe.
2: ¿Es sorpresa?
0: Él lo sabe, es sorpresa, ok. Dice Simón, solamente lo sabrá, es sorpresa. Pero yo no sé si es sorpresa para mí o no sé nada, no me atrevo a opinar. Solamente voy a decir lo que el Señor me dejó sentir y lo que creo sentir. Yo no oí que se habló nada para recolectar dinero para esa custodia. Yo no oí nada, no soy de los que estoy yendo mucho a Radio Jesús porque vivo muy ocupado y la frecuencia en mi casa alguna vez se falla. Pero yo he sentido que alguien Dios usó, eso sí estoy seguro. Y ahí sí quiero quedarme ahí. Yo sé que Dios usó a alguien. Y ese alguien tiene un nombre de mucho agrado a Dios. Porque somos muy poca persona que queremos sacrificarnos para glorificar a Dios. Y si es un hombre de mi parte, yo estoy acostumbrado, Dios me ha dado secreto y lo he guardado por muchos años. ¿Cómo no me gustaría saber si fuiste tu hombre o tu mujer? Es de la custodia. Con esa custodia se va a bendecir en el día de mañana, de acuerdo a lo que no estoy muy empapado en esto, en todo esto, pero te estoy hablando de lo que yo siento. Esa custodia, quiera Dios que tenga el tamaño que Dios, ahí sí estoy yo ahora de acuerdo con lo que voy a decir. Ojalá que Dios esté de acuerdo con la custodia que se le va a regalar a él. Y si ahorita mismo fuera una custodia que todavía le faltara algo más grande, que todavía pudiéramos hacerla una cooperación más grande. Porque para Dios, no sé si me están dejando entender, es para Dios.
1: No es para el hombre.
0: Para Dios se necesita lo más bello. Y no estoy diciendo, porque ahí no soy ni adivino ni brujo, no sé el tamaño. Solamente estoy diciendo lo que yo sentí ahí en el Santísimo. Y esa custodia va a ser por vida. Por vida. Esta no es que se va a reemplazar por otra. No, ahora, si el dueño o la dueña se atreviéramos y somos libres para Dios,
3: cogí una persona hoy. Tengo gente que me dice, Andrés, goza tu vida, disfruten. Pero que yo quiero gozar más, si es con Dios que yo estoy gozando. Uno me dijo, Andrés, si tu vida es Dios, goza con Dios.
1: Claro que sí.
3: Otros se divierten en risores, playas y sancocho y de todo. Yo no me gozo en eso. Yo me gozo hablando de Dios. Y soy capaz de orar, quiere Dios, cuando salga de aquí, que la persona, si fue una persona, un hombre o una mujer que donó, me gustaría hablar. Sí, me gustaría hablar con esa persona, con discreción. Me atrevo a guardar secreto. ¿Por qué? Porque si yo me voy a sentir, es una custodia donde en ella se va a poner a Jesús, Eucaristía. Jesús va a estar utilizando esa custodia. Y esa custodia hay que poner en un lugar sagrado. Y yo quiero aprovecharme de Dios y que Dios bendiga al sacerdote que sea, que Dios va a utilizar para la celebración de mañana a las 3 de la tarde, la hora donde Cristo derramó su sangre por cada uno de nosotros, donde Cristo derramó su sangre por la persona que Dios usó para que esa custodia fuera hecha con delicadeza y con sabor a Cristo. Yo pido al Espíritu Santo en este momento una unción poderosa. Yo pido al Espíritu Santo de Dios que la persona que venga aquí estén con las vistas claras, mente clara, corazón clara, alma clara, todo claro, de saber que vienen a adorar a Jesús en una custodia nueva. Yo pido que Dios, así como nosotros los ciegos, que nos echamos gota en los ojos para mirar mejor, yo pido en este momento, Señor, que tú eches una gota en el sacerdote, los músicos que sepan que vienen a cantarle a Jesús con una casa nueva, porque el Señor me permite sentir, santo Dios, mira, yo voy a cerrar el diario, el Señor me deja sentir que Jesús va a tener una casa nueva, que es una custodia nueva. Yo pido, Señor, que las personas que vengan, no solamente a las 3, claro que para mí es la mejor hora, a las 3, por eso le voto la misericordia, y Cristo murió a las 3 de la tarde. Pero Cristo no solamente va a morir a las 3, Cristo va a morir a la hora que tú estés aquí. Cristo va a estar muriendo por ti, por mí y por todos los que escuchan, por todo lo que van a escuchar, por todo lo que van a recibir salvación, no importa la distancia donde se encuentre la persona. Wow, Marlena, tengo mucho gozo. Hablen ustedes porque me cojo el programa para mí.
2: Sí, no, la cosa de Dios no se, como dices, no es que no se emocione, sino que no se llena de esa, de tanta palabra a la luz y de aquí a la luz del Espíritu Santo, como dice. Dice una frase de San Vicente de Paul. El Señor,
0: santo Dios.
2: El Señor siempre toma parte de una obra cuando elimina todos los medios humanos y nos ordena hacer algo que sobrepasa nuestra fuerza.
0: Ahí está.
2: Una frase de San Vicente de Paúl. Es decir, que lo que para mañana es un gozo. Dice que San Vicente dice que ordena que hacer algo que sobrepasa nuestra fuerza. Dice que algo que sobrepasa la alegría mañana humana, y viene ese gozo guiado a la luz del Espíritu Santo. Quiere decir que estamos en gozo ya, porque se está hablando de esta vigilia todos estos días, y hoy se está hablando y estamos invitando, ¿verdad?, para que todos vengamos y estemos en oración, estemos alegres, porque la verdad es un gozo mañana encontrarnos con una custodia, ¿verdad?, donde ese Jesús va a estar presente, como está.
3: Un traje nuevo que le va a hacer. Una casa nueva.
2: Oye, que va a estrenar a Dios Jesús.
3: Sin usar.
2: Señor, mañana.
3: La va a estrenar Jesús mismo.
2: La capillita se llenará mañana de alegría, se llenará de gozo del Espíritu Santo. Alabado sea el Señor en esa Santa Misa. Oh, gloria a Dios, Señor. Qué bueno es alabarte.
3: Vamos a alabar al Señor, Señor. Vamos a alabar.
2: Qué bueno y alabar.
1: Bendito y alabado sea tu nombre, Padre. Mi alma alaba tu grandeza, tu poder, tu maravilla. Por lo que no te alaban, por lo que no conocen tu grandeza, esta hora la gran misericordia, Padre amado.
3: Síguete
1: glorificando, síguete paseando. Sigue tocando esos corazones que vamos a participar mañana, aquí a la hora de las 3 de la tarde, la hora de la gran misericordia. síguete paseando con poder y gloria. Síguete llevando lo que no sea tu agrado. Sigue trayendo alma nueva. A escuchar tu palabra. Bendito sea por siempre tu nombre, Padre. Por los que no te conocen, por los que no te alaban, por los que no te buscan, Padre. Gloria y alabanza a ti por siempre, Señor. Alabado sea tu
2: nombre. Para guiar tantas personas, tantas familias por el camino, Señor, donde debemos caminar.
1: Alabado sea tu nombre.
2: Que haya Espíritu Santo de paz en los hogares, en la familia mañana, que toda oración llegue a ti, pues, siempre, a cada hogar, que haya arrepentimiento,
1: sigue transformando los corazones,
2: Señor, que haya cambio de vida, Señor, porque mañana nos uniremos a través de los medios de comunicación, Señor, en esta celebración. Querido alabarte, Señor, y prepararnos, Señor, para esta fiesta de mañana, Señor. Sentimos gozo, sentimos alegría, Dios. Señor, y damos gracias por lo que han hecho posible, Señor, esta bendición parada. Radio Jesús es el Señor. Tú has hecho posible, Señor, con tu oración. Tú has hecho posible con las almas, con las personas que han sido tocadas, Señor, para esta fiesta de mañana. ¿Cómo no alabarte, Señor, si ya estamos en oración, estamos en gozo, estamos en alegría, Señor, porque todos los planes tuyos nos alegran. Todas las cosas tuyas, Señor, son bendición para nosotros, Señor. Porque tú te diste por nosotros, Señor. Y de esas fuentes de tu llaga brotan esos rayos de misericordia para todos nosotros en esta hora.
3: ¿Cómo alabarte? Y siento, Magdalena, yo siento este momento, Padre. Quieras un clamor especial, Padre, por todas las personas que ya son elegidas por ti, Padre Santo, siempre y cuando que tú le des la gracia de que amanezcan vida mañana, porque muere el que está vivo, el que muere, no sabemos, Padre, pero vamos a confiar, Padre, que la persona elegida, Padre, si están desconectadas de ti ahora mismo, Padre, que se sienten conectarse, que se dejen conectar por el Espíritu Santo de Dios, porque si te dejas conectar del Espíritu Santo de Dios, cuando tú vengas aquí, tú vas a venir revestida de la luz del Espíritu Santo. Tú no vas a venir como un cualquiera, una cualquiera. Tú no vas a venir con frialdad. Tú no vas a venir como los muertos. Tú vas a venir resucitada o resucitado. Por eso, Espíritu Santo, en esta hora la misericordia, pido que tú unjas, Padre, a los que van a estar en la tarde, a los que están a comenzar en el anochecer, los que van a estar de madrugada, los que van a estar a las 12, los que van a estar a las 3 de la tarde, a las 4, a las 5, a las 6, a las 7, a las 8, a las 9, a las 10, a las 11 y a las 12. Santo, a las 12, Padre, y si a las 3 también, a la 1 y la 2, a las 3, Padre. O sea, Santo, Padre, Andrés Lapate pide un favor.
1: Gloria a ti,
3: que no se quede una persona moribunda de la que vienen a trabajar aquí.
1: Gloria
3: es más, Padre, que hasta las comidas que no sean comelón aquí, Padre. Que vengan con sacrificio, Padre. Porque harto después le va a dar hambre. Van a estar bostezando. Vengan a comer, Espíritu Santo. Vengan a comer presencia de Dios. Vengan a comer los rayos de la misericordia. Vengan a comer vida nueva, templo nuevo. Restauración nueva. Espíritu Santo, derrama un Pentecostés en este momento, Padre. En los músicos, Pentecostés. En los que van a alabar, Pentecostés. En los que van a recibir a la gente que venga, Pentecostés, Padre.
1: La celebración eucarística y para.
3: Sigue usted, Simón.
1: Contando.
3: Lo que Dios le ponga, lo que Dios le ponga.
1: Sí, sí. Tenemos que saber que la custodia es muy buena, porque viene para servir a un Cristo vivo. Pero tenemos que saber que la custodia sin Cristo no vale nada.
3: Amén, amén.
1: ¿Por qué? Porque es que Cristo que va a estar ahí, expuesto en esa custodia. Entonces, nosotros tenemos que creer en lo que hay dentro de la custodia, que es el Cristo que viene a glorificarse desde el más chico hasta el más grande. Porque tenemos que entender que sin Cristo vamos a vivir una vida vacía, como están hablando los hermanos aquí. Entonces tenemos que entender que primero está Cristo y después lo demás nos llega de añadidura. Pero Simón tiene que entender que sin Cristo no va a vivir ese momento. Sin Cristo va a vivir un momento vacío, una vida inestable. Porque el que no vive a Cristo, Eucaristía, es una persona que tiene que vivir una vida vacía. Porque yo, siendo cristiano católico en mi iglesia, si no vivo la Eucaristía, de nada me sirve decir que soy cristiano. Entonces, yo tengo que ser un modelo. Y cada uno de los que vienen aquí, va a venir mañana, tienen que entender que es a servirle a un Cristo vivo. Que no es a venir porque yo tenía mi tiempo, que pensaba, que decía que iba a hacer un ayuno, pero tenía el ayuno en mente de que el ayuno lleva algo, que yo pensaba de que hambre que espera a la altura no es hambre. Entonces así no se puede, no se puede, porque Cristo no quiere que yo dure, por ejemplo, desde las 7 de la mañana hasta las 3 de la tarde. Pero llegó la hora de las 3 de la tarde y me voy a dar un banquetazo de comida. No, tenemos que alimentar el alma. Si alimentamos el alma, el cuerpo Dios nos lo bendice. Entonces, yo entiendo que así es que tenemos que venir, como dicen los hermanos aquí, Andrés y Magdalena y el hermano Irán, que tenemos que alimentar el alma antes del cuerpo. Porque si no alimentamos el alma, ¿de qué me sirve alimentar el cuerpo? Para dárselo a los gusanos después, atrás ahí en la calle, donde no hay nada, donde hay una vida vacía, donde lo que hay es mucha corrupción, mucho engaño, que nos cambiamos nuestro cuerpo. Entonces Dios no le agrada eso, Dios le agrada que cada uno sea auténtico en cuanto a lo que es el cuerpo y la sangre de Cristo. Así es que por ahí que tenemos que guiarnos.
3: Decía el mensaje aquí también, Jesús hablando de la sopa faustina, y le habla a ustedes, no habla a nosotros, dice aquí, de todas mis llagas, como de arroyo, fluye la misericordia para las almas, pero la herida de mi corazón es la fuente de la misericordia sin límites. De esta fuente brotan todas las gracias para las almas. Me queman la llama de compasión. Deseo derramarla sobre las almas de los hombres. Habla el mundo entero de mi misericordia. Aquí están hombres y mujeres también. Mira, Padre, lo que te voy a pedir también. Pido una limpieza ahora mismo. Una limpieza de cualquier espíritu de confusión aquí adentro de la radio. Cualquier espíritu, Padre, que pueda causar un bloqueo en cualquiera de los que vengan o de los que estemos aquí, Padre. Tú tienes poder de limpiar
1: el alma.
3: El alma, el corazón, el espíritu y nuestro sentimiento. Porque cuando el sentimiento está herido, el alma está herida y está enferma. Por eso, Padre, tú me vas a permitir, como si fuera mi última oportunidad en esta radio, Padre, límpiame a mí, sector infertado por cualquier espíritu de egoísmo, de rivalidad, de celo, de ignorancia espiritual, Padre. Padre, cuando uno va al médico a hacerse un examen, el médico te dice, tiene que tener tantas horas antes sin comer nada para venir al estudio que te voy a hacer. Porque el médico quiere ver los intestinos limpios para que la cámara no tenga nada de obstáculo para que no se haga un buen trabajo. Padre de los cielos, a que tu cámara ahora mismo se comparta en todo alrededor de este edificio, Padre. Y si tú notas, Padre, cualquier epidemia en alguno de nosotros, opérala.
1: Bendice.
3: Opérala, Señor.
1: Bendice.
3: Porque el único que puede glorificarse aquí eres tú mismo a través de nosotros. Nosotros no podemos glorificarnos, no podemos hacer nada. Somos un obstáculo para ti, Padre Santo. Y dice la palabra de Dios que al cielo no entra nada manchado, nada impuro. Si estamos en el purgatorio ahora mismo y tú nos dejas permitir que tenemos pecados mortales, veniales, pecados que no nos dejan entrar a tu presencia, por tu gran misericordia, perdónanos a todos.
1: Perdónanos, Señor.
3: Y una súplica que te hago, Padre, que los que puedan venir y vengan, que se le abra el camino, que no se pierda nadie, que no se confunda nadie, que no haga conflicto en nada, y que los alimentos, Padre, que se preparen para compartir aquí sean alimento de sacrificio, y que el alimento más grande, wow, que esta palabra me viene ahora mismo, Padre, el alimento más grande que se va a dar aquí, que no se va a cocinar porque está cocinado, es tu propio cuerpo. Alabado. A los alabado que puedan recibirte y a los que no puedan recibirle con tu Santo Espíritu, que tú nos dé una comunión tanto espiritual y espiritual, y a lo que podamos recibir, que tú nos darás en la manera que tú quieras dándola. Magdalena, ayúdeme para que yo no hable más y sea Dios que hable a través de ustedes.
2: Hermanos, ¿cómo no agradecerle al Señor por todo lo bueno que es con cada uno de nosotros? ¿Cómo no agradecerle al Señor por estos medios, Señor, donde tú nos unificas a todos como hermanos, Señor? Que tú nos limpies de todo egoísmo, de todo error, de todo pecado. Limpia, Señor, aquellos que también están heridos, Señor, que han pasado por esta radio, Señor. Dale una nueva vida, danos toda una nueva vida en el día de mañana, Señor. Que fluya ese Espíritu Santo de vida, de alegría. Que fluya ese Espíritu Santo de conversión, de paz. Que fluya ese Espíritu Santo para que esta emisora, Señor, tenga los medios necesarios para seguir adelante, Señor. Es obra tuya, Señor. Cuando las obras son tuyas, Señor, tú la mantienes, Señor. Acomode el lugar, Señor, sea en la buena o en la mala, o en la tempestad, Señor, porque es tu obra, Señor. Y no haré nada, Señor, que venga contra ti, Señor, que no sea, Señor, derivado en el nombre de Jesús, y sea sanado en el nombre de Jesús. Que todos sintamos sanación y liberación, Señor, y gozo en el alma y en el corazón. Que todo el que entre por esa puerta, Señor, venga con alegría, Señor, y todo lo que venga con él, quede, Señor, antes de entrar en este lugar, Señor. Que nuestra familia y todos seamos bendecidos, Señor, con la bendición mañana que se celebrará ante tu presencia, Señor, en el nombre de Jesús. Y aclamamos a nuestra Madre María, bajo la vocación de Nuestra Señora la Divina Misericordia, Santa Sol María Faustina, Juan Pablo II, el Papa de la Divina Misericordia, y que todos recibamos esa bendición, Señor.
3: Jole, no voy a terminar de falta. Es una cosa que no me puedo, es difícil. Fue lo que me dijo una persona mío, Andrés. Si tú te gozas con Dios, ese es tu gozo.
2: Sea Jesús.
3: Antes era corro y cerveza y gallo y de todo. Eso no me importa, no me llama la atención.
2: Gloria a ti, Señor.
3: Tú sabes, Magdalena y Simón y el hermanito, lo que yo siento ahora mismo. No es que se lea la lectura del hijo pródigo. Pero quién sabe si mañana, de tantas personas que hay heridas en esta radio, y aparezcan hijos pródigos mañana.
1: Claro.
3: Y comiencen a venir aquellos que debieran estar y no están. Y que vengan, no porque Andrés Lapa está diciendo eso. Claro que vengan como un hijo pródigo. Y porque Dios no te cierre la puerta.
1: Claro,
3: porque si viene y entra, te queda. No, oye, dice el Señor, de las 100 había una que se perdió. Y el Señor dejó las 99 y se fue detrás de una sola.
1: Era
3: más importante. Quizá eres tú, hombre o mujer, que te ha ido o te provocaron que te fuera. Ven, que Jesús dice: ven a mí, todos los que estén cansados, los que estén tristes, los que estén confundidos, los que estén maltratados, vengan a mí. Jesús dice: vengan, y yo los sanaré y le daré vida y vida en abundancia, Simón.
1: Amén. Claro que sí, el Señor tiene la última palabra. Y todos tenemos que venir como manso corderito arrepentido, que aunque yo haya sido el ofendido, que yo entienda que a Cristo pasó más que yo. Entonces yo tengo que venir a humillarme a los pies de Cristo, para que Cristo haga un Simón nuevo, un Juan nuevo, una Juanita nueva, que sea, seamos personas nuevas para Cristo, no para el hombre, porque el hombre es mentiroso siempre, desde el nacimiento, desde la creación del hombre, estamos siendo mentirosos, pero tenemos que ir cambiando el mundo, y es uno a uno, porque si esperamos que el mundo se salve, el racismo no lo vamos a encontrar, porque el mundo está muy delicioso para los que están con una venda en los ojos, pero tenemos que tener la venda de Cristo, que nunca cierra, siempre está abierta. Entonces, si es la voluntad de Cristo, tenemos que venir todos a nuestra casa, porque esta casa no es de un grupito, esta es una casa de Dios, y Dios para todos, porque por algo nos traen una custodia más grande, porque va a haber ampliación en cuanto a la bendición del Padre por medio al Hijo. Entonces tenemos que tener esa creencia de que esa bendición, todo el que pasa y el que se pare hasta ahí afuera que sea, a escuchar lo que se va a hablar, lo que se va a decir, va a tener una bendición especial, porque Dios no va a dejar a nadie vacío, wow, en su corazón. Entonces, eso es lo que tenemos que tener en mi corazón, que cada uno de nosotros vamos a tener una bendición de acuerdo a cómo vamos a abrir nuestros corazones. Entonces, eso es lo que tenemos que contar.
0: Y una cosa a todos y a todas: la vestimenta, Dios no le agrada cuando andamos con vestimenta que no es agradable a Dios. Si no es agradable a Dios lo que nos vamos a vestir mañana, tampoco es agradable a nosotros. Mañana la invitación, cuando comienza, mañana a las 3 de la tarde, y cuando termina, que vamos a terminar.
2: Te invitamos a participar de la vigilia que tendremos desde el viernes 31 del mes, mañana, iniciando a las 3 de la tarde, pasado meridiano, con la Santa Eucaristía, y finalizando el sábado a las 4 de la tarde, bueno, pasado meridiano.
0: A las 4.
2: La misa será presidida por Padre Nicolás Domínguez, es decir, sacerdote que todos conocemos, al Padre Nicolás.
1: El Padre del Pueblo.
2: El Padre del Pueblo, para dar la bendición a la nueva custodia de Radio Jesús, es el Señor. Aquí está la invitación, mírenla. Se está invitando a todos, queridos hermanos, que entonces vamos a decir, qué alegría cuando me dijeron, sí, vamos a la casa del Señor.
0: Sí, pero una cosa,
2: esta casa, la casa del Señor.
0: Pero una cosa también que yo sentí en mi casa, y la voy a compartir con ustedes. Quiera Dios que mañana no corrijamos nosotros mismos y nos eduquemos nosotros mismos. Que si fuera a ser llamada, que no sea llamada para saludar.
2: Toda oración.
0: Es mejor en silencio. Si te hace sufrir, está acostumbrado a llamar, y no es una llamada para hacer una alabanza.
1: Para una bendición.
0: Uh-huh. No es para eso, porque ¿qué pasa donde yo trabajo? En los anuncios. Los anuncios, muchos anuncios confunden la cosa. Mañana es la vigilia, el sábado la vigilia. Ahora, del sábado para adelante, otra cosa. Porque es que uno se confunde.
2: Tenemos que educarnos en la cosa del Señor.
0: Oye, no se puede mezclar la cosa.
2: No se mezcla.
0: Esto es la vigilia, lo demás es nada, nulo. Y de hoy en adelante, penitencia, ayuno. ¿Orar por quién? Por el Padre Nicolás. No, que no vayan mañana, allá va una gente para ofrecerle aguacate al Padre Nicolás. Que no se nos va eso. Ni comida, ni sancocho, no. Es oración. Oración por mi culpa, por el éxito de Radio Jesús, el Señor, y por aquella o por aquel que regaló la custodia, que yo no oí que se hizo propaganda para
1: no,
0: eso.
1: No sé.
0: Termine, muchachos.
2: Con amor nos despedimos, queridos hermanos, en este día. Nos alegra mucho también por lo que nos han acompañado en esta programación. Que todos seamos bendecidos, que su familia sea bendecida, que nosotros lleguemos bien, en el nombre del Padre, del Hijo y del Espíritu
1: Santo. Amén.
0: Amén.
2: Bendiciones para todos. Y seguimos de bendición.
1: En bendición.
0: Y prepárense para la próxima programación que viene el hermano Tony con el programa de Guerrero de Cristo.
2: Ay, Guerrero de Cristo.
0: Y el amén, gracias por ayudarnos en los controles.

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queridos hermanos, ya estamos en su programa de cada tarde, de 4 a 5 de la tarde. Guerrero de Cristo, guerrero de oración. Y damos inicio en el nombre del Padre, del Hijo y del Espíritu Santo. Amén. Dios te salve María, llena eres de gracia, el Señor es contigo. Bendita eres entre todas las mujeres y bendito es el fruto de tu vientre Jesús. Santa María, Madre de Dios, ruega por nosotros los pecadores, ahora y en la hora de nuestra muerte. Amén. Gloria al Padre, al Hijo y al Espíritu Santo, como era en el principio, ahora y siempre, por los siglos de los siglos. Amén. Te alabamos y te bendecimos en esta tarde, Señor, y te damos gracias, te damos todo honor y toda gloria por darnos la oportunidad de poder estar aquí en esta cabina de Radio Jesús, transmitiendo el mensaje de salvación al mundo. Y vamos a orar con el Salmo 91, que dice: tú que habitas al amparo del Altísimo, a la sombra del Todopoderoso, diría Señor, mi amparo, mi refugio, en ti mi Dios yo pongo mi confianza. Él te libra del lazo del cazador que busca destruirte, te cubre con sus alas y será su plumaje tu refugio. No temerá lo miedo de la noche, ni la flecha disparada del día, ni la peste que avanza en la tiniebla, ni la plaga que azota el pleno sol. Aunque cargan 1,000 hombres a tu lado, 10,000 a tu diestra, tú permaneces fuera de peligro. Su lealtad te escuda y te protege. Basta que tengas tus ojos abiertos y verá el castigo del impío. Tú que dices, mi amparo es el Señor, que hace del Altísimo tu asilo. No podrá la desgracia dominarte, ni la plaga acercarse a tu morada, pues ha dado a sus ángeles la orden de protegerte en todo tu camino. En su mano te habrán de sostener, no tropezará tu pie ninguna piedra. Aunque caigan 1,000 hombres a tu lado, 10,000 a tu diestra, tú permaneces fuera de peligro. Su lealtad te escuda y te protege. El Señor está siempre contigo. Gloria al Padre, al Hijo y al Espíritu Santo, como era en el principio, ahora y siempre, por los siglos de los siglos. Amén. Te alabamos y te bendecimos, Señor, en esta hora gloriosa. Que el Señor nos da la gracia de poder llegar a cada guerrero y guerrera y a todos hermanos y hermanas que se han conectado. Cuando cualquier persona que se quiera conectar puede usar el número 809-247-3545. Quiera conectarse en cualquiera de las plataformas, 809-247-3545. También en el 750 AM de su radio puede conectarse o llamar a Radio Jesús en ese mismo número, 809-247-3545. Continuamos orando en este momento, pidiendo al Señor que rompa toda cadena, toda atadura. A través de las alabanzas pedimos también el Espíritu Santo que descienda, que comience a descender sobre nosotros, que el Espíritu Santo comience a liberar y a sanar, a tocar el corazón en esta tarde, a llevarse toda angustia, toda tristeza, toda carga, todo agobio, toda amargura, Señor, que por la sangre de Cristo seamos liberados, por la llaga de Cristo seamos sanados. Oh bendito y alabado, alabado sea Jesús. Te alabamos y te bendecimos, Señor, en esta hora. Y te damos gracias por tu amor, por tu misericordia. Te damos gracias, Señor, porque tú eres santo, tú eres rey. Bendito y alabado sea el nombre de Jesús. Te adoramos y te bendecimos, Señor. Y te damos todo honor y toda gloria. Santo es tu nombre, Señor. Gracias, Señor, por lo que está haciendo en esta tarde ya, desde ya, porque yo sé que Dios está liberando
así como nos dice el Salmo, lo liberaré, yo los sostendré, los levantaré. El Señor nos sostiene, el Señor nos da la fuerza, aunque estemos en medio de tribulaciones, aunque estemos en medio de tempestades, el Señor está ahí para sostenernos. El Señor nos envía su Santo Espíritu de paz, de amor, de unidad, de liberación. El Señor es un Dios de amor, un Dios de misericordia, que no se rinde ante, no conoce la derrota. Un Dios lleno de paz y de amor que siempre está en medio de nosotros para alabarnos, bendecirnos, glorificar y que podamos seguir llevando el mensaje. Te alabamos y te bendecimos en esta hora, Señor, y te damos todo honor y toda gloria. Santo, santo, santo, santo es el Señor, Rey del universo, llenos están los cielos y la tierra de la majestad de tu gloria. Bendito y alabado, alabado, alabado, alabado, alabado sea Jesús. Mi alma te alaba, mi alma te bendice, mi alma se alegra en ti, mi Salvador. Bendito y alabado sea el nombre de Jesús. Santo es tu nombre, Señor.

0: mantienes, Señor, fiel, porque tú dices en tu palabra que el cielo y la tierra pasarán, mas mi palabra nunca pasará. Tenemos que mantenernos, hermano, en la palabra de Dios, haciendo la voluntad de Dios, lo que nos dice el Señor a través de su palabra, a través de sus enseñanzas, que nada nos detenga, que nada nos perturbe el alma, que todas las atribulaciones y los momentos de provocaciones que aparecen en nuestra vida, el Señor nos mantenga fiel a pesar de todas estas cosas. El Señor nos mantenga firme, como decía el Evangelio en estos días, que estemos siempre unidos a esas ramas, produciendo los frutos de bendición, produciendo los frutos que el Señor quiere que demos en cada paso de nuestra vida, que demos los frutos de bendición en cada momento de nuestra vida. El Señor quiere que estemos ahí dando esos frutos, porque Él, la gloria de Dios, dice en Juan 15:8, la gloria del Padre está en que demos muchos frutos, llegando a ser con eso mi auténtico discípulo. O sea que nosotros estamos llamados a dar fruto de bendiciones a donde quiera que vamos, donde quiera que estemos. Que no miremos la cosa negativa del pasado, que miremos a Cristo que está presente en medio de nosotros y nos está llamando a tomar una vida de bendición, una vida de servicio, una vida santa, porque el Señor nos pedirá cuenta un día con todos los dones, carismas, talento que puso en nuestras manos y nosotros no lo aprovechamos. El Señor quiere que cada uno de nosotros podamos seguir el camino del Señor ahora y por siempre. Por eso, hermanos y hermanas, que el Señor poderoso y eterno nos dé la gracia de seguir su camino, de permanecer en la fe, aun que venga un momento fuerte, aun que tenemos que llorar, aun que tenemos que pasar noches sin dormir, días sin comer, pero ahí está el Señor. Ahora vamos a pasar a un momento muy especial, donde nuestros patrocinadores mantienen a Radio Jesús en el aire, llevando el mensaje. Y nuestro control máster se encarga de mencionar a sus hermanos. Escuchemos.
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2: 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También bendice, señor, a los líderes de la comunidad. Muchas bendiciones para Dominga Jiménez, Vanita Jiménez, Pilar Estevel, Mirela Collado, Austra Batista, Cecilia Díaz, María Teresa Núñez y María Virginia, Francisco Ortiz, José Agustín, María Guzmán, Ana Luisa, Augusto Renan, Rosa Elba Guzmán, Leonardo Colón, Arelis, Juana Sosa y a su grupo de Guerrero de Cristo.

Bien, continuamos con nuestro programa Guerrero de Cristo, Guerrero de Oración. Y entramos a un momento especial, a un momento solemne de la palabra de Dios. Y nos vamos ahí hoy a Hechos de los Apóstoles, al capítulo 9, versículo 1 y siguiente. Y leemos la palabra de Dios en el nombre del Padre, del Hijo y del Espíritu Santo. Amén. Saulo encuentra a Cristo. Saulo proyectaba violencia y muerte y perseguía a los cristianos por todo Jerusalén, Israel. Y en ese momento se dirigió a los sumos sacerdotes y pidió carta para perseguir a los cristianos de Damasco. Y ya yendo de camino, una luz lo envolvió y se oyó una voz desde el cielo que decía: Saulo, Saulo, ¿por qué me persigue? Y dijo a la voz: ¿quién eres, Señor? Y le dijo la voz: yo soy Jesús, a quien tú persigues. Entonces la luz que venía del cielo lo envolvió. Saulo cayó del caballo y todos sus ayudantes vinieron a ayudarlo porque quedó ciego. La luz que vio que venía del cielo lo dejó ciego. Entonces, ya cerca de Damasco, sucedió esto cuando ya se acercaban a donde estaban los cristianos reunidos. Y entonces la voz le dijo: dirígete a una calle llamada Recta, y ahí te dirán lo que tiene que hacer. Lo llevaron los ayudantes de Saulo a ese lugar. En ese lugar había un hombre llamado Ananías, que era un siervo de Dios, y tuvo una visión que Dios lo llamaba a imponer la mano sobre un hombre llamado Saulo. Y cuando Ananías estuvo en la visión, el llamado, le dijo al Señor: Señor, ese hombre es muy peligroso. Y la voz le dijo: anda, impon la mano sobre él y ora por él para que le vuelva a la vista. Entonces Ananías obedeció y fue a orar. Impuso la mano sobre Saulo y de sus ojos cayeron escamas y la vista le volvió. Entonces, ahí Saulo, en ese lugar donde estaba orando, y fue Ananías a orarle, en ese lugar pasó 3 días en oración. Y su discípulo volvieron a Jerusalén y Saulo quedó con Ananías en oración. Palabra de Dios. Te alabamos y te bendecimos, Señor, y te damos todo honor y toda gloria en esta tarde. Queridos hermanos y hermanas, guerreros y guerreras, y tú que te has conectado, tú que estás escuchando la voz de Dios, hoy el Señor te dice que no importa la magnitud de la violencia que tenga un individuo, que tenga una persona, los malos pensamientos, los planes diabólicos que pueda tener contra un cristiano, contra un servidor de Dios.
contra uno que alaba a Dios y bendice el nombre de Dios. El poder de Dios es mucho más grande. El poder del Dios, el poder del Espíritu Santo puede tumbar del caballo a cualquiera que se crea que está por encima de todo, como andan gente en el mundo creyéndose que son los dioses de la tierra. Pero hay un Dios todopoderoso más grande que ellos. Y eso, así se sentía Saulo en aquellos tiempos en que en su mente solamente estaba perseguir y hacer daño a todo el que pronunciara el nombre de Jesús. Y Jesús, hermano y hermana que me escucha, Dios no nos deja defraudado. Dios no nos deja solo. Aquellos discípulos del Señor que se reunían en Damasco a orar en las iglesias, en los lugares de oración. También el maligno tenía a uno llamado Saulo, que después se llamó el apóstol San Pablo, y lo tenía con una mente diabólica y negativa y violenta, porque dice la palabra que Saulo proyectaba violencia y muerte. Eso era lo que solamente él pensaba. El que no lo mataba lo llevaba preso, lo maltrataban, lo agolpeaban, porque oraban a Dios, porque se reunían en grupo, en comunidades, en capilla, en iglesia, para adorar, para alabar, para bendecir, para proclamar el nombre de Dios. Y habían también gente envidiosa, que eso le molestaba, que oraran a Dios, que oraran por los enfermos, que oraran por las naciones, como en este momento, hermano y hermana, que tenemos que orar por tantas atribulaciones, por tanta violencia, por ejemplo, que hay ahora en la República Dominicana, en los hogares, en los hombres que matan mujeres y se matan ellos mismos, se suicidan. Es un espíritu de muerte que se ha desencadenado en nuestro pueblo, en nuestras calles, en nuestras comunidades, en las familias. Tenemos que orar por esos lugares que están siendo bombardeados en Ucrania, en Israel, en Palestina, en Irán. Que todas esas cosas no vienen de Dios, eso es espíritu de violencia, de muerte. Y así andaba Saulo, usado por un demonio que de muerte, matando todo el que pronunciara el nombre de Jesús, y lo metía preso. Y desde el cielo ellos escuchó una voz que le dijo: Saulo, Saulo, ¿por qué me persigue? Cuando él le contestó: ¿quién eres, Señor? La voz le dijo: yo soy Jesús, a quien tú persigues, hermano y hermana. Y hoy no lo dice a nosotros, hoy se lo dice a la familia, a los hombres que están invadidos del celo por usar la violencia, la venganza. Hoy te dice el Señor: yo soy Jesús, a quien tú persigues. Hoy le dice el Señor a tanta gente en la comunidad, en la iglesia, en el lugar donde sea, que persiguen a los demás, que lo hacen sufrir, que lo calumnian, que le levantan falso testimonio. Hoy te dice el Señor: yo soy Jesús, a quien tú persigues, a quien tú calumnias, a quien tú le tienes envidia. Hermano, hoy le dice el Señor a cualquier persona que tenga mala intención de venganza, de suicidio,
de matar, de hacer un daño, de hacerle una maldad a una persona. Hoy te dice el Señor, yo soy Jesús, que te habla desde Radio Jesús, diciéndote que te detenga, que ya no haga más maldad en el mundo, que ya no más muerte, no más violencia. Dice que Saulo proyectaba violencia y muerte. Porque, hermano, la violencia se va entrando en muerte. Y por eso hay que evitar la violencia. Hay que evitar los conflictos, hay que evitar las discusiones. Hay que evitar todo eso, hermano. La división en la familia, en los hermanos, en la iglesia, en los grupos. Tenemos que evitar los conflictos, las divisiones, porque puede traer violencia. Hay gente violenta, hay gente que tiene espíritu de violencia, de ira, de maldad, que lo que quieren es destruir. Entonces, por eso tenemos que orar, hermanos y hermanas, guerreros y guerreras, que el Señor te habla hoy, aquí en Hechos de los Apóstoles, capítulo 9, donde Saulo, llamado el apóstol San Pablo, antes de conocer a Cristo, era un hombre violento, era un hombre lleno de maldad y de muerte. Y hoy, hermanos y hermanas, tenemos que orar y tenemos que proclamar a Jesucristo, porque hay gente llena de ira y de violencia y de muerte que solamente el Espíritu Santo de Dios lo puede detener. Y por eso, hermanos y hermanas, no podemos dejar de orar, no podemos dejar de proclamar la palabra de Dios, no podemos dejar de hacer salmo y alabanza y cántico y pedir al Espíritu Santo para que ese Espíritu Santo le hable a tantas personas que andan en el mundo planeando maldad, gente que se dedican a mandar a matar a otro por dinero, el sicariato. ¿Cuánta gente está usando esa forma para vengarse, para quitar a una persona del medio porque no le gusta, porque no le agrada, porque le tiene envidia? Y hoy le dice el Señor, yo soy Jesús, a quien tú persigues, a quien tú has mandado a matar, a quien tú has pagado para que maten. Yo soy Jesús, como le dijo Jesús desde los cielos a Saulo, que iba preparado para destruir una comunidad de cristianas que estaban reunidas. Pero el poder de la oración lo detuvo. El poder de Dios, el Espíritu Santo, detuvo ese plan diabólico que llevaba Saulo en ese momento. Y él cayó del caballo y quedó ciego. Hermano, ¿y cuántas personas tienen que caer de las alturas del caballo donde andan montados, que creen que son más que todo el mundo y quieren llevarse el mundo por delante? Y lo primero que tenemos que hacer es mantener la oración, queridos hermanos y hermanas, por ese pueblo, esa persona que andan en el mundo, gente sin Dios, gente que lo que proyectan es violencia y muerte. Hoy el Señor, cuando yo oraba, me hizo sentir que leyera este párrafo, este pasaje bíblico, donde San Pablo dejó de ser violento, dejó de matar, fue transformado por el Espíritu Santo, que desde los cielos le habló y lo detuvo en el caballo donde iba y con el grupo que le acompañaban. O sea que el poder de Dios es más grande que todas las cosas, que todos los poderes del mundo, que en este momento creen que van a destruir la tierra,
que van a destruir la iglesia, que quieren destruir la familia, que quieren destruir todo el que ande a su paso. Pero Dios es más grande, porque vino el Espíritu Santo y le quitó la fuerza a Saulo, le quitó la vista y lo derribó al suelo del caballo, quizá uno de los caballos más fuertes que habían en esos tiempos. Pero no importa lo fuerte que quiera ser el maligno o usar la maldad, el poder divino de Dios está por encima de toda maldad. El Espíritu Santo de Dios puede liberar, puede sanar en esta tarde, puede levantarte de esa cama. El poder de Dios puede levantarte de esa silla de rueda. El poder de Dios puede sanar el cáncer, puede sanar la diabetes, puede sanar el SIDA. El poder de Dios puede sanarlo todo, porque es un Dios poderoso, un Dios que no conoce la derrota, que resucitó de entre los muertos y está en medio de nosotros para liberar y sanar. Y solamente tenemos que confiar en su poder. Saulo fue transformado de un hombre violento a un hombre de Dios, a un hombre de oración, a un hombre que luego pasó por muchos lugares del mundo anunciando a Cristo resucitado. Y así puede hacerlo con tu hijo, así puede hacerlo con tu hermano, así puede hacerlo con tu esposo, con tu esposa, con esa persona que te ha pedido oración. Dios lo puede hacer, porque es un Dios todopoderoso, un Dios de victoria, un Dios glorioso. Vamos a pasar a la primera pausa y escuchemos esta canción, que Dios te sigue hablando a través de

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Queridos hermanos, qué grande es el poder de Dios. Qué grande Dios cuando nosotros somos capaces de humillarnos, de ponernos a sus pies, de dejarnos transformar por el poder de Dios. Saulo era un hombre violento, lleno de ira, de maldad, de muerte, pero Dios lo sometió a su mandamiento y él obedeció, se humilló y Dios le dio grande talento, carisma para ir por el mundo, por las naciones, anunciar el reino de Dios, hacer la voluntad de Dios, como dice el Evangelio de San Marcos 16:20, cuando Jesús lo mandó que fueran por todo el mundo. También el apóstol San Pablo, que antes, cuando era un hombre que no conocía de Dios, se llamaba Saulo. Luego de conocer de Dios, su nombre pasó a ser San Pablo. Y visitó muchas naciones de la tierra, llevando el mensaje de salvación. Hasta nosotros, en América, en España, América y el Nuevo Mundo, llegó la palabra de Dios a través de San Pablo, que se lanzó por todas las naciones del mundo a llevar el mensaje. O sea que después que el apóstol San Pablo dejó de ser aquella persona dañina para la humanidad, pasó a ser un gran siervo de Dios que obedeció a la llamada de Dios, se puso en la mano de Dios y aceptó el mensaje de salvación, obedeciendo al Padre Celestial. Y fue por el mundo, como dice el Evangelio, vayan por todo el mundo y anuncien la buena nueva a toda la creación. Y el que crea y se bautice se salvará. Y estas señales acompañarán a los que creen. En mi nombre echarán fuera demonios. Pueden tomar con sus manos la serpiente y no le hará daño. Pueden tomar veneno y ese veneno no le hará nada. Y así el Señor va haciendo grandes cosas por el mundo, porque hoy el Señor nos habla a través de los hechos de los apóstoles y hoy habla también a cada uno de los guerreros y guerreras que se han conectado en la palabra de Dios. En este momento vamos a pasar a una pausa. Vamos en este momento a la segunda pausa.

0: del mar.
1: Bien, queridos hermanos y hermanas, ya seguimos en nuestro programa Guerrero de Cristo, Guerrero de Oración. Y aquí tenemos una visita muy agradable en este momento, que viene de una comunidad muy unida a Radio Jesús, que es Navarrete, un hijo de la generala de Navarrete. ¿Cuál es su nombre, hermano?
2: Buenas tardes, mi nombre es José Luna. Así que dándole las gracias a nuestro Padre Dios que nos permite comunicarnos a través de estos medios. Le damos un saludo a mi amada madre, una guerrera de Cristo, la generala doña Ana Josefa Peña de Luna. Así que de verdad nos sentimos orgullosos de nuestra madre, porque esa guerrera, donde quiera que está, siempre está con Radio Jesús. Y yo sé que la emisora de verdad que ha hecho grandes logros, porque a través de esta emisora ha ganado mucha alma para Cristo. De verdad nosotros nos sentimos contentos con nuestra viejita que siempre está pendiente. Llévame esa ofrenda, que mucha gente han confiado en ella, así sentada en una silla de ruedas, en una mecedorita. Muchas personas van allá a mi casa a, mire, lléveme eso a Radio Jesús, mire, un anónimo para Radio Jesús. Y de verdad yo admiro a mi mamá. Mamá siempre dice que ella da muchas ideas para que por lo menos esta emisora pueda mantenerse en el aire, a través de que si un guerrero, son tantos guerreros, y si cada quien aporta 500 pesos, entre todos, dice que mano puesta ayuda es. Así que le doy gracias a ustedes que nos han dado la oportunidad de estar aquí en esta emisora. Mi mamá nunca pensaba que iba a hablar por acá, por estos medios. Me siento feliz, contento, y gracias por darme la oportunidad.
1: Y gracias a usted por estar aquí, y le damos gracias a Dios y a la generala, que siempre ha sido fiel. Y aquí hay uno de sus frutos, de sus hijos, que está comunicándole al mundo que no es en vano que estamos aquí. Estamos aquí porque Dios nos tiene para una gran misión, y así están llegando los frutos. Y le damos gracias a Dios por la generala, por sus hijos, por su nieto, por esa comunidad de Navarrete, Parroquia Santa Ana. Muchas bendiciones para cada uno de ellos. Hermano, bienvenido a Radio Jesús. Gracias. Cada vez que usted quiera, puede venir a nuestro programa, y las puertas están abiertas.
2: Muchísimas gracias a ustedes, de verdad. Gracias que me han dado esta oportunidad, y que sigan creciendo. Esta emisora de verdad está entrando a toda parte del mundo a través del dial. Mi mamá siempre, cuando esa emisora no le quiere entrar, está incómoda. Sintonícese, maestro.
1: Gloria
2: Pero
1: a Dios.
2: Darle las gracias a Dios, porque con emisoras como esta han llegado a salvar muchas vidas, porque ustedes con esa paz, esa armonía, esas palabras maravillosas que ustedes llevan aquí, y entra a cada hogar, y de verdad me siento feliz porque ustedes quieren a mi mamá.
1: Amén.
2: Y si ustedes quieren a mi mamá, yo creo que la felicidad
1: lo queremos más grande, a ustedes todos,
2: es la felicidad más grande. Hermano, muchísimas gracias, y vamos a decirle a todos los radioescuchas que siguen sintonizando esta emisora, que de verdad es de vida, y que si hubieran muchas emisoras así como esta en el mundo, hubieran menos personas malas, y que ustedes, Dios siga bendiciéndoles grandemente, y que Dios siga dándoles salud, y a todos los que pasan por aquí, muchas bendiciones. Y amén. Recordarles mañana que hay una vigilia aquí.
1: Amén.
2: Yo quiero invitar a mi mamá que venga a esa vigilia, que eso lo llena de armonía, la hace vivir. Mamá, yo digo que donde quiera que nosotros vayamos, siempre nos llevamos ratito, ¿no?
1: Amén.
2: Radio Jesús tiene que estar ahí.
1: Y recordarle, hermano, que la vigilia comienza a las 3 de la tarde con la Santa Misa.
2: Okay.
1: Y termina el sábado a las 3 de la tarde. O sea que
2: 24 horas corrido.
1: 24 horas para todo el que quiera venir.
2: Así es.
1: Que puede venir a la misa, puede venir el sábado, puede venir en la noche, mañana en la noche.
2: Seguro va a haber oración para sanidad y todo.
1: Sí, va a haber oración por los enfermos. Va a haber prédica, van a haber oraciones. O sea, va a ser 24 horas de bendiciones. Por eso, hermano y hermana, no te lo pierdas, que es un regalo de Dios para ti. Saca ese momento para Dios y verá cuántas bendiciones vas a recibir. Entonces, hermano, amén, gracias. Amén.
2: Muchísimas gracias a ustedes por darme la oportunidad, y gracias a todo el mundo que esta emisora se escucha a través de YouTube, ¿verdad?
1: Amén.
2: Y el mundo. Así que sigan escuchando esta emisora, y gracias a ustedes. Y feliz tarde. Bendiciones.
1: Amén. Está en toda la plataforma. Amén. Bendiciones.
2: Con Dios.
1: Gracias, que le vaya bien, y gracias por venir a este momento, y recordarle a todos los guerreros y guerreras y toda la audiencia de Radio Jesús, que mañana a las 3 de la tarde entramos en vigilia con la Santa Misa a las 3 de la tarde y terminaremos el sábado a las 3 de la tarde. También recordarle que el 8 de agosto, sábado 8 de agosto, vamos a tener una gran kermés para recaudar fondos para Venezuela, que está necesitada de ayuda, y Radio Jesús está haciendo su trabajo aquí. 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Cualquier ayuda, Radio Jesús lo espera el próximo día 8, sábado 8, después de las 8 de la mañana, estaremos aquí recaudando fondos para Venezuela. En este momento vamos a pasar a un momento muy importante, donde vamos a pasar a los cumpleañeros, la gente que están celebrando su cumpleaños.
0: Bienvenido, señora, a estos cumpleañeros. Muchas felicitaciones para Nelia Amelia Cruz, Rosa Ramos, Ana Mercedes Díaz, Jeremy Francisco Reyes, María Ramona Durán, Lidia Leonida Luna Guzmán. También está de cumpleaños Alex Paulino, Melania Fabián, Sergio Antonio Tavares, María Vázquez y Mercedes Vázquez. Y desde Radio Jesús les deseamos muchas
1: felicidades.

Continuamos. Felicidades a todos los guerreros y guerreras que están de cumpleaños, a los que están conectados, a toda esa audiencia de Radio Jesús en los diferentes lugares de la República Dominicana y del mundo, porque sabemos que hay mucha gente en New Jersey, en Carolina del Norte, en Brooklyn, en Long Island, que están conectados en las Islas Calco y todos esos lugares. Hay personas que están en sintonía con Radio Jesús y le decimos que la vigilia que mañana a las 3 de la tarde da inicio es con motivo de toda la de estar en oración por la familia, por la violencia que se ha desatado en los hogares, en los matrimonios, por tantos hombres que están matando a sus mujeres y suicidándose. Tenemos que orar por Venezuela, por toda esa guerra que se han desatado en el mundo, toda esa muerte. Hermano, el mundo necesita de la oración, la iglesia necesita oración, hombres y mujeres, que nos pongamos en la mano de Dios, a los pies del Señor. Esta es una oportunidad. Mañana viene a las 3 de la tarde, mañana viene 31, las últimas horas del mes de julio, en oración, unido al Señor, porque el mundo en este momento necesita oración. Y el Señor dijo: oren para que no caigan en tentaciones. El Señor dijo: oren sin cesar, para que cuando Dios venga encuentre fe en la tierra. El apóstol San Pablo le escribió a los efesios diciéndole: oren en comunidad, oren con los salmos, con cánticos de alabanza, oren en todos los momentos, porque el mundo está necesitado de oración. No dejen de orar. La oración es comunicarse con Dios. La oración es el teléfono para hablar con Dios. Por eso, hermano, mañana tiene la oportunidad desde aquí, de Radio Jesús, de orar por el mundo, por tu familia, por tu comunidad, por tu parroquia, por tu capilla, por todas las necesidades. Vamos a tener adoración con el Santísimo expuesto en el altar. Una de las bendiciones más grandes que podemos experimentar en la tierra. Adorar a Dios. Poder adorar a Jesús en la Santa Eucaristía. Una bendición grande de Dios. Vamos a orar por todas las enfermedades, por todas las necesidades. Bendiciones para toda la comunidad de Navarrete, para toda la familia de la Generala, para los guerreros y guerreras que dirigen grupo de guerreros. Mañana es el día para los guerreros y todos esos hermanos que están en Altamira, en el túnel, todos los hermanos de Jánico, los guerreros del 5 de Moca, Víctor en el 5 de Moca, también en la Laguna de Moca y todos esos lugares, Estancia Nueva, Moca. Invitamos a todos los guerreros de Jacagua, de los Cocos de Jacagua y todos esos lugares, y todos los guerreros que dirigen grupo de guerreros, también en Villa González, en San José de las Matas, en La Placeta y en todos esos lugares, los guerreros los invitamos a que permanezcan en oración y se unan a nosotros. Así es que mañana tenemos esa gran oportunidad. Y el sábado 8, perdón, vamos a recaudar fondos para Venezuela el sábado 8. O sea que tenemos que estar en oración, hermano, porque hay muchas amenazas de catástrofe, de terremoto, de guerra, mucha amenaza de violencia por el mundo. Como leíamos ahorita, que desde los tiempos del apóstol San Pablo habían hombres violentos que andaban haciendo el mal, pero Dios se encargó de ello, porque el que persigue a un hijo de Dios
se tiene que enfrentar con Dios. El que persigue a una persona de la iglesia tiene que enfrentarse cara a cara con Dios. El que persigue a una gente de oración, a una gente que vive orando, tiene que enfrentarse cara a cara con Dios, como se enfrentó San Pablo, que desde los cielos le habló Dios y le dijo: he a mí que tú me persigues, yo soy Jesús. Y hoy no lo dice a nosotros. Te pedimos, Señor, que tenga misericordia de tantos enfermos, de tantas personas que sufren de cáncer, que sufren de la vista, de personas que están paralíticos, en cama, en silla de ruedas. Que tú lo levantes en esta hora, Señor, y tenga misericordia del mundo, de tantos matrimonios que están destruidos, tantos matrimonios que están a la deriva por el pecado de la infidelidad. Misericordia, Señor. Te pedimos misericordia, Señor, por el mundo. Ya llegamos al final de este programa y solamente nos queda decirle que permanezcan en oración. Que vengan mañana a Radio Jesús en la calle Pedro Francisco Bono, número 5, en el área del Hospital José María Cabral. Ahí está Radio Jesús casi saliendo a la avenida Juan Pablo Duarte en la calle Pedro Francisco Bono. Te esperamos. Gracias, Jesús. Te alabamos y te bendecimos. Dios te salve, María, llena eres de gracia. El Señor es contigo. Bendita eres entre todas las mujeres y bendito es el fruto de tu vientre, Jesús. Santa María, Madre de Dios, ruega por nosotros los pecadores, ahora y en la hora de nuestra muerte. Amén. Gloria al Padre, al Hijo y al Espíritu Santo, como era en el principio, ahora y siempre, por los siglos de los siglos. Amén. Señor, danos tu bendición y la recibimos en nombre del Padre, del Hijo y del Espíritu Santo. Amén. Estuvieron con ustedes en esta tarde. Y Tony Rodríguez, Dios le bendiga. Bendiciones.

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0: Muy buenas, estimados oyentes de Radio Vaticana y Vatican News. Bienvenidos al programa informativo en lengua española. Reciban un cordial saludo de la redacción hispanoamericana y de quien les acompaña, Sebastián Sansón Ferrari, este jueves 30 de julio de 2026, en la 17ª semana del tiempo ordinario. La Iglesia celebra la memoria litúrgica, entre otros, de San Pedro Crisólogo, obispo de Ravenna y doctor de la Iglesia. Hoy destacamos: León XIV llama a construir la paz y anima a los migrantes a no perder la esperanza. Tras el concierto cántico de paz en Castel Gandolfo, el pontífice concedió dos breves entrevistas a NBC News y a Noticias Telemundo. El pontífice exhortó a reconocer la dignidad de toda persona y expresó su deseo de visitar Estados Unidos en los próximos años. Al igual que el arroyo, la música nos conduce a la paz. El obispo de Roma participó en el encuentro de oración y fraternidad cántico de paz en los jardines pontificios de Castel Gandolfo junto a Andrea Bocelli y el coro ABF Voices. El mundo entero no basta para saciar vuestra sed de sentido y de felicidad. El Papa se reunirá con los sacerdotes de Italia el 12 de diciembre. El encuentro con motivo del primer aniversario de la publicación de la Carta Apostólica, Una Fidelidad que Genera Futuro, estará precedido el 11 de diciembre por un momento de reflexión y una vigilia de oración. Continuamos explorando los principales documentos del Concilio Vaticano II explicados por el Papa León XIV. Carmina y la depresión contada al Papa, su abrazo un bálsamo para el alma. En instantes el detalle de las noticias. Buena sintonía. La música, la oración y las voces de niños provenientes de distintos países sirvieron de marco para un mensaje que el Papa León XIV quiso prolongar más allá del escenario. Al término del concierto cántico de paz celebrado este miércoles 29 de julio por la tarde en el Borgo Laudato Si de Castel Gandolfo, el Santo Padre respondió brevemente a las preguntas de Noticias Telemundo y NBC News, abordando temas como la migración, la paz, su identidad como primer pontífice nacido en los Estados Unidos de América y la posibilidad de realizar una visita a ese país en los próximos años. Consultado por el periodista Julio Vaqueiro de Noticias Telemundo sobre el temor que viven millones de migrantes en Estados Unidos y los desafíos de la política migratoria, León XIV evocó la experiencia vivida durante el concierto. El Papa destacó la imagen de niños de diversas nacionalidades, culturas y religiones cantando juntos como un signo elocuente de la belleza que surge cuando se dejan de lado las divisiones y se reconoce la dignidad de toda persona creada a imagen y semejanza de Dios. Escuchemos al Santo Padre.
1: Si me permite, comienzo con algo que acabamos de ver en este concierto de niños de varios países, de distintas razas, quizás de distintas religiones, todos cantando juntos con una música hermosa, la belleza que creo que era una invitación a todos nosotros a mirar más allá, ver la belleza que se puede crear o en la cual se puede participar cuando dejamos de lado algunas diferencias y reconocemos la riqueza que es el ser humano, ser creados todos en la imagen de Dios. Las oraciones que dos de los niños, quizás más de dos, pronunciaron en la última parte del concierto, hablaban expresamente como niños que preguntaban a nosotros, adultos, sí, ¿por qué hay guerra y no paz? ¿Por qué hay odio y no amor? Y yo creo que los niños nos pueden enseñar mucho. Y hay que volver a descubrir los valores, el tesoro que hay en ser humano, en ser todos hermanos y hermanas, a ver que todos realmente podemos participar en una sociedad que ama la paz, que busca la paz, sí, que acepta unos y otros a pesar de diferencias, pero si todos trabajamos buscando la paz, podemos superar tantas situaciones que causan conflicto y odio. Personalmente, en el sentido de una visita,
2: así es.
1: Claro que sí. Yo agradezco a usted y a las redes de comunicación que de hecho han comunicado muchos de los mensajes, digamos, que yo he querido.

0: transmitir. Y sé que también el mensaje de paz, de amor, de buscar unidos para crear armonía. Tener esperanza, buscar ciertamente cómo vivir en una forma ordenada lo que es, reconocer que aquellos que pueden ser, no sé, haber sufrido por delitos, por crímenes, estas cosas, pues no se puede construir una sociedad de esta forma. Entonces hay que aprender a vivir en paz, pero hay que tener también la valentía, la esperanza que nos ayude a todos siempre.
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2: ¿Qué significa realmente estar llamados a la santidad? En esta catequesis sobre la Constitución Apostólica Lumen Gentium del Concilio Vaticano II, el Papa León XIV asegura que la santidad no es un privilegio de unos pocos, sino la vocación de todo bautizado. Escuchemos.
3: La santidad no es un privilegio de unos pocos, sino un don que compromete a todos los bautizados a vivir la plenitud del amor a Dios y a los hermanos. Los sacramentos, especialmente la Eucaristía, son el alimento para crecer en una vida santa, es decir, para configurarse con Cristo en virtud del Espíritu Santo. Las personas consagradas dan testimonio de esta vocación universal a la santidad de toda la Iglesia, siguiendo a Cristo de modo radical por medio de los consejos evangélicos de castidad, pobreza y obediencia. La pobreza expresa la confianza total en la providencia. La obediencia tiene como modelo el don de sí que Cristo hizo al Padre. Y la castidad es la entrega de un corazón íntegro y puro en el amor al servicio de Dios y de su Iglesia.
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5: El Papa se reúne con los sacerdotes italianos el 12 de diciembre próximo de este año 2026. Los detalles con el padre Joan Pacheco.
6: León XIV se reunirá el 12 de diciembre con el clero italiano, que se congregará la tarde del día anterior para participar en un momento de reflexión y una vigilia de oración. La doble cita tendrá lugar con motivo del primer aniversario de la Carta Apostólica del Pontífice, una fidelidad que genera futuro, publicada con ocasión del 60 aniversario de los decretos conciliares Optatus Ius y Presbyterorum Ordinis. El presidente de la Conferencia Episcopal Italiana, el cardenal Matteo Zuppi, en una carta enviada a los obispos, subraya que el evento constituye una valiosa ocasión de comunión, oración y fraternidad para renovar nuestra adhesión a Cristo y la disponibilidad para servirlo en la Iglesia y en las personas que nos han sido confiadas. El Papa nos recuerda que la fidelidad no es inmovilidad ni una repetición cansada, sino una gracia que hay que acoger y un camino cotidiano de conversión, escribe el purpurado, destacando que los dos decretos conciliares, Optatus Ius y Presbyterorum Ordinis, conservan toda su actualidad y ayudan a custodiar el ministerio presbiteral en su vínculo vivo con Cristo y con la Iglesia, y en la comunión con los obispos, en la fraternidad del presbiterio y en el servicio al pueblo de Dios. No estamos llamados únicamente a recordar, sino, exhorta el cardenal a acoger un legado para el presente y para el futuro. Rezar juntos, sostenerse mutuamente y redescubrir la alegría de la vocación. En la carta, el cardenal Zuppi reconoce la generosidad de nuestros sacerdotes, dice, y la humilde fidelidad con la que cada día anuncian la palabra, celebran la Eucaristía, acompañan a las personas y cuidan de las comunidades, pero también las dificultades, la soledad, el desaliento y el peso de responsabilidades cada vez más mayores.
3: Dear friends, my dear young people from Uganda, the Holy Land, and Italy, welcome. I am very happy that you have come to join us today.
5: La música puede llevarnos más allá del umbral del misterio, porque al igual que quien bordea un arroyo llega a su manantial, así la belleza del canto puede acompañarnos hacia Dios, saciando la sed de sentido y felicidad que el mundo no logra calmar. Es la imagen que propuso el Papa León XIV en su reflexión durante el encuentro Cántico de Paz, celebrado este miércoles 29 de julio de 2026 por la tarde, en el Borgo Laudato Si de Castel Gandolfo, a la sombra de la gran encina centenaria llamada Matusalem. Al evocar los coros de ángeles y santos de las Escrituras, el pontífice señaló que estos no cantan literalmente todo el tiempo. Su verdadera armonía nace de la contemplación común de Dios, a la que también puede conducir la música terrenal.
3: No porque están literalmente singing all the time, but because united in love, they behold God together.
5: La iniciativa promovida por el Centro de Alta Formación Laudato Si y por la Fundación Andrea Bocelli, representada por el propio tenor, se enmarca en las celebraciones del octavo centenario del tránsito de San Francisco de Asís, un momento de oración definido por León XIV como una ocasión de alegría, acompañado por la voz de Bocelli y por el coro ABF Voices, formado por 164 niños y jóvenes procedentes de Tierra Santa, Uganda e Italia. Voces unidas por la misma pasión y por historias a menudo marcadas por la guerra, la pobreza y el sufrimiento. El Santo Padre afirmó que su precioso canto, junto con la oración final, leída en varios idiomas, da testimonio de cómo la música sabe unir diferentes tonalidades en una armonía en la que cada uno aporta una contribución única al conjunto. En este sentido, el coro se convierte en símbolo de concordia y cooperación.
3: In this regard, continue to cultivate the gifts that God has given you and allow them to lead you towards Him.
5: Remitiéndose así a los coros descritos en las Sagradas Escrituras, el Papa enfatizó cómo su misión nace de encontrar en Dios la plenitud de la felicidad. Al cantar, ¿han notado cómo la música nos ha involucrado a todos en una experiencia nueva, algo que era más grande de lo que cada uno de nosotros habría podido crear por sí solo? Esta es la experiencia de la belleza. Nos abre un nuevo horizonte y despierta en nosotros el deseo de ir a su encuentro.
3: I pray that peace may reign in your homes and in all those places throughout the world that continue to suffer from violence.
5: Avanzar hacia esa apertura significa descubrir no solo algo, sino a alguien. Del mismo modo que podemos seguir un arroyo hasta su manantial, así la belleza de la música nos invita a encontrarnos con aquel que es la belleza misma. En este sentido, sigan cultivando los dones que Dios les ha dado y dejen que los guíen hacia Él.
3: May God bless your efforts.
5: El sumo pontífice reconoció los corazones inquietos que laten en el pecho de los jóvenes, a los que solo el Señor, todo lo que buscamos en la vida, puede dar consuelo. Recuerden que han sido creados para cosas grandes y que el mundo entero no basta para saciar su sed de sentido y felicidad. A las nuevas generaciones, León XIV les ofreció además una palabra de consuelo. El Santo Padre los ama y reza por ustedes, por sus familias y por sus países.
3: Thank you again for coming to lift our hearts with your beautiful music, entrusting you to the intercession of Mary, our mother. I will gladly impart to each of you my heartfelt blessing.
5: Hasta aquí, amigos oyentes, el programa informativo en lengua española de Radio Vaticana y Vatican News este jueves 30 de julio de 2026. Gracias por habernos acompañado. Que tengan un feliz jueves. Alabado sea Jesucristo.

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0: hermano.
1: Porque todo aquel que hace la voluntad de mi Padre que está en los cielos, ese es mi hermano y hermana y madre. Mateo 12:50.

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Oremos con el Salmo del Día. Salmo 145. Aleluya. Alaba alma mía al Señor. Alabaré al Señor mientras viva. Cantaré para mi Dios mientras exista. No confíen en los príncipes, seres de polvo que no pueden salvar. Exhalan el espíritu y vuelven al polvo. Ese día perecen sus planes. Dichoso a quien auxilia el Dios de Jacob, el que espera en el Señor su Dios, que hizo el cielo y la tierra, el mar y cuanto hay en él, que mantiene su fidelidad perpetuamente, que hace justicia a los oprimidos, que da pan a los hambrientos. El Señor liberta a los cautivos. El Señor abre los ojos al ciego. El Señor endereza a los que ya se doblan. El Señor ama a los justos. El Señor protege a los peregrinos, sustenta al huérfano y a la viuda, y trastorna el camino de los malvados. El Señor reina perpetuamente. Tu Dios, Sión, de edad en edad. Aleluya. Gloria al Padre, al Hijo y al Espíritu Santo, como era en el principio, ahora y siempre, por los siglos de los siglos. Amén.

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0: trabajando en el torno. A veces le salía mal una vasija de barro que estaba haciendo y volvía a hacer otra vasija según le parecía al alfarero. Entonces me vino la palabra del Señor: no podré yo trataros a vosotros, casa de Israel, como este alfarero. Oráculo del Señor: mirad cómo está el barro en manos del alfarero, así estáis vosotros en mi mano, casa de Israel. Palabra de Dios.
1: Te alabamos, Señor.
2: Dichoso a quien auxilia el Dios de Jacob.
1: Dichoso a quien auxilia el Dios de Jacob.
2: Alaba, alma mía, al Señor. Alabaré al Señor mientras viva. Dañaré para mi Dios mientras exista.
1: Dichoso a quien auxilia el Dios de Jacob.
2: No confíe en los príncipes, seres del polvo que no pueden salvar. Salan el espíritu y vuelven al polvo. Ese día perecen sus planes.
1: Dichoso a quien auxilia el Dios de Jacob.
2: Dichoso a quien auxilia el Dios de Jacob. El que espera en el Señor su Dios, que hizo el cielo y la tierra, el mar y cuanto hay en él.
1: Dichoso a quien auxilia el Dios de Jacob. En el Evangelio, Jesús compara el reino de los cielos con una red que recoge toda clase de peces. Con esta parábola nos recuerda la importancia de vivir en fidelidad al Evangelio, preparando nuestro corazón para el día en que Dios manifestará plenamente su justicia. De pie, aclamemos y escuchemos el Santo Evangelio.

0: Señor esté con ustedes.
1: Y con tu espíritu.
0: Lectura del Santo Evangelio según San Mateo.
1: Gloria a ti, Señor.
0: En aquel tiempo, dijo Jesús a la gente: el reino de los cielos se parece también a la red que echan en el mar. Recogen toda clase de peces. Cuando está llena, la arrastran a la orilla, se sientan y reúnen los buenos en cestos y los malos los tiran. Lo mismo sucederá al final del tiempo. Saldrán los ángeles, separarán a los malos de los buenos y los echarán al horno encendido. Allí será el llanto y el rechinar de dientes. ¿Entienden bien todo esto? Ellos les contestaron: sí. Él les dijo: ya ven, un escriba que entiende del reino de los cielos es como un padre de familia que va sacando del arca lo nuevo y lo antiguo. Cuando Jesús acabó estas parábolas, partió de allí. Palabra del Señor.
1: Gloria a ti, Señor Jesús. Nos mantenemos de pie hasta que Monseñor reciba el libro del Evangelio y lo venere. Pueden acomodarse y vamos a escuchar la homilía de Monseñor Héctor Rafael Rodríguez.

0: Queridos hermanos y hermanas y aquellos que nos siguen desde sus hogares a través de Radio Amistad, Radio Luz, Radio Jesús es el Señor, gracias por acompañarnos. En primer lugar, continúo solicitando, pidiendo oración, lo hacemos cada jueves por nuestros sacerdotes, todos nosotros los que somos sacerdotes, y también que oremos en este día para que el Señor haga suscitar nuevas vocaciones al sacerdocio. Las lecturas de este día tienen una aplicación directa para nosotros los que tenemos una vinculación con Dios a través del bautismo. Él nos ha creado, dependemos de Él, la vida nuestra depende de Dios, Dios ha sido el creador nuestro, entonces tenemos un vínculo con Dios como hijos de Dios, Él es nuestro Padre, y la voluntad de Dios es que nosotros seamos en última instancia santos. Que nosotros en la vida nos vayamos santificando. Es el plan que él tuvo con el pueblo de Israel y el plan que tiene con nosotros hoy. En la primera lectura, el Señor envía a Jeremías en un momento en el que el pueblo está siendo infiel a la alianza con Dios. Entonces, a través del profeta Jeremías le pone la imagen del alfarero que trabaja con barro y que cuando una vasija se le va dañando, la va modelando de acuerdo al plan que tiene el alfarero con ese pegote de barro y finalmente saca lo que él quiere. Eso es una imagen para hacerle la pregunta al pueblo: ¿y Dios acaso no puede hacer eso con el pueblo de Israel? Y hoy la pregunta es directamente para con nosotros. No necesariamente nosotros estamos siendo esa vasija que Dios ha querido formar cuando nos creó a nosotros. El Señor nos ha dado la facultad que solamente en todo lo creado, a los únicos que le ha dado la facultad de la libertad ha sido a nosotros los seres humanos. Y es muy respetuoso de la libertad. Sin embargo, Él está a la disposición para enderezarnos, para orientarnos, para reorientarnos en la vida cuando nosotros tomemos el camino del mal, cuando nosotros no hagamos caso de lo que Él quiere que nosotros hagamos y seamos. Ahora bien, ¿qué hace falta? Que utilicemos la libertad para que nosotros entonces apliquemos lo que es la docilidad ante la voluntad de Dios, que no es cualquier voluntad. Entonces, primera lectura, si el barro se endurece, ya poca cosa puede hacer el alfarero. No endurezcamos el corazón frente a Dios. Seamos dóciles a aquello que Él quiere de nosotros. Nosotros somos como un barro que está en las manos del gran alfarero que es Dios, y Él lo que quiere sacar de nosotros es santos y santas. En el Evangelio, entonces, ahí se presenta la parábola de la red, donde entran peces que el que está pescando, el que la tira, no tiene control. Esa red, vista, interpretada después de Jesús, significa la iglesia. En la iglesia entra todo, pero con un motivo muy claro. El motivo de Dios para todo aquel o aquella que entra a la iglesia es que sea bueno. No, el Señor no quiere pescar peces malos. Y si pesca alguno, si entra alguien a la iglesia que no es bueno, entonces el Señor aplica los medios para que esa persona sea buena. Ahora bien, lo mismo que con el barro. Si nosotros endurecemos nuestros corazones y le decimos al Señor, libremente me opongo a ser bueno, el Señor es respetuoso, porque nos ha dado la facultad de la libertad y Él respeta la libertad de cada uno. Pero pone ante nosotros el camino del bien, y el maligno pone ante nosotros el camino del mal. Dios nos pone libres. ¿Qué estamos dispuestos a elegir? ¿El bien o el mal? ¿Ser peces buenos, es decir, feligreses buenos en la iglesia, o ser peces malos, de esos que entran a la iglesia para dañarla, para contaminarla? Yo creo que la voluntad de Dios es muy clara. Vuelvo a lo mismo, que nosotros seamos buenos, que nosotros seamos santos. Y ya dice San Pablo, hay que vencer el mal a fuerza del bien. Tú quieres vencer lo malo que hay en tu corazón, permite que entre el bien a través del amor, a través de la misericordia, a través de la responsabilidad, a través de la seriedad, a través de la sinceridad, a través de la fortaleza, a través de las virtudes, a través de la templanza, ¿sí?, a través de las virtudes. Entonces, yo creo que el camino está bien claro. Ojalá que nosotros, en este peregrinar por la iglesia, por el mundo, por nuestras comunidades, por nuestras familias, ojalá que entendamos que el Señor quiere que seamos buenos, que seamos no de esos peces, el pescador, que entran a la red para dañar el ambiente y para dañar los peces buenos, sino que seamos peces buenos para aportar aquello que el Señor quiere en nuestra iglesia. Que así sea.
1: De pies, por favor.
0: Vamos a colocarnos de pie para presentar nuestras peticiones al Señor.
2: Por nuestro obispo Héctor Rafael y por todos los sacerdotes, para que el Señor conserve en ellos la gracia del Espíritu Santo, sirvan con toda fidelidad a la Iglesia y cuiden del pueblo que tienen encomendado, roguemos al Señor.
3: Te rogamos,
0: óyenos.
2: Para que por el resplandor de la santidad y cumpla dignamente el misterio que han recibido, roguemos al Señor.
3: Te rogamos,
0: óyenos.
2: Para que dando buena cuenta del ministerio que le han confiado, consigan el premio de la bienaventuranza eterna, roguemos al Señor.
3: Te rogamos, óyenos.
0: Atiende, Padre Santo, estas peticiones que te hemos dirigido y aquellas que están en lo profundo de nuestros corazones y que tú también conoces, por medio de tu Hijo Jesucristo, que vive y reina contigo por los siglos de los siglos.
1: Amén. Concluida la liturgia de la palabra, pasamos a la liturgia de la Eucaristía, presentando los dones de pan y vino, junto con nuestra vida y nuestros deseos de conversión. Pidámosle que nos haga dóciles a su voluntad y nos transforme cada día según su corazón. Nos unimos al canto.

0: Oren, hermanos y hermanas, para que este sacrificio mío y de ustedes sea agradable a Dios Padre Todopoderoso.
1: Señor, reciba de sus manos este sacrificio, para alabanza y gloria de su nombre, para nuestro bien y el de toda su santa iglesia.
0: Tú has querido, Señor, que tus sacerdotes sean ministros del altar y del pueblo. Te rogamos que, por la eficacia de este sacrificio, su ministerio te sea siempre grato y dé frutos permanentes en tu iglesia, por Jesucristo nuestro Señor.
1: Amén.
0: Señor, esté con ustedes.
1: Con tu espíritu.
0: Levantemos el corazón.
1: Tenemos levantado hacia el Señor.
0: Demos gracias al Señor nuestro Dios.
1: Es justo y necesario.
0: En verdad es justo y necesario, es nuestro deber y salvación darte gracias siempre y en todo lugar, Señor Padre Santo, Dios Todopoderoso y Eterno. Porque tu amor al mundo fue tan misericordioso que no solo nos enviaste como Redentor a tu propio Hijo, sino que en todo lo que hiciste semejante al hombre, menos en el pecado. Para que así poder amar en nosotros lo que amabas en Él. Su obediencia has restaurado aquellos dones que por nuestra desobediencia habíamos perdido. Por eso ahora nosotros, llenos de alegría, te aclamamos con los ángeles y los santos, diciendo:

0: Santo eres en verdad, Señor, fuente de toda santidad. Por eso te pedimos que santifiques estos dones con la efusión de tu Espíritu, de manera que sean para nosotros el cuerpo y la sangre de Jesucristo nuestro Señor, el cual, cuando iba a ser entregado a su pasión, voluntariamente aceptada, tomó pan, dándote gracias, lo partió y lo dio a sus discípulos diciendo: tomen y coman todos de él, porque esto es mi cuerpo que será entregado por ustedes. Del mismo modo, acabada la cena, tomó el cáliz y dándote gracias de nuevo, lo pasó a sus discípulos diciendo: tomen y beban todos de él, porque este es el cáliz de mi sangre, sangre de la alianza nueva y eterna, que será derramada por ustedes y por muchos para el perdón de los pecados. Hagan esto en conmemoración mía. Este es el sacramento de nuestra fe.
1: Anunciamos tu muerte, proclamamos tu resurrección. Ven, Señor Jesús.
0: Así pues, Padre, al celebrar ahora el memorial de la muerte y resurrección de tu Hijo, te ofrecemos el pan de vida y el cáliz de salvación, y te damos gracias porque nos haces dignos de servirte en tu presencia. Te pedimos humildemente que el Espíritu Santo congregue en la unidad a cuantos participamos del cuerpo y sangre de Cristo. Acuérdate, Señor, de tu Iglesia extendida por toda la tierra, y con el Papa León, conmigo indigno siervo tuyo, como Señor Amauri y los pastores que cuidan de tu pueblo, llévala a su perfección por la caridad. Acuérdate también de nuestros hermanos que se durmieron en la esperanza de la resurrección, y de todos los que han muerto en tu misericordia, de manera especial de estos hermanos que hemos encomendado en esta celebración.
1: Señor Antonio Camilo González, William Rafael Gutiérrez, Víctor Manuel Méndez Estrella, Luis Alberto Ventura, Carmen Delia Santos, Rosario Batista, María Mercedes Durán, Rafael Rosario, María Catalina Bautista Lución, Milagros Taveras, Alfredo Bayo, los demás difuntos mencionados, y por todas las almas del purgatorio.
0: Dale, Señor, el descanso eterno,
1: y brille para ellos la luz eterna,
0: y admítelos a contemplar la luz de tu rostro. Ten misericordia de todos nosotros, y así con María, la Virgen Madre de Dios, San José, su esposo, los apóstoles, Santiago Apóstol el Mayor, y cuantos vivieron en tu amistad a través de los tiempos, merezcamos por tu Hijo Jesucristo compartir la vida eterna y cantar tus alabanzas. Por Cristo, con Él y en Él, a ti, Dios Padre omnipotente, en la unidad del Espíritu Santo, todo honor y toda gloria, por los siglos de los siglos.
1: Amén.
0: El amor de Dios ha sido derramado en nuestros corazones por el Espíritu Santo que se nos ha dado. Digamos con fe y esperanza: Padre nuestro que estás en el cielo, santificado venga a nosotros.
1: Hágase.
0: Perdona nuestras ofensas, como también nosotros perdonamos a los que nos ofenden. No nos dejes caer en la tentación y líbranos del mal. Líbranos de todos los males, Señor, y concédenos la paz en nuestros días, para que, ayudados por tu misericordia, vivamos siempre libres de pecado y protegidos de toda perturbación, mientras esperamos la gloriosa venida de nuestro Salvador Jesucristo.
1: Tuyo es el reino, tuyo es el poder y la gloria por siempre, Señor.
0: Señor Jesucristo, que dijiste a tus apóstoles: la paz les dejo, mi paz les doy. No tengas en cuenta nuestros pecados, sino la fe de tu Iglesia. Y conforme a tu palabra, concédele la paz y la unidad, tú que vives y reinas por los siglos de los siglos.
1: Amén.
0: La paz del Señor esté siempre con ustedes.
1: Y con tu espíritu.
2: Intercambien un saludo de paz.
1: Invitamos a los diferentes a las personas que nos escuchan por diferentes medios, a compartir también el abrazo de la paz.

0: Este es el Cordero de Dios que quita el pecado del mundo. Dichosos los invitados a la cena del Señor.
1: Señor, no soy digna de que entres en mi casa, pero una palabra tuya bastará para sanarme. Que nos siguen por los diferentes medios y aquellos que no puedan recibir a Jesús sacramentalmente, les invitamos a hacer esta oración de comunión espiritual. Creo, Jesús mío, que estás real y verdaderamente en el cielo y en el santísimo sacramento del altar. Te amo sobre todas las cosas y deseo vivamente recibirte dentro de mi alma. Pero no pudiendo hacerlo ahora sacramentalmente, ven al menos espiritualmente a mi corazón. Como si ya te hubiera recibido, te abrazo y me uno del todo a ti. Señor, no permitas que jamás me separe de ti. Amén.

0: Oremos. Te pedimos, Señor, que el sacrificio que te hemos ofrecido y la víctima santa que hemos comulgado llenen de vida a tus sacerdotes y a tus fieles, para que, unidos a ti por un amor constante, puedan servirte dignamente, por Jesucristo nuestro Señor.
1: Amén. Oración por las vocaciones. Señor Jesús, te pedimos que envíes a nuestra Iglesia de Santiago los servidores que necesita. Escoge de nuestras comunidades y parroquias, de nuestros hogares, de nuestras escuelas y universidades, una abundante cosecha de ardientes apóstoles para tu reino, sacerdotes, religiosos, religiosas, diáconos, misioneros y apóstoles laicos, y haz que los llamados por ti nunca pierdan conciencia de la grandeza y necesidad de su vocación. Oh Virgen María, Madre de la Iglesia, enseña a decir a todos los llamados por el Señor un sí con alegría, como el que tú dijiste en la Anunciación. Amén.

0: Señor esté con ustedes.
1: Y con tu espíritu.
0: Que la bendición de Dios Todopoderoso, Padre, Hijo y Espíritu Santo, descienda sobre ustedes y les acompañe siempre.
1: Amén.
2: Pueden ir en paz.
1: Demos gracias a Dios. Agradecemos a las emisoras que han transmitido esta Eucaristía y a todos ustedes por su participación. Feliz y bendecida noche para todos.

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0: La blanda respuesta quita la ira, mas la palabra áspera hace subir el furor. Proverbios 15:1.
1: El Señor es mi pastor, nada me falta.
2: Salmo 23. En la angustia más profunda de tu vida, no tengas miedo, si Dios siempre está contigo, no hay por qué temer. Jesús te ama. Levántate, que Él es nuestro pastor y nada te faltará. ¡Ánimo! ¡Dios está contigo!

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0: las mujeres, y bendito es el fruto de tu vientre, Jesús.
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4: ¿Sabías que tus hijos pueden pronunciar exactamente las mismas palabras que tú? Y pueden además dar los mismos pasos que tú en el camino de la vida.
5: Gracias, papá Dios, por tu amor, por tu alegría, por mi familia. Gracias, papá Dios, por mis hermanos, por mi papá. Te amo, Jesús, con toda mi fuerza, con toda mi vida y todo mi ser. Gracias, Señor, por tu amor, por tu alegría. Gracias con mi mamá y con mi papá. Por eso te amo y te alabo. Gloria a ti.
1: Radio Jesús Internacional eleva esta oración al cielo, esperanzados en que llegue también a tu corazón, para que puedas convertirte en un gran ejemplo para tus hijos. En el nombre del Padre,
5: del Hijo, del Espíritu Santo. Amén.
4: Tanto amó Dios al mundo que envió a su único Hijo para salvarnos y redimirnos de todo pecado. Ahora bien, ¿comprendes el sacrificio de amor que hizo Jesús por ti?

0: pedimos al Dios Todopoderoso que este y todos los días puedas tener el corazón dispuesto a reconocer lo que hizo Jesús por ti. 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
4: esta es la hora.